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Previo a la inauguración de Merco Juárez. 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Yeah.

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1: Oye, pues vamos a continuar. La raza quiere el enigma del coyote y el correcaminos, ¿verdad, Toñito? El enigma del coyote y el correcaminos. Ahorita se los voy a decir.
2: Sigo aquí, ando varias.

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1: Ay, entrando a la carretera y es un pipi. 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
0: La línea número 3 al aire. Buenas tardes, ¿quién habla? Bueno. Hola. Bueno.
2: Hola.
0: ¿Quién habla?
2: Víctor.
0: Víctor, ¿cómo estás, Vic?
2: Bien, bien, ¿y tú?
0: Bien, hermano, ¿cómo ves? El enigma del coyote y el correcaminos, ¿cómo ves?
2: Bien, bien, oye.
0: ¿Qué?
2: Te falta aquí, dice, marca Agne.
0: Ah, claro. Coyote. Coyotus hambrientus. Correcaminos. Avechuchos rapiduchos.
2: Marca Agne.
0: Agne, oye, que esa marca no sirve para nada, pobre coyote, nada le funcionaba al vato, ¿eh?
2: Era empinado.
0: Empinado el vato. Oye, ¿qué

0: Nico.
1: No, no me lo sabía.
2: ¿Y tú oye, sabes hermano, qué? Pues, ¿somos qué?
1: Un enigma.
0: ¿Cuál enigma quieres, papi?
1: El del coyote, pero con María Julia.
0: Estilo María Julia. Ah, qué muchacho tan loco. Fíjate que la raza me pide que diga los enigmas, pero caracterizados. A veces me lo piden estilo María Julia, estilo payaso Globito, estilo Don Robert, estilo Don Pete Martínez. ¿Tú solo quieres estilo María Julia?
1: María Julia.
0: ¿Seguro?
1: Sí, seguro, sí.
3: Oiga, compañero. Pues ahí tiene que el Germán Pluma, oiga, ya sacó el enigma del coyote, oiga, y el correcaminos. ¿Se acuerda cuando íbamos con el Arqui allá al cine, oiga, allá al lírico, a ver al coyote, oiga? Oiga, ya comió. El enigma del coyote y el correcaminos es cuando...
4: Pues mientras el coyote le puede comer.
0: ¿Cómo ves, güey, eh?
1: Está bien.
0: ¿Qué te parece el enigma del no se quiere ir la canícula?
1: Ah, eso está bueno, échalo.
0: Es cuatro. ¿Cómo ves, mijo?
1: No, está bien.
0: La uno al aire, ¿quién te la uno al aire? Buenas tardes, ¿quién habla? Bueno.
5: Buenas tardes.
0: ¿Quién eres?
5: Aarón de Tresca.
0: Aarón, ¿qué pasó, mi querido Aarón, cara de camarón? ¿Cómo estás, güey?
5: Aquí andamos laborando, compa.
0: ¿Cómo andas en clases de pajarología, Aarón?
5: Súper empinado.
6: ¡Cállese, güey!
0: Oye, güey, este pájaro que te voy a echar es raro. ¿Cuál es el pájaro que le da agua a Nuevo León? Ándele. ¿Cuál es el pájaro que te da agua, que le da agua a Nuevo León?
5: A ver, échalo.
0: ¿Cuál es? A ver, piénsale. ¿No?
5: No.
0: El pájaro que le da agua a Nuevo León es el que te la metió en la boca, pero la sacó del chiquillo, digo, del cuchillo. Ahora te voy a echar otro pájaro. ¿Tú sabes cuál es el pájaro prehispánico?
5: El pájaro prehispánico.
0: ¿No? Es el pájaro Moctezumo. ¿Cuál enigma quieres, mijo?
5: El más nuevo que tengas.
0: ¿Qué te parece?
5: Con Pete
0: Martínez. ¿Lo quieres con Pete con Don Pete Martínez? Seguro, güey. Se me hace que te va a dar miedo, güey.
5: Échalo.
0: Oye, puños, ¿y qué estás haciendo aparte de hacer nada, güey?
5: Ando laborando, compadre.
0: ¿En qué trabajas, Aarón?
5: Ando de chofer mensajero.
0: Ah, sí, cierto, que tú eres un gato, pero de categoría, ¿verdad?
5: Un gato número uno.
0: Porque hay diferente tipo de gatos. Está el gato hijo, el gato padre, el gato madre. ¿Cuál enigma quieres? Me dijiste estilo Don Pete.
5: El mano que tengas, ¿cuál es?
7: Buenas tardes, tigre. Les habla Pete Martínez, locutor con licencia 24-25. ¡Chale, tigre! ¿Cómo estás, tupío? ¡Saluda, Pinky! ¡Saluda, güey! ¡Tupío! ¡Bécil! Espérate, güey. Creo que viene Rigo. ¿Cómo estás, Rigo? Pásale, Rigoleto. Pásale, güey. ¿Cómo está, Don Pete? ¿Qué pasó, tigre? ¿Cómo está, pechochillo? Espérate, güey. Creo que también viene Mickey. ¿Cómo está, Mickey? Pásale, güey. Pásale, Mickey.
8: Hola, amigos. Soy Mickey. Mickey Mouse. ¿Cómo está, pechochillo? ¿Cómo está, tigre? ¿Qué pasó?
0: Oye, güey.
5: Ahora la voz del huipirí.
0: No, no soy tu payaso, güey. Ya te voy a cobrar, güey. Ahí te va. ¿Cuál enigma me dijiste?
5: El más nuevo que traigas.
0: ¿Qué te parece el enigma de no se quiere ir la canícula o el enigma del coyote y el correcaminos?
5: Es el del coyote y el correcaminos.
7: ¡El enigma del coyote y el correcaminos, tigre! Pero pórtate bien, estúpido. ¿Qué hablando, imbécil?
5: Sí.
7: Ahí estás, güey. ¿Quién es el enigma del coyote y el correcaminos?
5: Claro que sí.
7: ¡Chale! El enigma del coyote y el correcaminos es cuando...
0: Ah, estaba de este lado, qué imbécil. Bueno, ahí estás en la uno, bueno.
5: Sí, estoy.
0: Ah, espérame, es que me equivoqué de teléfono. Mira, este es
5: Beto,
0: para mí. Mira, este es
5: Beto,
0: para mí. Mira, este es para
5: Beto.
0: Mí. Mira, este es para mí.
6: Mis puñetas.
0: Es para mí.
5: Sí,
0: sí, sí, me lo merezco, sí me lo merezco. Sí, me lo merezco.
6: Cállese, güey.
0: Oye, güey.
7: ¡Ahí te va, tigre! ¡El enigma del coyote y el correcaminos! ¡Chale! ¡Estás oyendo, güey! ¡Pon atención, estúpido!
5: ¡Ándale,
7: güey! ¡Hablando, imbécil!
0: El enigma del coyote y el correcaminos es cuando...

0: ¡Ay, güey! ¡Otro, otro!
1: No,
0: otro.
1: Ya, güey, ya no es abusivo, güey. Ya, ya, ya, párale. No, ya, ya, ya, sácate de aquí, güey. Esto es todo lo que me hacen hacer, güey. Que habla como ese, que habla como el otro. Que dice, espérate, que soy un payaso, güey. Sé que soy un payasito, hombre. Hasta parezco que por eso en la calle cuando voy pasando me dicen...
2: ¡Me echo puñetas!
1: Pues porque ustedes hacen que yo sea así. ¡Ay, no, yo ya sabes qué!
2: ¡Cállese, güey!

les pareció esa canción? Un saludo para la raza aquí por la avenida Corona, la Sarabia, la raza del Charco, de la Rana, que están escuchando la banda aquí en la Sarabia, el Mercado del Norte, Toñito, ¿eh? El Charco, la Rana, Toño nos enseñó el camino ahí, ¿verdad? Las mecheladas, ¿verdad? Mamalonas, ¿verdad? Los coctelazos, qué rico, hombre, aquí en el centro de la ciudad.

0: verdad, mis queridos chavacanos. Quiero mandar un saludo para toda la raza allá por la avenida Eloy Cavazos, escuchando la banda 93.3. Me estaban pidiendo algo de Pesado y bueno, ya los complacimos con todo gusto, mis queridos chavacanos. Allá por la avenida Eloy Cavazos, adelantito del fraccionamiento Galerías de Camino Real, ahí en la 13 de mayo, frente a la Gastoñito, a la raza de tacos de carne asada, El Borrado, hombre. Saludos, chavos. Qué rico, qué rico, qué rico. Allá en Ciudad Guadalupe, un saludo muy especial a la raza de tacos de carne asada, El Borrado. Órale.
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0: Corre caminos, el coyote te va a comer, a verdad. Vamos a continuar en el loco mundo de Germán Pluma en esta universidad de los medios de comunicación. Vamos a continuar, los teléfonos siguen sonando, línea número 3. ¿Quién está en la 3 al aire? Bueno, buenas tardes, ¿quién habla? Bueno, ¿quién habla en la 3? Bueno, ¿hay alguien ahí? Mira, contesta. ¿Quién habla?
1: El Goofy.
0: No te entiendo, ¿el qué?
1: El Goofy.
0: El Goofy, ¿qué onda, Goofy?
1: ¿Qué onda? ¿Qué haces?
0: Así como me Goofy, así como me Goofy.
1: Un saludo.
0: ¿Qué onda, hijo? ¿Qué? ¿Dónde anda? Manda saludos.
1: ¿Eh?
0: Manda saludos.

0: Oye, compañero, oye, papi.
1: ¿A quién le hablas, güey?
0: Casi no te escucho. A ver, ¿cómo dices?
1: ¿A quién le hablas?
0: Perdóname, es que de repente me apergaté. Entonces, a ver, tú eres el Goofy, estás en la 3, ¿verdad?
1: Sí.
0: Oye, Goofy, ¿cómo andas en clases de pajarología, Goofy?
1: No, pues ahí te traigo uno.
0: Échale.
1: ¿Cuál es el pájaro más desmadroso?
0: ¿El pájaro qué?
1: Más desmadroso.
0: ¿Cuál es el pájaro más desmadroso?
1: El que atravieso que es.
0: Ah, muy bien, güey, muy bien.
2: ¡Cállate, güey!
0: Oye, muy bien. Ahora te voy a echar otro pájaro. Este pájaro, fíjate que es muy raro porque este pájaro te recuerda cuando eras bebé y te extrañaba. Sí, este pájaro te recuerda cuando tú eres un bebé y ahora te extraña. ¿Cuál es?
1: No me imagino cuál será.
0: Es el pájaro que te dice chiquito cuando eras mío. ¿Cómo ves, mijo? ¿Cómo ves, muchango?
1: Un saludo ahí para todo el bandón que me conoce.
0: Órale, güey, los que te conocen, muy bien.
1: Goofy, vaya el icon.
0: Oye, güey, ¿y a qué te dedicas? ¿Y a qué te dedicas tú, mi querido Goofy?
1: Aquí arreglando carros acá.
0: Oye, pero ¿por qué te dicen el Goofy?
1: Porque me río como el Goofy.
0: A ver, ríete como Goofy.
1: No, es que me tiene que salir natural, güey, esa madre.
0: Pero ¿cómo? A ver, más o menos, danos una idea, más o menos, ¿cómo sería el Goofy? Ríete como Goofy, un poquito.
3: ¿Aquí? ¿Aquí?
2: Me hice puñetas.
0: Fíjate de aquí, ridículo este. La uno le era el payaso, bueno, seré como el Goofy, no me se parece nada. ¿Quién te la dos? Bueno.
4: Señores, bienvenidos.
0: ¿Quién habla? ¿Cómo te llamas?
4: Me llamo Daniel.
0: Daniel, quítame el altavoz o haz algo, soy muy fea tu llamada. Daniel, ¿cómo estás?
4: Bien, aquí andamos.
0: Qué bueno, hermano. ¿Cómo andas en clases de pajarología?
4: Empinadillo, mijo.
0: ¿Cómo oíste el vato este que es que el Goofy? ¿Cómo lo oíste?
4: Imagínate que sea tu carnal.
0: Imagínate que ese vato fuera tu papá, güey. Imagínate.
4: Ya lo hubiera asesinado.
0: Cállate, idiota. Imagínate que el vato así, oye, el Goofy. Como idiota.
4: Ah, está todo aperlantado.
0: Así, oye, es mi papá el Goofy.
2: Hice puñetas.
0: Oye, hermano. ¿Cómo andas en clases de pajarología?
4: Empinadillo, mijo.
0: Este pájaro es raro, carnal. ¿Sabes por qué, güey?
4: ¿Por qué?
0: Este pájaro es raro, carnal. ¿Sabes por qué? Este pájaro sabe que eres hijo de rey y reina. ¿Cuál es?
4: Quiero que me hables como un payaso.
0: ¡Ay, como los payasitos! ¡Como los payasos! Payaso, color de café. Si tú no me quieres, te saco el café. Y te voy a cantar una canción como payasito. Esta canción dice así. Esta es la cumbita que bailan los perros. Alzan la patita y te enseñan los huevos. Pero tengo otra cancioncita. ¿Quieres oírla, payasito?
4: Sí,
0: que dice así, esta es la cumbita que baila la morocha, hace la patita y te enseña la pancita. ¿Cómo ves, payaso? Ay, payasito, te voy a hacer una pregunta porque se nota que tú eres muy inteligente, ¿sí, payaso?
4: Ver, sí,
0: ¿Tú sabes por qué los patos no juegan carreras?
4: No.
0: Porque empatan. Ay, ¿y tú sabes qué dicen los pollitos cuando nacen?
4: Pío.
0: ¿Pero por qué dicen pío?
4: Porque tienen pío.
0: Dicen así, ay, pío. Pío, ay, qué pinche pío. ¿Y qué dicen los patitos cuando nacen?
4: No sé.
0: Dicen, cuá, cuá, ¿cuál es mi papá? Cuá, cuá, ¿cuál es mi mamá? Soy un payaso medio mamón. Oye, payasito, ¿cuál enigma quieres? Así como payasito.
4: Échame el enigma de, ¿cuál traes el nuevo?
0: Ahí te va el enigma de, no sé, ¿quiere ir la canícula?
4: Échalo.
0: ¿Cómo ves? ¿Qué opinas tú de todo esto? ¿Qué opinas?
4: Échame otro payasito.
2: ¡Cállese, güey!

Ella es Andivere, la tuvimos aquí en entrevista, Andivere, guapísima, muy bonita muchacha, ella es de Durango, pero muy talentosa, porque la belleza se acaba, pero el talento, pues ese no se termina, ¿verdad? Qué ganas de no verte nunca más. Una canción de La Leona Dormida. Fíjate que durante mucho tiempo mucha gente pensaba que La Leona Dormida era Henry. No creo nada. Oye, en el Mall del Yonke, saludos a Beto ahí en el Mall del Yonke. Saludos a mi buen amigo Beto en el Mall del Yonke. Saludos, mi Betito de Oro. Ahí del Mall del Yonke. Órale.

0: aquí está Ingrid Lozano, pues echándole todas las ganas, todo el corazón, todo el talento, hombre, y toda la belleza de esta mujer que impone cuando uno la ve. Ay, güey, no, está guapísima. Te besé, Ingrid Lozano, LMT, un saludo para la raza ahí por Río Mississippi, esquina con Loma de la Paz, en Balcones del Río, en Escobedo, a la raza de la bonita carnicería, búscalos así en el Google Maps, allá en Río Mississippi, esquina con Loma de la Paz, en Balcones del Río, en Escobedo. Qué rico es la raza de la bonita carnicería en Escobedo, Nuevo León. Qué bonito Escobedo, ¿eh? Todas las colonias de Escobedo, calle por calle, colonia por colonia, es territorio de la banda 93.3. ¿Cómo la ven desde ahí? Ah, ¿verdad? Corto.
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0: 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Vamos a continuar y la raza quiere enigmas, quieren el enigma de el coyote y el correcamino. Saludos a la raza de la agencia Roy, hombre, para mi Roy de Oro, saludos chavos. Ahí métanse su face, la agencia Roy, sus banquetes mamalones, hombre. A Roy padre y Roy Junior y a Don Roy también. A Don Roy, un saludo al abuelo Don Roy, un abrazo, un saludote y un beso. Allá en Ciudad Guadalupe, al oriente de la ciudad. Vamos a las líneas de contacto, mijo, la uno al aire. Bueno, buenas tardes, ¿quién habla? Bueno.
6: Habla Cali, buenas tardes.
0: ¿Qué pasó, Cali? ¿Cómo estás?
6: Muy bien, ¿y tú, Germán?
0: ¿A qué te dedicas, papi?
6: Vendo elotes.
0: Ah, qué buena onda, hombre, qué buena onda, qué rico. Y a ver, antójanos, ¿cómo son los elotes? Dime.
6: Los elotes en vaso, con papitas, tostitos, así preparados.
0: Qué rico, ya se me antojaron, güey. Oye, hermano, ¿tú sabes cuál es el alimento más malo para el amor?
6: ¿Cuál es
0: el? Los elotes. Los elotes. Oye, mijo, ¿qué onda contigo, carnal? ¿Cómo está, mi querido chavacano? Oye, brother, ¿cómo andas en clases de pajarología, en clases pajarracas?
6: Pues más o menos, traigo uno.
0: Échale, échale, véngase, quiero oírlo.
6: ¿Sabes cuál es el pájaro fuego?
0: ¿El pájaro qué?
6: El pájaro fuego.
0: ¿El pájaro fuego? ¿Cuál es?
6: El que mamá.
0: El que mamá. El que mamá. Oye, muy bien, güey. Oye, ¿cuál es el pájaro que sabe? ¿Me estás oyendo?
6: Sí.
0: Que sabe
6: sí.
0: Que con dos cervezas te pones bien borracho hasta el cepillo. ¿Cuál es?
6: Ay, se me fue, a ver, échamelo.
0: Es el pájaro que te dice pa' lo que chupas.
6: Sí.
0: Ándele, ¿y cuál es el pájaro que sabe que eres muy malo para hacer tamales?
6: ¿Cuál es el pájaro?
0: Es el que te dice pa' lo que embarras. Pa' lo que embarras. ¿Cómo ves? ¿Qué pasó? Órale, ¿cuál quieres?
6: El del coyote.
0: El enigma del coyote y el correcaminos. Marca ACME. Avechuchus rapiduchus. El enigma del coyote y el correcaminos es cuando...
7: Cuidas que se trata de mí.
0: Haz de cuenta que nomás bostezas y se ve luz para el otro lado, güey. ¿Cómo ves? ¿Aguantas otro? Ya no, tú, perrillo. ¿Cuál otro quieres, perrillo?
6: El uno que traes ahorita, la última, ¿cuál es?
8: El de la canícula.
6: El de la canícula.
0: Pues, ¿quién está contigo ahí diciéndote?
6: Mi vieja, por eso, ¿quién más?
0: ¿Cómo se llama nuestra vieja? Digo, tu vieja.
6: Jacqueline.
0: ¿Cómo estás, Jackie?
8: Bien, bien.
0: No es pregunta, Jackie, no es pregunta, es afirmación. ¿Cómo estás? Bien buenota la Jackie. ¿Con quién andas aparte de la Jackie tú, brother?
6: Vienen mis papás, nada más, y Jackie. Vamos.
0: ¿Cómo se llaman tus papás? Mandas a tus papás, mandan saludos.
6: No, mi papá Carlos y mi mamá Patricia.
0: Órale, ¿cuál otro enigma quieren, chavos? Díganme.
6: El de la canícula.
0: Está fuerte, no importa, no quiero que anden joteando. El enigma de la canícula es cuando... ¿Qué les parece ese enigma, mijo?
6: Está chingón.
0: El último, ahí les va el enigma de... El enigma, ¿sabes cuál, güey? El enigma de Robertita Franco.
6: ¿De hecho no?
0: El enigma de Robertita Franco es cuando...
6: Está chido.
0: Por eso somos la universidad de los medios de comunicación, de la diversión y del contenido, mis queridos chavacanos.
8: Con tus

0: 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En su segundo informe de gobierno, el cual rindió esta mañana en Palacio Nacional, la presidenta Claudia Sheinbaum Pardo informó que en el segundo trimestre el Producto Interno Bruto creció 1.4% respecto del trimestre previo y 1.9% comparado al periodo del año 2025. Aseguró que hubo récord en inversión financiera directa en el primer semestre de 2026, alcanzando los 35 mil millones de dólares. Aseguró que la economía mexicana se mantiene estable y presumió que el peso está fuerte. La mandataria indicó que se crearon 86 mil puestos de trabajo al cierre del mes de julio de este año y aseguró que 60 millones de personas cuentan con empleo, con una tasa de desocupación de 2.7%, y dijo que al cierre de agosto se crearon 86.765 puestos de trabajo formales respecto de julio, sin considerar a trabajadores de plataformas digitales. 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
2: Lo importante no es mantenerse vivo, sino mantenerse humano.
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0: intenta seguirme, te va a anochecer. Pues ni el feroz coyote
1: te puede comer. Corre caminos, el coyote te va a comer.
2: ¿Cómo la ven? Vamos a continuar en este loco mundo de Germán Pluma en esta universidad de los medios de comunicación. Y bueno, pues vamos a continuar. 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La uno al aire, buenas tardes, corre caminos, coyotus hambrientos, avechuchus rapiduchos. La dos al aire, buenas tardes, ¿quién es lo bueno?
3: Hola, hermano.
2: ¿Quién eres?
3: Ricardo.
2: Casi no te escucho, bájale un poquito el fondo, Toñito. ¿Cómo te llamas?
3: Ricardo.
2: Ricardo, ¿qué te dedicas, Richard, cara de perrito?
3: trabajo de oficina.
2: Ah, está bueno, eres Godínez.
3: Así es.
2: Qué bueno, dije Godínez, no Orines, ¿eh? Oye, hermano, ¿y qué onda? ¿Cuántos años tienes?
3: 32.
2: Ándale, qué bueno. ¿Y cómo te va en la oficina, bien?
3: 33 de Cristo.
2: Qué bueno, uno ya la edad de Cristo. Oye, hermano, ¿cómo andas en clases de pajarología?
3: En fin, ahí.
2: ¿Tú sabes cuál es el pájaro que se despierta sin despertador?
3: Ay, no.
2: Es el pájaro que se para solo, güey. vamos a dedicarlo para la raza aquí en la calle de aquí de 2 de Abril y Michoacán, ahí la raza de Qué Carnes, ahí haciendo presencia, apoderándose de esa zona de la Independencia, en la colonia Independencia, la Ancira, Nuevo Repueblo, la Roma. Qué rico, hombre, qué rico. Oye, papito, ¿qué onda contigo, mi rey? ¿Qué onda? ¿Cómo andas en clases de pajarología?
3: Empinadillo.
2: Fíjate que este pájaro que te voy a echar es un pájaro muy raro. Otro pájaro te voy a echar aparte del que ya te eché, ¿ok?
3: Ok.
2: ¿Tú sabes, me escuchas?
3: Te escucho.
2: ¿Por qué el pájaro toma analgésicos y antidepresivos?
3: Está deprimido.
2: ¿Por qué el pájaro toma analgésicos y antidepresivos? ¿Sabes por qué?
3: No, ¿por qué?
2: Porque está lleno de nervios. Haz de cuenta que lo agarras el pájaro y está lleno de nervios.
3: Nervios por todos lados.
2: Lleno de nervios, así se le notan los nervios. Está así con los nervios, así. Oye, perdón. Oye, me emocioné. Oye, hermano, ¿qué rollo contigo, papito? ¿Qué? ¿Cuándo? ¿Dónde?
3: Oye,
2: ¿cuál enigma quieres?
3: ¿Eh? Dándote. Dando por ahí, pirillo, algo, ¿no?
2: ¿Cómo dices? No anda, está anexado ahorita. Está
3: ¿otra
2: anexado.
3: Vez?
2: ¿Otra vez? Pues no entiende, güey, no entiende. Oye, ¿cuál enigma quieres?
3: Este es el del coyote.
2: El enigma del coyote y el correcaminos. Es cual...
0: 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Y si intenta seguir...
2: Vamos a la línea número 3, mi querido Toñito. ¿Quién habla? Buenas tardes, hola.
4: ¿Cuál enigma quieres?
2: Bueno, ¿quién habla?
4: Coyote y el correcaminos.
5: ¿De aquí hablamos de Ramos?
2: De Ramos Arizpe, Coahuila.
5: Exactamente, aquí para hablarle a Germán Pluma.
2: Qué bueno, hermano, el mejor pan allá es el de Ramos Arizpe, la verdad, el mejor panecito, ¿ah, sí?
5: Afirmativo.
2: Claro que sí, hermano, cuando vengas a Monterrey, aquí a la Torre Latino, piso 20, y tráeme un panecito ya de Saltillo, por favor, ¿ok?
5: Un pan de pulque.
2: Ese es todo, unas chorreadas.
5: Unas chorreaditas te voy a echar.
2: Chorreadas tienen las nalgas, güey. Oye, hermano, ¿cómo andas en clases de pajarología, hermano?
5: Aquí andamos, ven un poco opinados.
2: ¿Tú sabes cuál es el pájaro que vive en la ciudad de Querétaro?
5: Ay, el queretuano.
2: El pájaro queretuano. ¿Y cuál es el pájaro que vive en Tula?
5: Oh, ese te lo debo.
2: Es el pájaro, ese pájaro es tuleño.
5: Ay, cabrón.
2: ¿Cuál enigma quieres, papi?
5: Pásame el enigma de Robertita Franco.
2: El enigma de Robertita Franco es cuando... Oye, ese ya su güey, ya no lo soy. ¿Quién te la uno? Buenas tardes, bueno.
6: Bueno.
2: ¿Quién habla?
6: Emilio,
2: súbele la voz, Emilio. ¿Dónde hablas, Emilio? Súbele más. ¿De dónde hablas?
6: Pues acá, de Apodaca.
2: Cuando vayas a Apodaca, llévate mucho dinero.
6: ¿Para qué?
2: Para que en Apodaca gastes. Puños.
6: Hey.
2: Estoy hablando, pulseras.
6: ¿Qué pasó?
2: ¿Cuál enigma quieres?
6: No, llámelo Robertita.
2: ¡Franco! Es cuando...
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2: ¿Qué te pareció, güey?
6: No, está bueno.
2: Está bueno, mijo, está bueno. ¿Cuál otro enigma quieres?
6: A ver, el del Correcaminos y el Coyote.
2: ¿Qué te parece el enigma del Coyote y el Correcaminos?
6: A ver, esa madre.
2: Es cuando...
7: Tanto Coyote, Bibi, lo vas a enloquecer.
2: ¿Qué te parecieron los enigmas?
6: No, tan cabrones.
2: Te mando un beso. Vamos a la línea número 2. Tú, Toñito. ¿Quién habla? Bueno.
6: Dale, Germán.
2: ¿Quién eres, hermano?
6: Aquí andamos, en Escobedo.
2: Ah, está bueno. ¿Qué onda, güey? ¿Cuál enigma quieres? Pero antes dime, ¿cómo andas en clases de pajarología, papi?
6: Bien empinacate.
2: Andas empinado, mijo. Andas empinadillo, mijo. Déjame mandar un saludo para las niñas de la Arema aquí en Madero y Carvajal y La Cueva, que voy a jalar con ellas el viernes 18 de septiembre en su fiesta mexicana. Va a haber shots y toquitos mexicanos. ¿Vamos o qué? ¿Vamos o qué, cabreas?
6: Hijo, tú me pegan agruras.
2: No, hombre, ya me fue. Eso me gustabas, Jotillo. Oye, carnalito, ¿qué onda, güey? Este pájaro que te voy a echar es raro, carnal. ¿Sabes por qué, güey?
6: ¿Por qué? ¿Por qué?
2: Este pájaro muy raro. ¿Cuál es la pájara que estudia en la Facultad de Arquitectura de la Universidad Autónoma de Nuevo León?
6: El pájaro.
2: Esta
6: no,
2: pájara
6: no,
2: es una pájara. Pon atención, güey. ¿Cuál es la pájara que estudia arquitectura en nuestra máxima casa de estudio de la Universidad Autónoma de Nuevo León?
6: ¿La pájara pléjica o
2: no,
6: qué?
2: Es la arquitentra, digo arquitecta.
6: La pájara arquitentra.
2: No, estás bien pulseras, en serio, bien pulseras. Oye,
6: este
2: puños.
6: Es un enigma.
2: ¿Quién está contigo ahí, güey?
6: Ando con mi señora.
2: Ahí te voy a echar otro pájaro para que te alivianes, ya que tú no lo entiendes, esta señora lo entiende, ¿ok?
6: A ver, échalo.
2: Este pájaro es muy extraño, ¿sabes por qué, güey?
6: ¿Por qué, por qué?
2: Este pájaro te asegura, te firma y te confirma que su señor padre no es policía. ¿Cuál es?
6: A la chingada, échalo.
2: Es el pájaro que dice, pa, no chota, no chota. No es chota su papá. ¿Cómo ves?
6: Enigma.
2: ¿Cuál quieres, pulseras?
6: A ver, ¿qué traes nuevo?
2: ¿Qué te parecería el enigma de... el enigma del coyote y el correcaminos?
6: A ver, échamelo al de...
2: Ese está fuerte, no importa, güey.
6: No, échalo, échalo, échalo.
2: ¿Quieres el enigma del coyote y el correcaminos?
6: Ese mero.
2: Es cuando... ¿Cómo ves, mijo?
6: No, estás bien enfermo.
2: Aguantas otro, ya enojo, tío.
6: Que su madre, échame.
2: Ahí te va otro perrillo. ¿Qué te parece el enigma de Robertita Franco?
6: Ay, güey, a ver.
2: Es cuando... ¿Cómo ves, mijo?
6: No, estás bien enfermote, échale.
2: Te mando un beso, vámonos. Esta sección se llama Canciones para hacer el quehacer. Ah, qué bonita canción, mijo. Ese Manuel, El Día Que Puedas, 93.3, la Universidad de los Medios de Comunicación.

0: elegía.
1: Ah, qué bonita canción, hombre. Un saludo para la raza aquí en la calle de Hidalgo, entre Rayón y Aldama, en el centro de Monterrey, la racita ahí de Visa Consulting. Saludos, chavo, siempre escuchando la banda. 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Saludos, chavos, también a toda la gente que nos escucha allá en la colonia Costa del Sol. Saludos, chavos, gracias. Corte, volvemos.
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1: Vamos a continuar, mis queridos chavacanos, en el loco mundo de Germán Pluma. Línea número uno, ¿quién está en la uno? Bueno, nadie. A ver, le cortamos. ¿Quién está en la dos? Bueno, buenas tardes. Bueno, los teléfonos siguen sonando en el loco mundo de Germán Pluma, en esta universidad de los medios de comunicación. Los invitamos a que se avienten un chapuzón en nuestras plataformas digitales, Facebook, Instagram, YouTube, TikTok. Nos encuentran como Banda 93.3. Y ya si quieren a mí, pueden seguirme para que me conozcan, a ver si no se asustan. Me pueden conocer o seguirme como Germán Pluma 45. Germán Pluma 45, así con número, Germán Pluma 45 en Instagram. Ahí estoy, la uno al aire. Buenas tardes, bueno. Hola, ¿quién habla?
5: Aquí es Saddam.
1: No te entiendo nada, ¿cómo te llamas?
5: Saddam.
1: Saddam.
5: Sí.
1: ¿Saddam?
5: Sí, ya te he marcado.
1: Hussein, ¿cuándo marcaste la última vez?
5: No, ya tiene como una semana.
1: ¿Una semana? Pues se me hace poco, güey. Pues si ya marcaste ahorita, tienes que esperarte mínimo unos 3 meses o 4, güey.

0: similar a las de Michoacán.
1: No te entiendo nada, mijo. A ver, quita el altavoz, por favor, güey. Quita el altavoz.
2: No, estos güeyes están para los hijos de la chingada.
1: Vamos al aire. Bueno, buenas tardes. No, no más. ¿Quién habla? Bueno. Bueno. ¿Quién habla en la 3? Buenas tardes, la 3 al aire. Bueno. Esa no se escuchó. A ver, ¿quién está en la 2? Buenas tardes, bueno.
3: Hola, ¿cómo estás, hermano?
1: Hoy esos vatos estaban bien dormidos, ¿así los oíste?
3: Ah, me traen bien pulserones.
1: ¿Parece? Chucho y Checho. Oye, hermano, ¿tú cómo te llamas?
3: Yo me llamo Alejandro.
1: Ale, ¿dónde hablas, Alejandro?
3: Aquí de Monterrey, por la Moderna.
1: Ah, está bueno. Entonces eres de la Moderna. ¿Qué te dedicas? ¿Qué haces?
3: Trabajamos en aplicaciones.
1: Ah, está bueno. ¿Y qué onda? ¿Cómo andas en clases de pajarología?
3: Ah, pues andamos como tu programa.
1: Empinado, empinado. Este pájaro que te voy a echar es raro. ¿Sabes por qué, güey?
3: Pues,
1: ¿cuál es el pájaro que te da las gracias en inglés, pero de manera gigantesca?
3: Ah, es el que te dice tenquiote.
1: El pájaro tenquiote. Ándale, muy bien, muy bien. Muy bien, bien. Ahí te va otro pájaro. Este pájaro es raro. ¿Sabes por qué, güey?
3: ¿Por qué?
1: Este pájaro es bien extraño, mijo. ¿Cómo? Este pájaro es raro, mijo. ¿Sabes por qué, güey? ¿Tú sabes cuál es el pájaro que siembra en tu propiedad?
3: No, ¿cuál es?
1: ¿Cuál es el pájaro que sembró en tu propiedad, no?
3: Bueno.
1: Es el pájaro que me cosechó en tu rancho.
3: Hijo de...
1: ¿Cuál enigma quieres, güey?
3: El enigma es el que trae el de la carrera.
1: El enigma del coyote y el correcaminos.
3: El coyote cojo ese,
1: el mano. Enigma del coyote y el correcaminos es...
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1: Ay, qué feo. Vámonos con esta rolita, mis queridos chavacanos. Ah, verdad. Continuamos con las canciones para hacer el quehacer. Hoy nomás esta, ¿qué te parece? Canciones para hacer el quehacer. 93.3.

0: su Face, Tacos y Banquete Ramírez. Ahí están escuchándonos en su punto fijo allá en Valle de Lincoln, en García Nuevo León, allá calle Minerales. Saludos, chavos. Saludos también para toda la gente allá por Valle Verde, Infonavit, mi querido Toñito de Autos Clares, ya por Cedros, qué bárbaro. Una más, canciones para hacer el quehacer, Palito Ortega, por muchas razones te quiero. Orle.
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0: Miguel Bosé, ¿cómo la ven, mis queridos chavacanos? Un saludo para la raza, allá por el rumbo de, bueno, aquí en el mesón, aquí por la calle Espinosa, Colegio Civil, a la raza de Runner, Runner Alimentos, qué rico aquí en el mero mesón, aquí en el centro de la ciudad de Monterrey. Tenemos una llamada, tenemos corte, tú me indicas un corte y ahorita regresamos.
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0: verdad, mis queridos chabacanos. Vamos a la uno después de haber escuchado la sección Canciones para hacer el quehacer. Vámonos, adelante, mi querido Toñito. La uno, Larry, ¿quién habla? Buenas tardes, hola.
1: ¿Qué onda?
0: ¿Quién eres?
1: Soy yo, Alexis.
0: ¿Qué pasó, Alex? ¿Cómo estás?
1: Todo bien, todo bien.
0: ¿Qué te dedicas? ¿Qué haces?
1: Ah, ya voy saliendo del trabajo.
0: ¿En qué trabajas? ¿Por qué tan animado?
1: ¿Por qué tan animado? Estamos saliendo muy contentos, vamos por una chevecita.
0: ¿Qué te dedicas? ¿Qué haces, mijo? ¿En qué trabajas?
1: Estoy en almacén.
0: Ah, qué bueno.
1: Gente médica.
0: Órale, güey. ¿Cuántos años tienes?
1: Ortemar Médica.
0: ¿Cómo se llama la empresa?
1: Ortemar Médica.
0: Órale, ¿cómo te llamas? ¿Qué edad tienes tú?
1: Tengo 26.
0: No, estás 27. Estás del morro. ¿Estás cantoneado todavía no, güey?
1: No, todavía no, no digo con quién.
0: Pues hay bastantes vatos ahí, güey, bastantes garrotudos. Más cosa de, no, que, te avientes, de que te avientes, ¿no?
1: El picolito.
0: Ya que saques esa niña que vive en ti, güey. Y que cantes esa canción que dice: yo no sé por qué mi cuerpo cambia día con día.
1: No, tampoco.
0: Siento que yo ya no soy la misma. ¿Qué será? ¿Qué será ahora? Despierta el jotón que en mí dormía.
1: Pues, ya vamos juntas.
0: No, no seas, oye, no seas joto, güey, en serio, no seas hueso, güey.
1: Ay, mi compadre.
0: Qué
1: mi
0: bárbaro. Compadre. Un saludo para toda la raza por la avenida Juárez y Lázaro Cárdenas en el Casino Aries. Saludos, chavos, ya por Riberas del Río. Oye, no, hombre, no la friegue, no me tan chavos y tan jotos, qué bárbaros. Bien hueso los dos. ¿Qué onda, güey? ¿Cómo andas? ¿Cómo andas en clases de pajarología?
1: Pues andamos medio empinados.
0: Fíjate que este pájaro que te voy a echar es un pájaro muy raro, carnal. ¿Sabes por qué, güey?
1: ¿Por qué? Dime.
0: Este pájaro es bien raro, güey. Se me hace que te hasta miedo te va a dar.
1: ¿Cuál es?
0: Este pájaro es raro, güey. ¿Sabes por qué, güey?
1: ¿Por qué?
0: Este pájaro te da buen precio. Este pájaro no te da caro ni te da barato. ¿Cuál es? ¿No?
1: No, el pájaro,
0: es el pájaro que te la deja en medio. Dedicado para toda la raza por la avenida Alfonso Reyes, pasando Luis Cortines frente a la Coca-Cola.
1: Yo tengo un pájaro
0: ahí en el Hotel Plaza Regina, echando patita en el Hotel Plaza Regina. ¡Qué rico enclimado! ¿Cuál pájaro traes?
1: Yo tengo un pájaro. Uh-huh. ¿Sabes cómo se llama? ¿Cómo le dicen el pájaro que mea la ropa?
0: El pájaro me agarras. Hombre, estás bien empinado, güey. Mejor síguele trabajando en el almacén, güey.
1: No, ya vamos para afuera.
0: Comediante, te mueres de hambre, güey. Ahí te voy a echar otro pájaro. Este pájaro es muy raro, ¿sabes por qué, güey?
1: A ver, ¿por qué?
0: Este pájaro es muy extraño, carnal. ¿Cuál es el pájaro católico?
1: No sé.
0: El sumo pontífice. ¿Cuál enigma quieres, güey?
1: ¿Cuál es ahí?
0: ¿Qué te parece el enigma del coyote y el correcaminos?
1: Ah, ese me...
0: Es cuando...
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0: hacer. Aguantas otro ya, no, güey.
1: A ver,
0: ¿qué te parece el enigma de Robertita Franco?
1: Sí,
0: el enigma de Robertita Franco es cuando.
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0: ¿cómo ves, güey? ¿Qué te parece el cotorreo de la banda, papito?
1: Ah, te es puro, mamá.
0: Te mando un beso, papito, muchas gracias. Vamos a poner a continuación esto que ayer estrenamos, mis queridos chavacanos, mis queridos carnalitos, El Gallo y el Diablo, por estúpida y babosa se llama esta rola. ¡Ah, verdad! Y súbele aquí en cabina, mi querido Toñito. Ahí está. Órale, 93.3. Trépale, Toñito.

Vámonos, mis queridos chavacanos, sobre estúpida y babosa, el gallo y el diablo, 93.3, caldo de res. Una más, mis queridos chavacanos, porque esto urge en la Universidad de los Medios de Comunicación. Saludos a mi buen amigo, a mi hermano Face the Dog, hombre. Mi buen amigo Face the Dog, mi hermano Yervides, saludos, chavos. Alberto Yervides, ya, Beto Yervides. Aquí está una canción de esas, de las salas de despecho. Y tú que ganas con Yuridia 93.3. Caldo de res.

en la sección titulada Sala de Despecho. Una más de despecho. Aquí está Shakira y la Bichota. Esta canción se llama TQG. Así se llama, TQG. ¿Qué hubo?

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1: ¿Cómo así, parce? ¿Qué les pareció, hombre? TQG, Shakira y la bichota, ¿verdad? Karol G. Un saludo para mis amigos, para Marcela y Mauro, ahí de Dulce y Salado. Saludos, chavos. Saludos, ahí los encuentras ahí en Facebook e Instagram como Dulce y Salado. Saludos, chavos. Ahí están en la colonia Mitras Norte. Tienen carritos de snack para eventos, elotes, tostitos. Qué rico, ¿verdad? Saludos a la raza ahí. Síguelos en sus redes sociales como Dulce y Salado. Qué rico, hombre, a mis amigos Marcela y Mauro. Saludos, chavos. Gracias, 93.3. Vamos a un corte comercial. Ahorita regresamos a esta Universidad de los Medios de Comunicación. Solo para toda la gente en la colonia Ancira y en la Moderna.
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1: Ah, verdad. Vamos a continuar, mis queridos chavacanos, en este loco mundo de Germán Plomo. Solo para toda la gente que nos escucha allá por el rumbo de Suazo, a la 1, la de quién está en la 1, no es cierto, la 2, quién está en la 2. Buenas tardes, bueno.
6: ¿Qué onda, mijo?
1: ¿Quién eres, muchango?
6: Es Brian Abundi.
1: Brian, ¿qué te parece el cotorreo de la banda? ¿Qué le quitamos? ¿Qué le ponemos? Díganos.
6: Está bien empinado.
1: Pues sí, pero pues yo le echo ganas, güey. Dame chanza, dame chancla, güey.
6: No, pues paniqueas, me estoy paniqueando.
1: ¿Cómo andas en clases de pajarología, Pulserín?
6: Ah, cierto.
1: ¿Eh?
6: Me equivoqué.
1: ¿Cómo andas en clases de pajarología?
6: No, pues como tu programa.
1: Pinado. Este pájaro que te voy a echar es raro, ¿sabes por qué, güey?
6: ¿Por qué?
1: ¿Tú sabes cuál es el pájaro que se orina sobre la baraja?
6: Ah, cabrón, no.
1: El pájaro me azotas. ¿Cuál enigma quieres, papito?
6: El coyote y el correcaminos.
1: Es el que anda de moda. Lo voy a dedicar también para la raza que nos escucha en Juárez, Nuevo León, en Cadereyta, en Pesquería.
6: Toda la área metropolitana.
1: Qué bárbaro. Es que mira, güey, la neta, mira, tú eres público de la banda, tú no vas a dejar mentir. La banda se escucha por todos lados. ¿Qué no? Diles.
6: No, sí, cómo no.
1: Esa es la verdad, digo, no es por ser.
6: Número uno.
1: No es por ser presumido ni mamón, pero la banda 93.3 es el medio de comunicación más escuchado, más visto y más todo, más consumido. Por eso somos la Universidad de los Medios de Comunicación. ¿Qué no, papi?
6: Y los números no mienten.
1: Claro que no, y eso no lo dice el público, lo digo yo. Un saludo para la raza por la avenida Vasconcelos, entre Santa Bárbara y Doblado, la racita y el taller embajador Mafre, escuchando la banda, hombre, allá, apoderándose de San Pedro. Oye, carnalito, qué rollo, un saludo para toda la gente que nos escucha en la colonia Ancira, aquí te da de volada, aquí por la Roma, saludos. ¿Qué onda contigo, mi rey santo de oro? Dígame usted, ¿cuál enigma quieres?
6: El coyote y el correcaminos.
1: El enigma del coyote y el correcaminos es cuando.
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1: ¿Cómo es, muchango? Vamos a la sección que hemos titulado Las joyas de Don José Tentero, el ruco de la música disco. Estas son las joyas de Don José Tentero. Heaven, Bryan Adams, 93.3.

¿Qué les parece esta sección? Canciones para hacer el quehacer, mis queridos chavacanos. ¿No es cierto? Son las joyas del ruco de la música disco, ya me estoy apergatando. Ah, qué buena rola, mijo. Qué buena rola. Berlín. Es el tema de la película Top Gun, ¿verdad? De, ¿cómo se llama este cuate? De Tom Cruise. De Tomás Cruise. Las joyas del ruco de la música disco.

bonita canción, ¿eh? El tema de la película Top Gun, Take My Breath Away, con Berlín. Un saludo para la raza ahí de Andamios Celestes, siempre escuchando 93.3 Andamios Celestes Monterrey. Métanse allá a su página de Face, Andamios Celestes Monterrey. Saludos, chavos, gracias por sintonizar 93.3, la Universidad de los Medios de Comunicación. Gracias. Ya lo tenés llegar el güerito Henry Barra, ya va llegando, ya va aterrizando aquí por la calle Arteaga, 20 de noviembre, en Hotel Plaza 2020, echando patita en climaditos, papá, acá frente a la Plaza Santa Isabel, que por Venustiano Carranza, centro de la ciudad. Qué rico, qué delicia, qué delicia. Gracias. A continuación, el güerito Henry Barra. Gracias, mis queridos chavacanos. 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

0: 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En Guadalupe, como parte de las acciones implementadas por el regreso a clases, el municipio entregó más de 500 mochilas para contribuir a la educación y a la economía de las familias. El alcalde Héctor García señaló que el inicio de un nuevo ciclo escolar representa una oportunidad para que los alumnos retomen sus actividades con entusiasmo y felicitó a los directivos de la secundaria número 18, Expropiación Petrolera, por crear un plantel inclusivo que brinda posibilidades a estudiantes con capacidades diferentes para que puedan aprender, convivir y desarrollarse. Tras la ceremonia y entrega de útiles, recorrió parte de las instalaciones del plantel junto con el director Leobardo Elizondo. 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
2: Estos son los partidos que se tienen que reprogramar de la próxima fecha 7 de la apertura 2026 por el compromiso de la Leagues Cup de los cuatro equipos de México: el Puebla Toluca, el Querétaro Monterrey, América Tijuana y Pumas contra León. Se jugarán en otras fechas.
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0: Carralito, venga, buenas noches, señoras, señores, aquí en la banda 93.3. Si no hay épale, ya sabes que no hay rolita, mijo. Venga, la radio que manda. Mándame tu audio y dime qué te voy a poner el día de hoy, qué te voy a poner aquí en la banda 93.3. Mi Toño Sánchez en controles, Henry Barra, ya listos para llevarles el agasajo de la que manda. Banda 93.3, mijos, vamos a ver, Toñito, a ver qué dice la raza, sí, los oigo.
1: Por favor, ponme la de José, mujeres, ahí, por favor, aquí.
0: Esa para el momento roco, compadre, esa para el momento roco, ¿le parece? Al momento roco le pongo la de mujeres, sale pues, venga.
2: Buenas noches, Henry. Hey. Ahí, para consentirme, ¿puedes poner la de El Dorado de los Tigres del Norte?
0: ¿El Dorado de los Tigres del Norte?
2: De parte de Julio, saluditos de Julio, de parte de Julio Fuentes, y épale, porque sin épale no hay rol.
0: ¡Órale, señoras y señores!
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0: ¡Claro! Y aquí arrancamos, Toñito Sánchez en controles, Henry Barra. Buenas noches, si no hay apale, no hay rolita.

Ahí quedan los Tigres del Norte, don Toño. Vámonos. Aquí está Fracaso Seguro. Es la arrolladora Banda Limón, señoras y señores. Muchas gracias a mi Cañanga Ñanga. Se va a descansar, dijo, ya me voy a descansar. El Cocol y a dormir. Mi querido Cañanga Ñangas, carnalito, a descansar, mi querido Germán. Épale, faltó el chiste de hoy, hombre. Bueno, mañana doble.

Buenas noches, bandita. Es la radio que manda. Épale. Si no hay épale, no hay rolita, mijo. Venga, épale.

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3: Son Las Consentidas, ¿no, Toño? ¡Ey, bandita! ¡Épale, pale, pale, pale, pale! Son Consentidas de la Banda 93.3. ¿Cómo no? Saluditos a toda esa banda que anda por ahí. Saludos, saludos a toda esa bandita. Buenas, buenas, buenas, buenas, que siempre están escuchando Banda 93.3, la radio que manda. Saludos, mi Toñito. A toda la raza que anda por ahí trabajando y pegándole machín, compadrito, a la chamba, Saludos, muchachos, saludos. Épale, épale, si no épale, no hay rolita, mijo. Toñito Sánchez en controles y don Henry Barra, aquí andamos. Saludos, bandita, y porque si no hay épale, épale, no hay rolita, mijo, no hay rolita. Saludos, banda, banda, la que manda. Oigan, un saludo para la mamá de mi compadre, las mañanitas, no tienes por ahí, Toñito. Saludos para la mami de mi compadre Chevo. Saludos para la señora, déjame te digo, señora Garibay, señora Cristina. Ella es la capitana del equipo, doña Cristina. Le mandamos un gran saludo desde la banda 93.3, hoy de manteles largos.
4: Mañanitas
3: que cantaba el rey David y el Chevo, de parte del viejón de oro, don Chevo González, sus hijos Jerry, Zulema, Evelyn, Juliana y a toda la banda. Saludos a la señora Cristina Garibay, le mandamos un gran saludo desde la banda 93.3. Si no hay épale, épale, ya sabes que no hay rolita, Toñito, venga, vamos a ver qué dice la banda y qué quiere la raza. Vamos a ver.
5: Sí, buenas noches, me parece un placer con la canción de Alfredito Oliva, en definitiva.
3: Ok.
5: Y saludos para toda la raza que escucha la banda. De parte de Carlos, acá de Santa María, en Pesquería.
3: Ok.
5: Saludos, porque si no hay épale, épale, no hay rolita.
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Epale, definitiva con Alfredito Olivas en la radio que manda El Culpable y El Fantasma. Es Banda 93.3, andamos cañón con balas el día de hoy. A las 9 tenemos el momento ruco. Epale,

Hoy no más, el fantasma y el culpable. Aquí en Banda 93.3 llegan los de vainilla, son de vainilla y son con amor. En la Banda 93.3, ánimo, mijos. Manda los audios, manda tus audios, manda para el momento ruco de una vez. Venga, 8:23 en la que manda.

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2: de la banda. Toñito, hey, bandita. En ese martes, Toño, martesito bonito aquí en Banda 93, es primero de septiembre. Si no hay épale, épale, el primero de septiembre, vámonos a echar el primero del mes ahí en el Lovely. Épale, echar un brinquillo. ¿Qué tal, En primero de septiembre vamos a inaugurar el mes ahí en el Lovely Hotel. Épale, épale, épale. Toda la raza que pues tiene ganas de desestresarse, de estar en climita. Saludos, muchachos. Aquí en Doctor Cos, en Terreforma y Colón. Ahí están los muchachos de Lovely, Lovely Hotel. 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Ahí, aquí en el centro de Monterrey. Si no hay épale, épale, no hay Lovely. Venga.
3: Hola, buenas noches, Henry Barra.
2: ¿Quién habla?
3: Paulín de la Fumaré 49, famosísimo.
2: Paulín.
3: La canción que se llama La Ala de Llamarada con los Miamberos.
2: Ok.
3: Por el 49 Central, Metro Sendero.
2: Ok.
3: Épale, épale, épale. Si no hay épale, no hay rolita.
2: Venga.
3: Oye, saludos.
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2: Mi querido Paulín, que vende flores, mi compadre, para que le compren todos ahí, el vendedor de flores más popular, más conocido, el Paulín. Épale, épale, épale, épale, Paulín. Que lleguen las flores, que lleguen todos a comprar una florecita para la novia. Pa la novia, pa el novio, pa la vieja, pa el viejo. ¡Épale, épale!

Hoy nomás se quedó pesado en corto, en corto, en corto, en corto. Pale, pale, pale. Lo nuevo de pesado en banda 93.3. La fiebre loca inexplicable. Oigan, banda, ya saben, los audios en momento roco también ya los pueden pedir de una vez. Venga.

0: inexplicable. Hay que dar la fiebre loca. Pale, pale, pale. Banda 93, tres Toñito, venga.
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2: ¿Podrías complacerme con la canción de la cumbia del sol con los caminantes?
0: Va.
2: Un saludo, por favor, acá para Usmajac, para todos los que te escuchamos acá en Usmajac, Jalisco.
0: Ok.
2: Épale, épale, porque sin épale no hay canción. Gracias, buenas noches.
0: ¡Ánimo! ¡Cumbia!

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4: 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Toñito, vamos a ver ligadito para irnos con una rolita.
5: Buenas noches, mi compadre Henry.
4: Buenas noches.
5: Buenito, compadre, ¿me podrías complacer con la canción de El Último Beso ahí para Las Consentidas con Edén Muñoz y Sonido Master?
4: Ok.
5: Y un saludo a toda la raza que escucha la 93.3.
4: Yeah.
5: Yépale, porque si no hay yépale, no hay rolita. Gracias.
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4: Hoy no más, aquí está Sonido Master y aquí está Edén Muñoz y se llama El Último Beso.

hija, ya viene el momento ruco, mijo. Aquí está Anaki Larios en banda 93.3. Perdóname, el momento ruco. Ya sabes que a las 9 lo arrancamos. Manda tu nota de voz. Ya, ya, ya, ya.

aún así, aquí en Banda 93.3, ya viene el momento ruco, marca MP en la Banda 93.3. Mándame tu nota de voz para el momento ruco.

0: 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Durante las asambleas informativas, Andrés Mijes Llovera ha reiterado que las y los norteños construyen esta hermosa tierra a puro jale, esfuerzo y carácter, por lo que hay que cuidarla y hacerla crecer en equipo, junto con la presidenta Claudia Sheinbaum Pardo. El morenista enfatizó que ya basta del abandono y las selfies, y todos en Nuevo León deben saber que sí con Claudia, sí con Mijes y sí con Nuevo León. Lo demás, que se vaya para allá con sus tenis fosfo, fosfo, enfatizó. 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
1: Ahora, cucharaditas para el alma.
2: Si deseas ver la grandeza real de un hombre, observa la forma en que trata a sus inferiores, no a sus iguales.
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0: señoras, señores, la banda 93.3, la radio que manda en esta nochecita de momento ruco, de momento que en ruco por banda 93.3, si no hay pale pale, ya sabes que no hay nada. Toño Sánchez, Henry Barra, línea 1, línea 2, eres Anamane, Toñito, buenas noches.
1: ¿Cómo bueno, has estado?
0: Muy bien, ¿qué dice?
1: Aquí nomás.
0: Qué bueno, me da gusto, canción, canción.
1: Una de Camilo Sesto.
0: ¿Cuál quiere de Camilo Sesto?
1: Llueve sobre mojado.
0: Llueve sobre mojado. Muy buena rola para iniciar el momento, ruco.
1: Y si no hay épale, épale, no hay rolita.
0: Y no hay lluvia tampoco, no llueve. Si no hay épale, épale, no hay lluvia, don Carlos. Gracias, don Carlos.
1: Muchas gracias. Hasta luego.
0: Venga.
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0: Vámonos, arranquemos el momento Genruco. Se llama Llueve sobre mojado en banda 93.3, la radio que manda.

0: ¿Qué onda, mijo? Banda 93.3.
1: Jerry, ahí por favor, ponme la de José José, Mujeres, ahí por favor.
0: Mujeriego. Épale, épale, épale.
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0: Venga, José José y Mujeriego en la radio que manda.

0: Ibarra, bonita noche. Por favor, en el momento, Jerruco, ¿me podrá complacer con la rolita de los Bukis, la de tus mentiras? Lepale, no hay rolita. Y ahí saludos al ingeniero de sonido. Bonita noche.
1: Claro, es Toñito el que está hoy conmigo, el Toñito. Merci, hoy descansó. Ánimo, mijo, venga, ya sabes, momento ruco.

0: corte y regreso. Momento ruco, amigo. Se pone, pone.
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0: Ruco Toñito, momento ruco, venga.
3: Buenas noches, mi Jerry. Pues complacer con el momento ruco.
0: Sí, mijo.
3: Fabuloso.
0: A ver.
3: Mal bicho.
0: Ok.
3: Y pues, sin épale, épale, no hay rolita. Excelente noche, bendiciones, mi Jerry.
0: Ánimo, mi rey.

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1: La canción de Chayanne, la que dice, y tú te vas, por favor. Y sin épale, épale, no hay rola.
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0: aquí está Chillón en Banda 93.3, buenas noches. Épale, épale, miren, ahí está el viejón, él es Toño Sánchez, el viejón, viejón, viejón. Está conmigo hoy en esta noche, momento ruco por la que manda.

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4: Claro, banda, somos el momento ruco por banda 93.3. Somos el momento genruco por banda 93.3. Así que ya te la sabes. Tú sabes que, ya sabes quién es. Ya sabes quién es. Te pone tu rolita. Tu momento ruco de banda, banda la que manda. A ver qué dice la banda en esta noche. Nochecita, nochecita, nochecita.
5: Mi querido Henry Ibarra. Mi hermano.
4: ¿Qué onda, mijo?
5: ¿Crees que me puedas complacer con algo de saluditos para toda la gente que va saliendo de trabajar, ni princesa ni esclava?
4: Ok.
5: Saluditos para toda la gente que va saliendo de trabajar.
4: Ok.
5: Y viene con rumbo a la caseta de cobro de la derecha.
4: Ok.
5: Por Morones Constitución.
4: Va.
5: Saludos, hermano. Buenas noches.
4: Ella es Vicky Karen, banda 93.3. Épale, pale, pale. Momento ruco por la que manda. Buenas noches. Chale, Toñito, y dice.

0: Épale, épale, ahí quedó Vicky Khan en banda 93.3. ¿Qué dice la banda? Venga.
1: Buenas noches, güerito.
0: Buenas noches. Buenas noches.
1: A ver si me puedes por ahí poner la de.
0: ¿Por ahí?
1: Mentiras.
0: Ok.
1: De Arnaldo Zúñiga. Mentira. Ay, por favor, Arnaldo Zúñiga.
0: Ok, Arnaldo Zúñiga.
1: Épale, si no hay, no épale, no hay Carolita.
0: Venga. Sobre cerrando Zúñiga y se lleva mentiras en banda 93.3. Buenas noches. Se hace en el momento ruco por la que manda banda 93.3. Pale, pale, pale, señor. Ya lo sabes. Búscame en redes sociales, Henry Barra Oficial. Ahí estamos con todo.

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1: Buenas noches, mi country.
2: Buenas noches, mi rey.
1: A ver si ahí para las consentidas me puedes poner Amor Clandestino de Maná, por favor.
2: Va.
1: Saluditos para todos los de acá de Santa Catarina.
2: Saludos, Santa.
1: Y épale, épale, porque si no hay épale, no hay rolita.
2: Va, mi rey.

0: Buenas noches, mi Henry.
1: ¿Qué pasó,
0: mijo? Te encargo la de José José.
1: Ok.
0: Piel de azúcar.
1: Va.
0: Épale. Saludos.
1: Venga, gracias. Mi rey.

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4: ¡Claro, Toñito! ¡El momento Genruco!
5: Güerito Henry, fiu, fiu.
4: ¿Qué pasó?
5: Buenas noches, mi rey.
4: Buenas noches.
5: Si puedes, hijo, poner fotos y recuerdos de Selena.
4: ¿Cómo no?
5: Y épale, épale, si no, épale, no hay rolita. Saludos, mi Henry, aquí en García, cenando en casa.
4: Qué rico.
5: Bienvenido cuando quieras cenar aquí en casa, Henry. Saludos.
4: ¿Vos pasa la dirección?

0: Hola, buenas noches, güerito.
1: Buenas noches.
0: De la Sierra Ventana. Un saludo para todos. A ver si nos puedes poner la rolita.
2: Un amor así.
0: Un amor así, de José Feliciano. Y épale, porque sin épale no hay rolita, güerito.
1: ¡Ánimo! Gracias, mi rey, venga.

0: ¿Qué hubo?
1: Güerito.
0: ¿Qué ha habido?
1: Hola, buenas noches.
0: Buenas noches.
1: Oye, ¿me puedes complacer, por favor, con la de Señora de Yuridia?
0: Okay.
1: Y si no hay pale, no hay rolita.

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1: ¿Qué onda, mi rey?
2: Buenas noches.
1: A ver.
2: Échate ahí una de Luis Miguel. De esas poloridas, de esas llegadoras.
1: De esas llegadoras para doloridos.
2: Si no hay épale, me rola.
1: Ánimo, aquí está en la banda 93.3. Épale, épale, banda la que manda.

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Son las 10:05.

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0: 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Son las 10 con 28 minutos.
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Son las 11:17.

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1: Olvídate del atún de todos los días. Para preparar el platillo sabio del mes, nos acompañaron Leos y Cha, que nos compartieron una receta ideal para variar el menú de la semana. 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
2: Bienvenidas y bienvenidos a Revista del Consumidor Radio. Yo soy Leos.
3: Yo soy Chav. Y hoy estamos aquí con todos ustedes para cocinar el platillo sabio de Profeco.
2: Les traemos una receta que combina sabores dulces, ácidos y saladitos. Atún a la vizcaína.
3: Tome nota. Para preparar nuestro platillo necesitaremos 5 latas de atún, ya sea en agua o aceite, pero bien drenadas. 0.5 kilogramos de jitomate, 1 cebolla, 2 dientes de ajo finamente picados, 3 papas medianas cocidas y cortadas en cubitos y 1/2 taza de puré de tomate.
2: También vamos a utilizar aceitunas verdes, alcaparras y chiles güeros en escabeche al gusto. Además, 3 cucharadas de aceite de oliva, 2 hojitas de laurel, sal, pimienta y un poquito de sazonador de hierbas a la italiana. Y si le quieren dar ese toquecito crujiente, 1/4 taza de almendras fileteadas. ¿Vamos a la preparación?
3: Para iniciar, en una cacerola u olla grande calentamos nuestro aceite de oliva y sofreímos la cebolla junto con el ajo hasta que estén transparentes y bien doraditos. Después agregamos los jitomates cortados en cubos pequeños y salpimentados.
2: Añadimos el puré de tomate, agregamos un poquito de sal, el sazonador de hierbas al gusto y las hojas de laurel. Dejamos cocinar a fuego medio por unos 10 minutos hasta que el jitomate reduzca un poco.
3: Pasado este tiempo, agregamos las aceitunas sin hueso y las alcaparras. Y aquí va un paso que es opcional, pero que le da un toque muy rico, la verdad. Unas almendras fileteadas. Mezclamos todo muy bien y lo dejamos al fuego unos 5 minutitos más para que todos los sabores se integren a la perfección.
2: Ahora vamos a agregar la papa precocida para que termine de cocinarse con el calor del guiso. Después incorporamos el atún y lo mezclamos con muchísimo cuidado. El secreto aquí es hacerlo suavemente para que no se nos bata la papa ni se nos deshaga el atún.
3: Y para el toque final, sazonamos con sal y pimienta al gusto, pero mucho ojo aquí. Les vamos a pasar un tip muy importante. Recuerden que las aceitunas y las alcaparras ya son bastante saladas, así que prueben su guiso primero para que no se les vaya a pasar la mano con la sal.
2: Para cerrar vamos a agregar chiles güeros enteros al gusto y un secretito es que le podemos poner un chorrito del mismo vinagre con el que vienen los chiles, que le va a dar un poco de acidez muy característica y muy deliciosa. Tapamos después la olla y dejamos a fuego medio por 10 minutos para que ahora sí todos los sabores se integren por completo. Y listo, ya quedó.
3: Ya podemos disfrutar de este espectacular atún a la vizcaína. Para presentarlo, decoren con unas hojitas de perejil fresco, un poquito más de almendras fileteadas y, por supuesto, acompáñenlo con unas buenas tostadas, puede ser también un bolillito.
2: Lo que quieran, galletitas, queda buenísimo. Anímense a prepararlo y cuéntenos en nuestras redes sociales cómo les fue. No se les olvide que también pueden ver esta receta en el canal de YouTube Profeco TV. Yo soy Leos.
3: Yo soy Chay y fue un gusto cocinar con ustedes aquí en Revista del Consumidor Radio.
2: Hasta la próxima.
3: Bye bye.
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0: aplauso para todos ustedes.
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Es la 1:41.

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0: Hola, papacito, ¿cómo estás?
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0: 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Son las 4:59.
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Son las 5:11.

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Son las 5:24.

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Son las 5:51.

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1: El secretario de gobierno, Miguel Flores, insistió en que el Estado mantiene una postura de diálogo y búsqueda de acuerdos mientras las bancadas del PAN, PRI, PRD e Independiente condicionaron su participación en las reuniones sobre el presupuesto 2027 a la entrega de recursos retenidos a municipios.
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1: El paquete económico 2027 no considera modificar los impuestos estructurales, pero existen propuestas para aumentar el IEPS a bebidas alcohólicas y productos con excesos en el contenido de sodio, adelantó el presidente de la Comisión de Hacienda en San Lázaro, Antonio Altamirano.
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2: ¿Cómo ha trabajado Víctor Manuel Bucetich con su 11 para el partido ante el Necaxa de este sábado? Bueno, pues con Nahuel Guzmán en el arco, en la lateral derecha Jesús Garza, los centrales Joaquín Pereira y Alan Franco, y Manolo Ordóñez iría por el lado de la izquierda, Rómulo Sguar y Enrique Simeone como contenciones, Diego Lainez volante por derecha, Diego Chicha Sánchez por izquierda, Juan Bruneta y el Búfalo Aguirre.
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1: 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Las 7, ya son las 7. No se crean, son las 6, las 6. 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
5: Olvídate del atún de todos los días. Para preparar el platillo sabio del mes, nos acompañaron Leos y Cha, que nos compartieron una receta ideal para variar el menú de la semana. Atún a la vizcaína.
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6: Bienvenidas y bienvenidos a Revista del Consumidor Radio. Yo soy Leos.
7: Yo soy Chav. Y hoy estamos aquí con todos ustedes para cocinar el platillo sabio de Profeco.
6: Les traemos una receta que combina sabores dulces, ácidos y saladitos. Atún a la vizcaína.
7: Tome nota. Para preparar nuestro platillo necesitaremos 5 latas de atún, ya sea en agua o aceite, pero bien drenadas. 0.5 kilogramo de jitomate, 1 cebolla, 2 dientes de ajo finamente picados, 3 papas medianas cocidas y cortadas en cubitos y 1/2 taza de puré de tomate.
6: También vamos a utilizar aceitunas verdes, alcaparras y chiles güeros en escabeche al gusto. Además, 3 cucharadas de aceite de oliva, 2 hojitas de laurel, sal, pimienta y un poquito de sazonador de hierbas a la italiana. Y si le quieren dar ese toquecito crujiente, 1/4 taza de almendras fileteadas. ¿Vamos a la preparación?
7: Para iniciar, en una cacerola u olla grande calentamos nuestro aceite de oliva y sofreímos la cebolla junto con el ajo hasta que estén transparentes y bien doraditos. Después agregamos los jitomates cortados en cubos pequeños y salpimentados.
6: Añadimos el puré de tomate, agregamos un poquito de sal, el sazonador de hierbas al gusto y las hojas de laurel. Dejamos cocinar a fuego medio por unos 10 minutos hasta que el jitomate reduzca un poco.
7: Pasado este tiempo, agregamos las aceitunas sin hueso y las alcaparras. Y aquí va un paso que es opcional, pero que le da un toque muy rico, la verdad. Unas almendras fileteadas. Mezclamos todo muy bien y lo dejamos al fuego unos 5 minutitos más para que todos los sabores se integren a la perfección.
6: Ahora vamos a agregar la papa precocida para que termine de cocinarse con el calor del guiso. Después incorporamos el atún y lo mezclamos con muchísimo cuidado. El secreto aquí es hacerlo suavemente para que no se nos bata la papa ni se nos deshaga el atún.
7: Y para el toque final, sazonamos con sal y pimienta al gusto, pero mucho ojo aquí. Les vamos a pasar un tip muy importante. Recuerden que las aceitunas y las alcaparras ya son bastante saladas, así que prueben su guiso primero para que no se les vaya a pasar la mano con la sal.
6: Para cerrar vamos a agregar chiles güeros enteros al gusto, y un secretito es que le podemos poner un chorrito del mismo vinagre con el que vienen los chiles, que le va a dar un poco de acidez muy característica y muy deliciosa. Tapamos después la olla y dejamos a fuego medio por 10 minutos para que ahora sí todos los sabores se integren por completo. Y listo, ya quedó.
7: Ya podemos disfrutar de este espectacular atún a la vizcaína. Para presentarlo, decoren con unas hojitas de perejil fresco, un poquito más de almendras fileteadas y, por supuesto, acompáñenlo con unas buenas tostadas, puede ser también un bolillito.
6: Lo que quieran, galletitas. Queda buenísimo. Anímense a prepararlo y cuéntenos en nuestras redes sociales cómo les fue. No se les olvide que también pueden ver esta receta en el canal de YouTube Profeco TV. Yo soy Leos.
7: Yo soy Char y fue un gusto cocinar con ustedes aquí en Revista del Consumidor Radio.
6: Hasta la próxima.
7: Bye bye.
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3: Ay, Banda 93.3. Ya volvemos, aquí está Alfredito Olivas.

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1: Mamá sí ve.
0: 621.
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1: Sí, señor. Buenos días.

0: 33, señores, es el Chiquero Morning Show. Aquí está la música del grupo que vale lo que pesa en oro.
1: ¡Pesadísimo!
0: 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Buenos días.
1: Siga presente, ya viene la escuelita más adelante, pero más adelante.

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5: Hoy, día 2 de septiembre.

0: de la radio que manda a todos los que celebran algo en especial. ¡Felicidades!
1: ¡Sí, claro! Y al ratito viene ya la escuelita para que empiecen a reportarse los niños.
2: Hoy vienen los tripayazos.
1: Hoy llegan, sí, niños.
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0: Hoy es el Día Mundial.
2: Que Loner Motors.
0: Día Mundial del Coco.
1: ¿Coco?
3: Ahí viene el Coco.
1: No,
0: la que
1: no,
0: dice
1: el coco,
0: chiquito
1: no.
0: Papá, ¿eh?
2: No, esa es Coco Garay.
0: Esta especie de fruta tropical, ¿verdad?
1: Muy rica, ¿no?
0: De la palmera más cultivada a nivel mundial, ¿verdad? El coco.
1: Me encanta comer coco y con limón, sal y chile en polvo. Pero luego las mandíbulas te duelen, que es un contento.
0: Pero qué rico el coco, y es muy bueno el coco.
1: Y el agua de coco. Un día como hoy nació, pero de 1966, Salma Hayek.
0: Ah, muy bueno.
1: Cumpleaños esta hermosura de actriz mexicana.
2: Mamazota.
1: Qué bruta.
0: En México es Día Nacional del Cacao y del Chocolate. Hoy es Día del Chocolate y del Cacao.
1: Pues toma chocolate.
2: Paga lo que debes.
0: Que no es lo mismo, ¿eh? Cacao es una cosa y cocoa es otra cosa.
2: Es correcto, Ramiro.
0: No es lo mismo, ¿eh?
2: Es correcto.
1: También está cumpliendo años,
0: ¿Quién? Dime, ¿quién?
1: El señor ¿cómo se llama? Rivers.
2: Frankie Rivers.
0: No,
2: pues eres tú, güey.
0: Más arriba, le moviste,
2: güey. Soy una muchacha desnuda.
1: Muchacha desnuda.
0: Keanu Reeves.
1: Muy buenas películas y sobre todo la humildad que tiene, ¿no? El vato.
0: Es que ha sufrido mucho, ha pasado por muchas cosas.
2: Es como Ramiro, pero él sí tiene dinero.
1: Pero Ramiro es lo mismo, pero sin dinero.
0: Un hermano por ahí.
2: Una hermana.
0: Una novia murió en un accidente, ha tenido golpes emocionales,
2: también,
0: muy fuerte.
2: Algo le pasó.
0: Y yo creo que eso también ha de haber influido.
1: Te cambia la manera de ver la vida, de hacer tu vida, ¿no?
0: La película de Constantín.
1: Muy buena, salud. También está cumpliendo años Carlos Valderrama, el pibe Valderrama, ese gran jugador colombiano.
0: Cumple años el comediante mexicano Eugenio Derbez, hijo de la actriz Silvia Derbez.
2: ¿Cómo no?
0: Para felicidades.
2: Saludos.
1: Eugenio Derbez, cumpleaños.
2: Saludos, sí, al oso de tacos, el Michael, Polla, Ramiro y Casán. Dice, mándenos saludos, ya estamos al millón.
1: Hoy estaría cumpliendo años don Ramón, compadre. Ramón Valdés.
4: Te doy otro. Sánchez, Pelonuchis, Barbuchis.
0: El Dibu Martínez, portero argentino, ¿verdad?
1: Allá campeón del mundo, ¿no?
0: En Mar de Plata, campeón del mundo.
2: ¿No? Oye, saludos allá a la raza de Tacos y Banquetes Ramírez. Dice, mándenos saludos, muchachos, listos para los eventos de hoy. Saludos. Tacos de trompo y bistec para todos los eventos, ahí por si ocupan. Casán, si ocupas para una fiesta, dice.
1: Claro.
2: Grafito y Minerales, ellos tienen su negocio allá en Valle de Lincoln.
1: A ver si para mi cumpleaños, que es el domingo.
2: Dale.
0: Cae en domingo tu cumpleaños.
1: Cae en domingo, hombre.
2: Ahí voy a ganar la apuesta que acabamos de hacer.
1: ¿Cuánto que no?
2: ¿Cuánto que sí?
1: ¿Cuánto que no?
2: ¿Cuánto, Romero?
0: Ahí
1: es domingo 6 de septiembre, pero desde el viernes pueden empezar a llegar regalos y demás. Souvenirs.
2: Qué bueno que tocó el domingo para no verte, güey.
1: Para no abrazarte.
0: El actor Humberto Zurita, actor mexicano, ¿verdad? Quien estuvo casado con la actriz Christian Bach, quien ya
2: murió,
0: falleció,
2: ¿verdad? Murió de cáncer.
1: Oye, que ahorita anda con Stephanie Salas, el vato.
0: Sí.
2: Bach está más grande, ¿no?
1: Sí, pero pues anda con ella. Pues claro.
2: Está más grande, ¿no, ese vato?
0: Humberto Zurita.
1: Sí.
0: Puede ser su abuelo.
2: Bueno, pues ahí está, señoras y señores. 6:33. Hoy es la escuelita.
0: Mucha precaución al volante. A toda la gente que nos escucha por redes sociales, ¿verdad? A la gente que nos sigue en Instagram, en Facebook. Y los que van circulando por las diferentes avenidas, recuerde, tome
1: con chocolate.
0: Con tiempo, y tome chocolate hoy día.
1: Hoy día de chocolate, ¿qué consumir chocolate? Muy bien, así que ya empiecen niños a decir presente, 811-6908-933.
2: Sí, señor.
1: Y cuéntenos cómo les ha ido en estos dos días que llevan. Hoy es el día 3.
2: Día 3
1: de actividades escolares.
2: Hoy vienen los tripayazos para que empiece a reportarse con su chiquitín, ¿verdad?
1: Uh-huh.
2: Si usted también nos quiere marcar a cabina, si usted ya manda un audio y dice, ¿sabes qué? Quiero marcar a cabina, pásenme los números, con mucho gusto se los pasamos aquí al aire para que nos marquen los niños, ¿no? Y entre más rápido su audio o su llamada.
1: Ajá, ahí les van los números telefónicos directos a cabina y en vivo. Así es. Es el 8183-449393 y el 8183-438051.
2: Dice, manden saludos al Jarocho Alegría de Ciénega de Flores, fiel radio escucha de la banda 93.3.
3: Hola, escuelita, soy Dante, presente. Voy a mi tercer día de primer grado de secundaria.
2: ¡Órale!
3: Me pueden enviar un rayo alivianador, vengo dormido, por favor.
2: Saludo, oye, Dante nos escucha desde que estaba en cuarto año.
1: Sí, Dante, ya en serio, ya va a secundaria.
0: Ya va la secu. Órale, a todos los estudiantes. Gracias, de Dante. Secundaria, preparatoria, a todas las chicas. ¿Verdad?
5: Buenos días, Casal, Ramiro.
1: Sí.
5: ¿Por qué tan solos? No, si vino la polla, pero no lo escuchaba. Hay que decir, Ramiro, ¿qué pasó siempre con la morrita que traías de 20?
1: ¡Ah, sí! ¡Viene la escuelita!

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0: ¿Cómo que estás oyendo, Ramiro? Eso, así oyendo. Llegaste tú de la, ya de la...
1: Más mamantes.

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0: niños, mis queridos
1: poje,
0: niños.
1: Poje,
0: príncipes del aprendizaje.
1: ¿Qué onda,
0: bienvenidos,
1: carnal?
0: A este castillo de la sabiduría, de la enseñanza, del saber. ¿Cómo que, carnal? Buenos días, querido maestro.
1: Buenos días, profesor.
0: Buenos días, profesor. José Juan, muy buenos días, ¿cómo estás?
1: ¿Cómo estás, profesor?
0: Hoy, en nuestro tercer día de actividades de este nuevo ciclo escolar.
1: ¡Órale, profesor!
0: Tercer día de actividades.
1: Y estamos en el mes de la patria, profesor.
0: Exactamente, es día 2 de septiembre, pero es el tercer día de actividades.
1: ¡Órale,
0: profesor! Don Toño me está haciendo señas. Es día 2, sí.
1: Pero estamos 71.
0: Uh-huh, entraron el 31, sí, por eso es el tercer día de actividades. Exactamente, bueno.
1: Explícale bien a este soquete.
0: Brian de Jesús Antonio Sánchez, muy buenos días. Mi niño, abra su...
1: Profesor, ¿por qué traía lentes oscuros?
0: ¿Por qué trae lentes oscuros?
2: Porque me cala el sol.
0: Pero todavía no sale el sol y está nublado, Brian.
2: Es que no sabe usted.
0: Y hay probabilidades de lluvia el fin de semana.
1: ¿A poco sí, profesor?
0: Sí, claro.
1: Ojalá llueva mucho, profesor.
0: Que llueva mucho el fin de semana, aunque no quisiera que lloviera el domingo.
1: Y se lleve casas y cargos.
0: No, señor, que no llueva el domingo porque es mi cumpleaños.
2: ¿A poco va a cumplir años?
0: Cumplo años, el profesor cumple años el domingo. Sé que no hay clases.
1: ¿90 y qué, profesor?
0: No. 51 años. No, mire.
2: ¿Quién va a ir a su fiesta?
0: ¿Los tripayazos?
2: ¿Y qué van a dar de comer?
0: Taquitos.
1: ¿A poco va a ser el show Chirinflas, profesor?
0: El Chirinflas va a ser show ahí en...
2: ¿Y va a dar pastel?
0: Vamos a dar pastel y muchos dulces y refrescos.
2: ¿Y vamos a jugar a la ouija?
0: No, señor.
1: No, pero bueno, está muy aburrida esa fiesta, profesor.
0: Pues es de personas grandes, de personas mayores. Pero a ver, hoy es 2 de septiembre, hoy en el gran y el maravilloso mundo del gran tesoro del saber. Porque ¿en dónde está el tesoro del saber, Josefo?
1: Yo no sé, profesor, yo no lo agarré.
0: No, aquí lo dice la canción y todos los niños cantan así.
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2: el tesoro.
0: El tesoro del saber. Bueno, hoy es 2 de septiembre, como ya les dije.
2: Tesoro
1: del saber.
0: Hoy es el día del cacao y del coco.
2: ¿Ella de la caca? ¿A poco ella de la caca?
0: No, cacao. Cacao. El cacao es la semilla del fruto del árbol del cacao.
1: Yo hice eso hace rato en el baño, profesor.
0: ¿Qué hiciste?
2: Cacao.
1: ¿El cacao?
0: Con el cacao se produce el chocolate.
2: Profe, ¿sabía que Calawi es de chocolate?
0: No es de chocolate. Los pueblos mesoamericanos, entre ellos los mayas y los mexicas, lo consumían desde hace siglos, fíjate. Siglos. El cacao también se utilizó como bebida y en algunos contextos como medio de intercambio. La gente intercambiaba cacao, lo cambiaba por otras cosas, ¿verdad?
2: A mí me gusta mucho el chocolate con leche y con chocolate.
0: Claro, con chocolate con leche. Y el coco es el fruto del cocotero, ¿sí? Tiene agua en su interior y una pulpa blanda.
1: ¿El cocotero?
0: Y blanca que podemos comer. Los cocos.
2: ¿Ha probado la pizza de chocolate?
0: La pizza de chocolate nunca la he probado.
2: Está muy bien rica.
0: No, pues me imagino, pero no sé, como que no se me antoja el queso con el chocolate.
2: Sí.
0: Bueno, se utiliza para preparar dulces también, bebidas, aceites y muchos platillos, ¿verdad?
2: Sobres.
0: ¿Qué tal? ¿Ya saben algo del cacao?
1: Pues ya
0: cacao,
1: está, compadre.
0: Del cacao, que de ahí se hace el chocolate y del coco, ¿verdad?
1: Estos son cosas que no nos importan.
0: ¿Qué dijiste, Josefo? Es el gran tesoro del saber, es cultura general.
1: Daddy.
0: Ok.
2: Hay muchas cosas en el tesoro del
4: profesor,
2: saber.
4: Profesor.
0: Mande.
4: Buenos días, profesor.
0: Hola, Nata, ¿cómo está, mi niño?
4: Voy llegando, profesor.
0: Vienes a trabajar, ¿verdad?
4: Ah, es que una camioneta me iba a atropellar.
0: No me digas.
5: A mi primo iba a machucar porque no se fijó.
0: ¿No se fijó?
4: Sí, profesor.
0: ¿Y tú le avisaste, Tito?
5: Y nos regañó un señor.
0: ¿Un señor? ¿Por qué? De seguro iba caminando por la calle, ¿verdad?
4: Me iba a atropellar. Iban tres payasos, profesor.
0: Tres
4: arriba.
0: Payasos arriba de la camioneta.
5: No la debe cruzar la calle.
4: Ajá.
0: ¿Cómo?
4: No va a cruzar la calle.
5: No debe cruzar la
0: calle. ¿No deben de cruzar solos la calle los niños?
4: No,
0: ni caminar por la calle, sino por...
4: Por favor.
0: No, ¿por dónde deben de caminar?
5: Por las nubes.
0: ¿Eh?
5: Por las nubes.
0: ¿Cómo que por las nubes?
6: Buenos días, chiqueros. Saludos de aquí a los de...
5: Papá.
6: Buenos días, escuelita.
5: Es mi papá.
0: No.
6: Voy a mi día de en la facultad. Mándame un rayo alivianador y yo les...
7: Buenos días, profesor. Soy Jimena. Saludos a mi abuelito Papachi, a mi amiga Maya, que siempre me manda ellos.
5: Lingo.
7: A mi papá y a todos los que nos escuchan en la escuelita de Banda 93.3. La radio que manda en Monterrey.
5: Es mi hermana.
0: Eso no es tu hermana, es Jimenita.
4: No, es tu hermana, primo.
0: No, es
5: mi hermana.
0: No, es Jimenita.
4: Profesor.
0: Bueno, y los tripayazos, y Meli, la niña aplicada.
1: Bueno, ya estos.
0: Bueno.
1: Ya sabes.

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1: El director de Fidecitrus, Luis Eduardo Cavazos, estuvo en la inauguración del macrocentro comunitario de Allende y Centro de Atención Infantil y dijo que este espacio, olvidado durante muchos años, hoy es una realidad para las familias.
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1: En el ICET de Nuevo León, el año pasado egresaron 64,505 alumnos de sus 13 planteles, dijo David Rodríguez Calderón, y señaló que las capacitaciones recibidas les permitirán tener mejores sueldos. 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
8: Saludos a los Squishies. Buenos días, escuelita. Soy Geraldine. Profe, bonito miércoles.
9: Hola, mi niño.
8: Profe, a mí, saludos a los tres payasos. Profe, sabía que a mí me encanta el chocolate y más el de huevito sorpresa.
10: Buenos días, escuelita. Un saludo para Mateo, que se le hizo tarde y ahorita vamos tarde, pero en el tráfico.
11: Buenos días, escuelita. Soy Balicón, presente.
12: Hola, Iván. Buenos días, profesor. Oigan, de casualidad, Jimenita no será hija de doña Mimi.
9: Muy buenos días, mis niños. Son las 7 de la mañana con 3 minutos.
13: Saludos que no a Dexa y mire, profesor. Mire, profesor, quién va llegando apenas, profesor.
9: Mira nada más la.
14: ¡Ellos son!
13: ¡Tripayasos!
9: ¡Han llegado los tripayasos!
13: ¡Profesor!
9: ¡Hola, mis niños! ¡Los extrañé!
13: Yo también lo extrañaba, profesor.
9: Los extrañé demasiado. Yo también. ¿Cómo están? Extrañido. ¿Cómo les fue?
13: Sí, me fue muy perfectamente bien, profesor. Y como me extrañó, ¿qué me va a regalar?
9: No, yo no regalo nada.
13: No, así si me tiene que regalar
9: ¿qué,
13: algo.
9: ¿Qué me trajeron de sus
13: vacaciones? A Brian le regaló algo, ¿verdad, Brian?
15: Profesor.
9: Mande.
14: Nada, profesor.
15: Ah. Y no ves que va a cumplir años y no le vamos a regalar nada porque no conoce a clase.
9: Cumplo años el domingo, pero el viernes o el lunes.
14: ¿90 y qué?
9: El 93.3 es la estación. Pero el viernes o el lunes, con todo gusto, se aceptan.
13: Sí, pero
9: los presentes, ¿verdad?
13: Pero mi regalo, a Brian y a Josefo le dio regalo. Brian, ¿a ti qué te dio, Brian?
16: Mío, Nintendo Switch.
13: ¿Ve?
15: ¿A poco sí, Brian?
16: Nuevo.
9: Claro que no, porque eres tan
16: mentiroso. Tiene una Frenucho y una Meli.
9: Pero, ¿por qué?
14: Sí, profesor.
9: ¿Por qué dicen mentiras? ¿Cómo les fue en sus vacaciones?
13: Y ahí está.
9: Los veo.
15: Pero porque.
9: Los veo muy quemaditos, muy bronceaditos.
14: Andaban echando una placa.
9: ¿Fueron a la playa?
13: Fuimos a Cancún.
9: ¿A Cancún?
13: A Cancún, una tía. Que tiene una alberca en un pozo.
9: Ah, ok. Así acostumbran algunas personas, ¿verdad? Ser como.
13: Y también fuimos a Veracruz.
9: Ah, qué bonito es Veracruz, el puerto.
13: Así se llama mi tía Cruz. Vamos a Veracruz.
9: Ah, bueno, a su tía Cruz.
14: ¡Qué brutos! ¡Póngale un cedo!
9: Qué bueno. Pero que.
15: Yo tengo una duda, ¿en qué no íbamos a cambiar de profesor el cambio de año?
14: Profesor, ya no lo quiere.
9: Es que mira, Meli, tú no sabes. Tú sí ibas a pasar a quinto grado.
15: ¿Cómo que yo sí iba? Sí,
14: estamos en cuarto todavía.
9: ¿Siguen en cuarto grado por quinto año? Por quinto año consecutivo siguen en cuarto año.
16: Por culpa de Frenucho, que es bien burro.
9: No, de todos, que ninguno pasó. Déjeme decirles, la única que pasó.
14: Culpa de Pen.
9: La única que pasó el examen con 10 fue Meli. Así que un aplauso para Meli, felicidades.
15: Ya me voy a solondear.
9: No puedes irte a quinto porque tienes que estar con tus hermanos.
16: Sí.
9: Tienes que estar con ellos.
13: Maestro, en esta escuela no hay presupuesto. Por eso y no hay maestros.
15: Pero porque
13: y
15: es el único en todo el plantel.
9: Porque son los tri payasos. Y si te vas, ya no serían los tri payasos.
13: ¿Qué sería?
9: Serían los do payasos.
13: Ah, nos va a pasar como los payasónicos, ¿verdad?
9: Los payasónicos.
13: Que se separan.
9: Ellos siguen aquí. ¿Se separan?
14: Pero ustedes no se pelearon.
13: No, pero el maestro quiere hacer un conflicto aquí donde no hay.
9: ¿Ustedes no se pelean por dinero?
13: Bueno, lo vamos a ver muy pronto, maestro.
9: ¿Quién sabe?
15: Nosotros no, pero no sé, los otros tres.
16: Pégale a tu hermano.
13: Muy pronto no. Vamos a hacer seis.
9: Seis sí.
14: ¿Están embarazados?
9: No, claro que no.
13: El profe así está.
9: Es que vienen sorpresas, vienen muchas sorpresas próximamente con la escuelita.
13: Sí. Hola, de profesor.
9: La escuelita de banda 93.3.
14: Profesor.
9: Pero bueno, entonces no te vas a ir a quinto, te quedas en cuarto. Y se acabó. Mande adelante.
13: Ay, maestro, qué estricto.
9: No, es que le vi la cara de que te quieres ir a quinto.
15: Yo dije, ya no me voy a despertar temprano y ya me voy.
14: Profesor,
9: no, mande.
15: ¿Cómo que han ido a clase, Brian? Aquí vengo.
14: Arregle sus problemas maritales, profesor. No.
13: Maestro, ya va a dar clase.
9: No me estoy desquitando aquí, Josefo.
16: Le habla Frenucho.
13: Ya va a dar clase.
9: Hoy vamos a hacer un ejercicio, ¿ok?
15: Sí.
13: Pues debería de ser usted hacer ejercicio junto con Josefo, que está bien panzón.
15: Es Frenucho. No seas grosero.
14: Mire, profesor, me está diciendo gordo.
9: Llenito nomás. Bueno, vamos a jugar o vamos a hacer una actividad.
15: ¿Vamos a jugar o vamos a estudiar?
9: Es una actividad, Meli, es una actividad
14: sí, profesor,
9: que vamos a implementar.
13: Ah, pues entonces no juega
9: Brian. En este regreso a clases, en este nuevo ciclo.
16: Mi cerebro está nuevo.
14: ¿A qué vamos a jugar, profesor?
9: Bueno, es una actividad para que Meli no piense mal.
13: A las escondidas.
9: Es una actividad escolar, Meli, ¿ya? Es un taller.
15: Okay.
9: Es un taller. ¿Te gusta llamarlo de esa manera?
16: Sí, mamá, ¿de qué se trata?
9: ¿Qué dijiste?
13: Es que ya habló bastante, maestro.
14: Tira mucho rollo, profesor.
15: Sí, luego,
14: sin tanta
13: no
14: saliva.
13: No le diga nada al maestro.
9: Este taller.
13: De colación. Vámonos mejor a la 92.5.
9: Este taller que la Secretaría de Educación ha mandado para estos nuevos ciclos escolares es el siguiente. Consiste en hacer que el alumnado, o sea, hacen ustedes los príncipes del aprendizaje aquí en este castillo de la sabiduría.
15: Bueno, ¿qué vamos a hacer, profesor?
9: ¿Mande?
15: ¿Qué vamos a hacer?
14: ¡Que ya no diga!
9: No, griten y se desesperen. Vamos a hacer el taller de falso o verdadero.
16: Falso, verdadero.
9: Yo les voy a hacer una pregunta. Y ustedes tienen que decirme si es falso. No,
13: el profe es falso, es verdadero.
9: Es verdadero.
14: Falso. No. Es falso porque se pegó.
9: No. Tengo algunas operaciones, pero eso no me hace falso.
13: Ah,
9: ¿verdad? Bueno, entonces, esta actividad, este taller se llama falso.
13: Entonces estaba como el baby face antes.
9: ¿Cómo?
13: El gordito.
14: Un poquito menos.
9: Es...
16: Eche la primera, a ver.
9: A ver si es cierto, ¿eh? A ver, Meli, a ver si demuestras que...
13: ¡Que ya diga, maestro!
15: Ya, profesor, ya hizo no bastante de emoción.
9: Bueno, no sé, se esperen, también los niños quieren escuchar bien el...
13: Sí.
9: Ok.
15: Ya el niño, ya
9: niños que van en el transporte escolar o que van en el coche con su mamá.
13: Yo digo que empiece.
15: Oye, Brian, ¿tú qué dices que ya empiece?
16: Sí.
9: Ya voy a empezar.
15: ¿Pero tú qué crees que vaya a ser, falso o verdadero?
9: A ver, vamos a
13: ver. Apúrese porque ya se está comiendo las uñas, okay. Brian.
14: ¡Ándese, profesor!
9: A ver, el sol...
16: El sol.
13: Luis Miguel.
16: No. El sol es verdadero.
9: El sol es...
13: Perro.
9: El sol es una estrella, falso o verdadero. Piénsenlo, medítenlo, y ahorita regresamos, y también los niños en el coche.
13: No nos quemamos.
9: 811-6908-933.
14: ¿El sol es una estrella?
9: El sol es una estrella.
14: ¿Como el canal de las estrellas?
9: Falso o verdadero.
16: Pepe,
15: yo,
16: no le hagas caso.
15: Okay.
9: ¿Qué dijiste?
15: No, ya no va a hacer caso, Brian.
9: Meli, te voy a mandar a tercero.
14: Melissa, salte de salón, por favor.

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6: Buenos días, escuelita. Mándame un cascarón porque me levanté tarde. Y no, no me quería levantar, pero al final me tuve que levantar. Bye, Sarita, los quiero. Bye.
7: Buenos Sarita. Días. Yo le mando saludos a mi hija Regina, que va en camino al cole. Te amo, mi amor, que te vaya bien. Beso.
6: Buenas tardes. Un saludo para mi hermana Jiménez. Y mamá, bueno, con mi hermano Añada.
8: Buenos días, escuelita. ¿Me puedes mandar un saludo, Brian?
9: ¡Ánimo, ánimo, ánimo, ánimo!
10: Yo estoy entrenando con un Uruguay en fútbol.
11: El sol sí es una estrella. Es una estrella mediana roja.
12: Hola, soy Alfonso. Es verdadero, el sol es una estrella. Y no sé por qué sea una estrella, pero para mí es porque es amarilla. Bueno, ¿qué onda, Natán? ¿Qué onda, amigo?
13: Mi amigo Ponchito, profesor.
14: Es amigo de todos. Él juega fútbol americano, ¿verdad?
13: Es bueno, americano.
14: Entonces, a ver, sus respuestas.
9: ¿Tú le preguntaste a Pen?
15: ¿A quién?
9: Al profe.
14: ¿Qué?
15: Pues que juega fútbol americano, de jugar en inglés.
14: ¿Es tu amigo Ponchito?
9: Ah, sí, Ponchito.
14: ¿Ponchito?
9: Ponchito del balón.
15: ¿Ponchito, el hijo de Poncho de Nigris?
14: Sí, no, profesor. No, es otro Ponchito. Entonces, a ver, sus respuestas a este falso pues o ya verdadero.
15: Ya les escuchó.
14: Quiero que ustedes...
9: Pregúntele a la piojosa.
16: ¿Qué hablas, Medi?
17: Aquí me pregunta Brian si con ya me va a dejar así.
15: Que tú eres la piojosa.
14: O sea, y más dijo la piojosa y tú...
17: Ah, sí, ¿verdad?
9: ¿Y cómo sabes?
14: Y no te rascas, o sea...
16: Mire, profesor, o sea... Entonces, ¿por qué dijo Medi que es ella, profesor?
14: No,
17: pues es que ustedes se la pasan diciéndome
14: porque
17: cosas.
14: Porque es la única niña que está aquí.
17: Aparte dijo piojosa, entonces.
15: No es cierto.
17: No dijo piojoso.
15: No es cierto, también la niña también es Josefo porque llora.
9: Es una niña llorona.
15: Sí,
16: mira cómo se me está diciendo.
15: Está llorando.
14: No llores así,
16: asusta.
15: Parece vieja niñita.
14: Asusta,
16: si
14: ya.
16: Mira, profesor, me está diciendo niñota.
14: Y ya no le digas nada.
15: No le digas tripona.
16: Lo voy a golpear.
14: Lo que pasa no es que sea José Follorón, es muy sentimental.
15: No, pero llora una niñita, llora.
14: Es sentimental.
17: Profesor, pero ¿por qué a José Fo sí lo defiende y a mí no me defiende que me digan piojosa?
14: No le digas así.
9: A ver, José.
14: No, porque se rasque la cabeza, tiene, o sea, Meli, tiene piojos.
9: Meli, ¿tiene piojos?
14: No.
9: Es falso, ¿verdad?
14: A ver, ¿falso?
15: Vale, para estrella.
14: Mí. Bueno, a ver, el sol...
16: Es verdadero.
14: El sol es una estrella, falso o el verdadero.
15: El sol es un periódico. Ah, no, ya no existe.
14: No, ya no existe.
9: Es verdadero.
17: Es verdadero.
14: Muy bien, Meli, muy bien contestado.
15: A ver, ¿por qué es una estrella?
14: El sol es una estrella porque produce su propia luz y energía.
15: Entonces vamos a vivir al sol para no pagar la luz.
14: Por eso el sol es una estrella.
9: ¿Por qué te quemas con el sol?
16: Profesor, en la casa de Brian también producen su propia luz.
14: ¿A poco sí producen? ¿Cómo le hacen? ¿Tienen algunos paneles?
16: Tiene un tío que se cayó foco.
9: Y prendamos leña.
14: Ah, pues bueno, es una manera, o un quinqué, ¿verdad? Es una manera de...
17: ¿Cómo?
15: en mi casa.
17: Profesor, ¿cómo a cuántos kilómetros de distancia está de la Tierra?
14: Muy lejos, muy lejos.
15: A ver, en mi casa.
16: Está de aquí hasta donde vives.
14: No te recomiendo que quieras ir algún día al sol.
15: Pero puede ir en la noche y en la noche no se quema.
14: Pero para encontrarlo, sí, cierto, en la profesor. Noche es el problema. No es...
16: Están tocando, profesor.
17: Me salvó en la puerta.
14: ¿Quinto capeta?
15: Ay, maestro, ¿ahora por qué le hace así quinto capeta? Porque se mueve así raro.
14: Antes nada más... No. ¿Quinto capeta?
9: ¿Le hizo como a mi tía?
14: Mira quién va llegando.
15: Y yo soy un vaquero, soy un vaquero. Y nos contaban con mis pistolitas.
14: Yo sé, vaquero. A ver, ¿qué pasó el lunes?
16: Yo, ¿quién lo trajo, profesor?
14: El lunes y el martes que no vienes a la escuela.
16: Profesor.
15: Ah, yo soy un vaquero.
16: El lunes sí vino, profesor.
14: No vino, habló por teléfono nada más.
16: ¿Y usted cómo sabe que habló por teléfono? Porque nadie sabía que habló por teléfono.
14: Sí, porque le dije por qué no había venido y me dijo que no podía.
15: Pues yo soy un vaquero.
9: Se robó el trapo.
14: No.
15: Y yo soy un vaquero.
14: Ya sabemos que eres un vaquero.
15: Don Toño, ahí voy.
14: Por cierto, Don Toño no encontró ni el lunes ni el martes los trapos.
15: No, ahorita se los voy a dar. Les dije que estaba en el locker porque yo soy un vaquero.
14: Sí, están en el locker, pero tú traes la llave del locker.
15: Soy un vaquero.
14: Ya sabemos que eres un vaquero. Y dijiste que...
15: ¿Qué? ¿Cómo está, profesor?
14: Muy bien, ¿cómo te fue en las vacaciones?
15: Soy un vaquero.
18: Profesor.
14: Te estuvimos esperando una semana.
18: Profesor.
14: Antes de las clases y nunca llegaste.
15: Soy un vaquero. ¿Qué pasó, mijo?
9: ¿Vas a prestar tu pistolita?
15: No te la puedo prestar, mijo, porque ahorita, porque ahorita la traigo cargada.
16: Profesor, el vaquero tiene una pistolita.
15: Y yo soy un vaquero.
14: Pero es una pistolita de juguete.
17: Dispara diversión, profesor.
14: Dispara diversión.
15: No, profesor, es de esponja, míreme bien la pistola. Míreme bien la pistola, esta es una pistola de esponja.
14: Las balas son de dulces, de chocolates.
15: ¿Usted cómo se llama? Usted se cree muy sabiondo.
14: Cacao, hoy que es el día del cacao.
15: Ah, del cacao, por cierto, ahorita vengo, maestro, porque me anda del cacao ahorita.
14: No me refiero.
15: Y porque soy un vaquero.
14: Vaquero, no me refiero a eso, hay niños que a lo mejor van comiéndose su lonche.
17: Desayunando.
15: Aprovecho.
16: Yo también me gusta el cacao.
14: Yo sé que a ti te gusta todo.
15: No, ese niño siempre tapa los baños. Usted ya no está prohibido entrar al baño, usted niño, ¿eh?
9: José, pues ya no entra al baño.
14: ¿Cómo que lo ensucia mucho, vaquero?
15: Sí, me lo deja todo zurrado el baño.
9: Vaquero,
14: hay niños
9: que se atoran en el baño.
14: Que están desayunando.
15: Soy un vaquero.
14: ¿A poco hace así como de la pandillera?
15: Sí.
16: ¿Cuál es esa?
14: Pues que va manchando las paredes.
15: No, hombre, maestro, qué naco se vio. De verdad.
9: Calawi es hijo del vaquero.
15: No, yo soy un vaquero.
14: Bueno, vaquero, a ver, estamos ahorita con un taller que se llama Verdadero o Falso, Falso o Verdadero.
9: ¿Y la otra?
14: Tú que sabes mucho de animales porque tienes una granja, ¿verdad? Un rancho.
15: Sí, tengo un rancho, tengo marranos sin abreviar, tengo marranos, burros sin abreviar, ¿verdad? Ajá. Tengo cabras, caballos, marranos, patos,
14: señor Montes, ya tiene todo.
17: Profesor, pero yo tengo una duda.
14: A ver, adelante.
17: ¿De qué está compuesto el sol?
14: Ahorita te lo resuelvo.
9: No está descompuesto.
14: A ver, los murciélagos, tú que sabes de animales, ¿los murciélagos son aves, falso o verdadero?
15: Soy un vaquero.
16: Profesor, ¿puedo ir al baño?
14: Otra vez, ¿a qué vas?
17: Profesor, en esa canción canto yo.
14: ¿Es lo nuevo de los tripayazos?
15: Es lo nuevo.
16: Sí, pero ya cállese para que se oiga.
14: ¿Cómo se llama?
15: El baile del mago.
14: ¡Tripayazos!

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6: Hola, escuelita, soy Eduardo. Ya pasa 4 grados. Y sí, el sol es una estrella.
7: Muy bien.
8: Hola, escuelita, bueno. Buenos días, soy Sebastián. Le pido un ánimo. Unos coscorrones y un rayito iluminado para mis tíos, mis abuelos, mi papá y mi mamá que vienen escuchando.
7: Ánimo,
8: es la radio que manda en Monterrey.
9: Anónimo. Hola, somos los 3 hermanitos y le damos feliz cumpleaños al profe.
7: Y que
9: siempre vengan los payasitos.
10: Muchas gracias.
7: Tripagazos, ya escuchó cómo cantó Meli.
11: Qué bonito cantas, Meli.
10: Qué feo, profesor, se oyó.
11: O sea, aparte no les hagas caso, te tienen envidia porque ellos no saben cantar y tú sí cantas.
7: ¿Y cómo se llaman los que cantaste?
12: ¿Cómo se llaman?
11: Espirales.
12: Mis amigos los espirales de Acapulco. ¿Tú conoces Acapulco, Brian?
10: Oh, dale.
11: Sí conoces Acapulco, Brian. Sí.
7: Está por los Cavazos.
11: ¿Acapulco no está por los Cavazos?
7: Enfrente.
11: No, ese no sé. Eso.
7: Ahí está Acapulco.
11: A ver, una vez te llevaron a la Acapulco.
10: Sí. Es la presa.
11: Es la presa de la Boca.
7: Para mí me dijeron que era Acapulco.
10: Eso te dijeron, profesor.
12: No, Brian.

0: La única sí es... quebrada que conoce es a su mamá.
1: Sí, es Acapulco ahí.
2: ¿Acapulco? Sí, sí, sí, sí. Yo fui a Acapulco. Y pero no vi los espirales.
3: ¿Ahí saben los espirales?
2: No los vi.
3: Ah, no, es que ellos están en otro Acapulco.
1: Es que hay otra sucursal.
3: Hay otra sucursal de Acapulco.
2: Malejotis.
3: Ajá, sí. Allá en Guerrero.
0: Yo lo único que he visto son las espiropapas, profesor.
3: Ajá, pero esos son los espirales.
2: No, pensando en comida, Josefo.
3: Bueno, a ver, a ver, a ver.
4: Lo bueno que el lonche se ha salvado.
3: Y estamos en eso falso, falso o verdadero. Mire, ¿okay? Profesor. Ya, por favor, no, es el tercer día de
0: clase. A ver, falso o verdadero.
3: El tercer día de clase.
2: A ver, ¿Efrenucho es hombre o mujer?
1: Soy niño, pues, niño,
3: es un niño como tú.
2: ¿Es falso o verdadero?
3: Verdadero es un niño.
1: Ah, sí. La niña es, bueno, ver, Josefo, la niñita.
3: Los murciélagos...
0: Profesor, me está diciendo niñita.
3: No le hagas caso ya, por favor, Refrenucho. ¿Los murciélagos son aves?
1: No, son murciélagos, usted mismo lo está diciendo.
3: Por eso, ¿pero se considera como aves los murciélagos?
1: No, los murciélagos son Batman.
4: Son mamíferos.
3: Ajá.
0: ¿Son mamíferos?
3: La respuesta es...
1: No son roedores.
3: Son, es
4: falso.
3: Es
4: que vuelan, ajá, pero son mamíferos.
3: Son mamíferos. Tienen pelo, respiran aire y las madres alimentan a sus crías con leche.
1: Ah, entonces Don Toño no es mamífero.
3: No es mamífero.
1: Porque no tiene pelo.
4: ¿Y cuando crecen con qué los alimentan, profesor?
3: Pues ellos buscan su propio alimento, ¿verdad?
1: Van y compran club de pollo.
3: No.
4: Con insectos.
3: Exactamente.
1: Con tacos Michael.
0: Usted es bien mamífero.
3: No estoy diciendo el respeto.
1: Porque tiene pelo.
0: Oye, Brian. Tiene pelo.
1: Brian.
4: ¿Por qué son nocturnos?
3: Porque les molesta, como algunas personas, los rayos del sol.
0: Entonces la mamá de Brian es murciélago.
3: ¿Por qué?
0: Porque siempre anda en la noche.
1: Y es de Acapulco, porque anda ahí en Guerrero.
3: Pero...
2: Y para Acapulco hay una cueva.
3: Ajá.
2: Y salen murciélagos.
3: Murciélagos.
4: Pero es... Bueno.
1: Así se llama la cueva de los murciélagos.
3: ¿Hay una cueva de los murciélagos?
2: Atrás de Acapulco.
3: Y los murciélagos cuando salen de sus cuevas, viven en cuevas.
1: Ajá.
3: Y salen de sus cuevas y siempre dan vuelta a la derecha.
1: ¿Por qué?
3: ¿Les gusta?
1: No sabe. Dale. Yo sí sé.
3: ¿Sí?
1: Porque si dan vuelta a la izquierda, topan con un árbol que está
3: puede
1: ahí.
3: Puede ser, pero ellos dan vuelta a la derecha.
0: Profesor, siga el chiste, profesor.
1: Oye, Brian, ¿tú todavía te conviertes en murciélago?
2: En la noche.
3: No puedes convertir.
1: ¿Cómo? Es que dijo, la otra vez me dijo que lo mordió un murciélago, lo chupó la sangre.
0: Mire, profesor, lo que nos mandaron.
3: Mira, ahí está un murciélago.
0: Un señor.
3: Un señor.
0: Un animal agarrando un murciélago.
3: No, es un señor.
2: ¿Sabe quién le mordió un murciélago, profe?
3: ¿Quién?
2: A mi tío.
3: A tu tío le mordió un murciélago.
2: Por eso se llama el vampiro Galicia.
3: Es que tu tío es luchador y se puso el vampiro Galicia, pero no quiere decir que sea un murciélago.
1: Profe, ¿a usted lo mordió un murciélago?
3: No, a mí no.
1: No sé por qué trae una marca ahí en el cuello.
3: No, es un lunar.
2: Es su novia.
4: Profesor.
1: Que ayer cumplió años.
4: ¿Cuántos tipos de especie tienen los murciélagos?
3: Hay varias, las suficientes, diferentes.
2: ¿Cómo cuál?
4: 1,400.
3: Mira nada más.
0: ¡Órale!
3: Me quedé en 1,300.
0: 22, ¿a poco ya las contaste?
4: No, es que lo estoy preguntando a Chayapiti.
2: Pafe, él la sabe lo todo, póngale orejas de burro.
3: No, sí sabe mucho, por eso ella debería estar en quinto. ¿Qué digo en quinto, en sexto?
0: Entonces me dices, salte de salud.
3: Casi creo que pasando a secundaria.
4: El próximo año voy a ser
3: pero
4: su
3: no
4: maestra.
3: Pero no puedes irte, porque si no, ya no son
0: de payasos,
3: ¿ok?
2: Payasos.
0: ¡Salte del salón, Melissa!
3: A ver,
4: si ya no voy a estudiar, profesor.
3: Ahí les va.
2: ¡Ay, a la chirigüilla!
3: Ahí les va.
4: ¡Mire, profesor! ¿Por qué se ríe usted? ¿Por qué se ríe?
0: Profesor, Efrenucho está comiendo.
3: No
1: es cierto, Josefo se comía mi lonche.
3: ¿Vinieron a poner el desorden a esta clase tan valiosa que estamos ustedes?
2: Pues todo por culpa de Pepe.
3: Mira, se te cayó.
2: No, por culpa de Pepe.
3: Mira, se te cayó la cantimplora.
0: Por culpa de Melissa que se salga y el salón.
4: Mire, profesor.
2: Ponga otra pregunta.
3: Pero, a ver, ahí va. No, y no le estés diciendo chirigüilla. Aquí nadie
4: es
3: chirigüillo.
4: ¿Qué es eso, profesor?
3: No sé, ¿qué es chirigüillo?
4: No sabe nada el profesor.
3: Yo sé que sí le dicen a algunas personas, ¿verdad?
1: Así se apellida Germán Pluma.
0: Sale no. Las dos.
3: ¿Quién?
0: El chirigüillo.
3: Ok, ahí les va otra pregunta, ¿falso o verdadero?
1: Sí.
3: Pongan mucha atención los niños que ya están a punto de llegar.
1: ¿El perro es perro? ¿Falso o cierto?
3: A ver, no, ahí va.
0: Falso, verdadero, aquí, que va a oler feo.
3: Aquí el que hace las preguntas.
1: No, perro, dije.
3: José, no andes haciendo
1: me
3: eso.
1: Me huele bien feo, profesor. Me hambre, me hambre.
3: Sonó muy feo.
0: A ver, comí frijoles, sí. Falso, verdadero.
3: No, sí, ya me estamos dando cuenta que sí. Y negros, ¿verdad? Y negros.
1: Profesor. Con arroz con leche.
3: Los elefantes saben
0: presente.
3: Nadar. Los elefantes, estoy hablando.
1: José, ¿sabes nadar o no?
0: Sí.
3: Falso, falso. ¿O verdadero?
2: Yo no sabo.
3: A ver, piensa.
2: Pregunta de este payaso.
3: ¿Los elefantes saben nadar?
4: A ver. Que conteste, Brian. Oh.
3: Contesten.
4: Todo yo, siempre yo.
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5: Y para todos los niños y los papás.
6: Gabriela, un saludo a mi amigo Nata. A mí se me hace que Frenucho lo se bañó.
7: Profe,
6: y la pregunta es verdadero. Y si está incorrecto, le doy un zape a mi hermana.
8: Si está incorrecto.
7: No, muy bien.
9: Buenos días, soy Mateo. La respuesta a la pregunta, ¿el sol es una estrella? Es verdadero.
7: Muy bien. Claro que
10: buenos
7: es verdadero.
10: Buenos días, la respuesta de la pregunta es verdadero.
11: ¿El sol?
10: Uh-huh. El sol es una estrella.
7: Claro que sí, muy bien.
12: Buenos días, pero Leo. ¿Me puede dar un bolón? Jadito.
13: ¿Unos tamalitos o qué?
8: ¡Tascarrán!
13: El día de escuelita me llevo y Randy, mandéle un radio libre a mis papás. Ya voy al segundo.
14: Un saludito para Vania y Ian. Voy a ir para la escuela.
15: Hola, escuelita, yo soy Sebastián. Voy para el primer grado. Y mi hermana Abril va para sexto. Bye.
7: Bye.
16: Hola, oh, profesor.
7: Bien, ya están llegando todos los niños a sus colegios, a sus escuelas.
16: Ya, maestro.
7: Ajá. Ya, profesor.
16: Es que porque somos bien estudiosos, faltan, ya nos están dando clases.
13: Aprendiendo bastante.
7: Hoy aprendieron que es el Día Mundial del Cacao.
8: A Meli le compraron mochila nueva.
7: Del chocolate. Hoy sí, estás estrenando.
13: Sí,
7: y
13: profesor,
7: uniforme.
13: Sí.
16: Se mentiroso, no trae nada, maestro.
13: Libros ya no traigo porque pues.
7: ¿Mandé?
16: Yo también tengo mi mochila nueva.
7: Tú, qué bueno, es nueva.
13: Pero porque nunca la ha usado.
7: Mira qué bonita.
16: ¿Pero de quién es esa?
7: Esa es de Peppa Pig.
16: ¿Por qué es rosa la mochila?
7: Porque es de Peppa Pig.
16: Es de Peppa Pig.
7: A él le gustan las caricaturas. A ver.
8: Es su personaje favorito.
7: A Josefo le gustan las caricaturas de Peppa Pig. Entonces.
16: Cierto.
7: Pidió, sí.
16: Ve que Josefo es niña porque no, es de caricatura de niña.
8: Mire, profesor, me está diciendo cosas.
16: Sí,
7: no porque
16: es de
7: vean.
16: Niña y porque
8: me lo voy a comer.
7: No, señor.
16: Esa marranita Pepa es rosa.
8: Josefo tiene el pelo de Dora la Exploradora.
16: Me lo voy a comer.
7: O sea, a él le gusta Peppa Pig. A mí me gustaba cuando era adolescente Jessica Rabbit, por ejemplo. Las caricaturas.
8: Ya no la conozco.
7: No, luego te digo quién es Jessica Rabbit. Hay una película que se llama ¿Quién engañó a Roger Rabbit? Y ahí sale una.
16: ¡Hola, profesor!
13: ¿Eso de qué me va a servir,
7: no,
13: profesor?
7: No, de nada, en lo absoluto.
16: ¡Pero
7: no,
16: otra pregunta!
13: ¡Profesor!
7: ¡No, profesor!
8: Dile a tu mamá que te regañó, Meli.
13: Le voy a hablar a mi mamá para que venga a hablar
7: yo
13: con
7: no
13: la
7: regañé.
13: Doctora.
16: ¡Hola, la ayudada, ayudona!
8: ¡Cachetadas al profe!
13: El profesor ya no me quiere. ¡De nada! Así me dijo.
7: No, es cierto. ¿Cuándo te dije así?
16: ¡Salte del salón, Medisa!
7: No, tú no. Aquí el único
13: así
7: que manda.
13: Me llamo.
7: Aquí el único que manda en el salón soy yo.
16: Y no profesor. Manda la banda de Monterrey.
7: ¿Aquí en la banda? Que es la radio que manda.
13: Bueno, profesor, ¿los elefantes saben nadar o no saben
7: los
13: nadar?
7: Los elefantes, efectivamente, es verdadero. ¿Qué? Los elefantes pueden nadar y utilizan su trompa, ¿verdad? Ya ven que tienen una trompa.
16: Sí.
7: Utilizan su trompa como una especie de tubo, esto para respirar mientras están en el agua.
16: Yo sabía que los elefantes nadaban porque la otra vez vi a Josefo nadar.
8: ¿En una alberca?
17: Bueno, pues eso sí es trompa. Cierto. Eso sí es cierto, profesor.
7: Pero él no tiene trompa, y lo que él hacía es sacar la cabecita del agua.
8: ¿Sabes?
17: ¿A caray?
7: Pues si no te ahogas, Josefo.
8: Hasta anoche tú sabes nadar.
16: Yo este también sé nadar.
7: ¿Sí sabe nadar?
8: Yo también, un día nadé. Sí, en el mar.
7: Nadaste en el mar, ahora que te llevaron a Acapulco.
8: Sí.
7: Es muy peligroso, ¿no? Metiendo esa playa de Acapulco de aquí a la cabecera.
8: Me quería morder un tiburón, pero yo le di unas patadas.
16: Sí, profesor.
7: ¿A tiburón?
8: Y se ahogó.
7: ¿Pero qué te dijo el tiburón?
8: No, nada.
7: ¿Quinto capeta?
16: Y yo soy un vaquero, soy un vaquero. ¿Y cómo va, profesor, su clasecita con los niños aquí?
7: Estamos haciendo un taller.
17: Otra vez nos cayó el chahuizle.
7: Estamos haciendo un taller.
18: Que se llamaba Kiro.
16: Van a ser mecánicos los niños ahora.
7: No, no, así se le conoce a esta actividad, como un taller de falso o verdadero.
8: Ah, pregúntale.
17: A ver, pregúntale, a ver si muy muy este vaquerito, profesor.
7: Ahí te va otro falso o verdadero de animales.
16: Mejor yo se lo aviento.
7: ¿De animquema?
16: Yo se lo aviento mejor el falso o verdadero.
7: A ver, adelante, ¿tienes un falso verdadero?
16: Sí, ¿cómo?
7: A
16: sí.
7: ver.
18: Que el profesor responda.
7: Que conviva.
16: Usted dígame.
7: Convive, compártenos tu falso verdadero.
16: ¿El dinosaurio es el más antiguo, cierto o falso?
7: ¿De los animales más antiguos?
16: Estamos hablando de los animales, animal.
8: ¿Falso?
16: O sea, de los animales, animales, ajá. Y son animales.
7: Muy bien.
8: Es falso.
18: De cuatro patas.
7: Lo dijiste muy pegadito.
8: El más antiguo es el profe.
7: Sí, yo creo que es verdadero que el dinosaurio es uno de los animales más antiguos.
16: No es cierto. No es falso, ¿verdad?
7: El dinosaurio tiene...
18: Es falso.
7: El dinosaurio tiene millones que existió.
16: No, es falso.
17: Entonces, ¿cuál es el animal más antiguo?
7: ¿Cuál es el animal más antiguo, vaquero?
16: Es la vaca.
7: ¿La vaca?
16: Sí.
7: Pues sí, ha de tener muchos años, pero no más que los dinosaurios.
17: ¿Cómo la vaca, profesor?
7: ¿La vaca?
8: ¿Por qué?
7: ¿La vaca?
16: La misma vaca.
7: Ajá.
17: ¿La vaca?
16: La misma vaca.
18: Pregúntele por qué, profesor, así como cuando yo le pregunto.
7: Permíteme, Meli, ¿estás bien? ¿Todo bien en casa?
17: Se enojó, profesora.
7: ¿Tu mamá te regañó?
17: Se enojó.
16: Así es que si así va a estar en la escuelita, usted lleva la pauta, hombre.
7: A ver, ¿por qué la vaca, vaquero?
16: Porque está blanco y negro.
17: ¡Sáquese de aquí, profesor!
7: ¡No, retírate!
16: ¡Están agarrando a pasada!
7: Hoy también va a decir que la cebra, entonces.
16: ¡Hola, profesor!
7: El zorrillo también.
16: ¡No!
7: Los osos pandas también son blancos y negros.
8: Ya se enojó la chirigüeya.
18: ¡Mire, profesor!

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1: El gobierno de Guadalupe se convirtió en el primer municipio del área metropolitana en contar con una aplicación que permitirá a la ciudadanía consultar en tiempo real el recorrido de los camiones recolectores y conocer la hora estimada de llegada a sus domicilios. Así lo informó el alcalde Héctor García, quien acompañado de directivos de Red Ambiental presentó la app que ya está disponible en Google y permitirá al usuario tener información precisa sobre el recorrido de las unidades y además contribuirá a reducir reportes relacionados con los horarios de recolección, destacó el municipio. 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
2: El día de hoy el equipo de los Rayados del Monterrey en busca de una final más en su historia y muy importante la de la Leagues Cup se va a enfrentar hoy a las Águilas del América en partido muy tarde ya 9:30 de la noche hora del centro de México. No hay que perdérselo.
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0: ¡Sobre, sobre, sobre!
1: ¡Burro!
0: ¡Burros!
1: Bueno.
0: Muy buenos días. A ver, ¿cómo estás, papá?
1: Bueno, ¿cómo está? ¿Me podría decir un pájaro?
0: Sí. El de los pájaros es otro compañero.
1: Ah, ¿cómo está? Buenos días. Bueno, ¿me podría decir una, un estigma?
2: ¿Un qué, señor? Buenos días, antes que nada, don Rulios.
0: ¿Don Rule, le dije?
1: Un estigma, profesor.
2: Enigma,
1: profesor.
2: Yo soy el profesor porque ya se acabó la clase.
1: Un estigma tendrá, por favor, ahí que me pueda.
2: Aparte, el profesor no da eso.
0: No le hagas caso a este pipilú.
2: ¿Cómo le va, señor?
0: Aquí estamos con estos calorones.
2: Oiga, sí, hombre.
0: ¿Verdad? Y a todos los que se les fue la luz. Porque me está diciendo la paloma que se le fue anoche.
1: Se le fue.
3: Sí, bueno. Hola.
1: Bueno.
2: Hola.
3: Sí, le platicaba a don Bruno, ¿verdad?
0: Rules.
2: Don Rules, entiendan.
3: Le platicaba a don Rules.
1: ¿Cómo está, don Raúl? Buenos días.
3: Que se me fue la luz anoche.
2: No me digas.
1: Sí.
3: Me fue toda la noche.
2: Se te fue toda la noche.
1: ¿Y lo
2: que hiciste? ¿Calorón?
3: No iba a prender velas porque iba a tener más calor.
1: Sí, no sé.
2: ¿Y no tienes algún quinqué o algo?
3: Me tuve que dormir como Dios me trajo al mundo.
2: ¿Cómo?
1: Sí, lo vi. Sí,
2: ¿pero usted cómo lo vio si estaban oscuras?
3: Brincos vieras que usted me diera.
1: Es que tengo unos binoculares que son de visión nocturna.
2: De visión, ¿a poco sí?
1: De visión nocturna. Pero bueno, últimamente la palomita, ¿por qué eres tan fría conmigo, tú, palomita?
3: ¿Usted cree que estoy muy fría conmigo?
1: Usted es muy fría, hombre. Es muy fría y ¿cómo se llama?
3: No quiere que sea fría conmigo.
1: No, quiero que seas fría conmigo, por favor.
2: ¿Fría?
1: Sí, en peores refries he guardado mi leche.
3: Mire, viejo cochino.
2: ¿Qué está diciendo?
3: Vaya a enfriar a tu abuela.
2: Bueno, total, ¿dormiste mal?
1: No te doy otro, no, es porque mi abuela ya está muerta. Está bien fría.
3: Mire, viejo pelado.
2: O sea, ahorita andas mal dormida.
3: Ay, sí, ando bien pelada.
2: Pobrecita. ¿Pero ya tienes luz?
3: Ya regresó, bien.
1: Oye, son Casan,
2: ¿sí?
1: Según en el 2026 iba a haber carros voladores,
2: sí,
1: robots, y ahorita nada, me soy puro huerco farmeando aura.
3: Ay, qué ridículo.
2: ¿A dónde hemos...? ¿Tú no haces eso, verdad?
3: No, yo no hago eso.
1: ¿Tú no farmeas?
3: No.
1: Sí, te vi farmeando.
3: Claro,
1: anoche no tenías luz. Se me movía tu mano, se movía muy rápido y luego muy lento.
2: ¿Qué estabas haciendo?
1: Y luego muy lento. Estabas farmeando, yo te vi.
2: ¿Qué tipo de movimientos se hacía?
1: Así se movía la mano así como si estuvieras sobando algo.
2: Como haciendo que
1: así, como si estuvieras sacando punta.
3: Pelado cochino.
1: Señor Casán,
2: mande, señor.
1: Usted es muy sabio. ¿Será que las mujeres también nos ven en la calle y nos dicen, pues está feo, pero sí le pongo una bolsa en la cabeza y le doy su...
2: Yo siento que sí. Yo siento que es pasa lo mismo con las mujeres, ¿no? Que ven a un hombre y pues tú, a ver, por ejemplo, tú ves a un hombre y si piensas así como...
3: ¿Cómo?
2: Sí, es que, por ejemplo, yo veo a una mujer guapa, bonita, atractiva, y dice, sí, ¿cómo no?
3: Y anda de acosador.
2: No, nomás lo piensas. Lo piensas.
3: Ah, sí, yo cuando veo, por ejemplo, así a algún amigo, y digo, ah, pues es muy guapo.
2: Uh-huh. O sea, sí, bueno, si sería...
3: Cuando veo al señor Toño,
2: o sea, como dice
3: al señor Galicia.
2: Por ejemplo, o sea, como dice ese, si se diese... Pues exactamente, ¿verdad?
0: Achis, sobre.
2: ¿Cómo ve usted?
0: Anda cachona, eran enormes.
1: ¿Cómo ve, don Arturo?
0: ¡Don Rules!
2: Que anda muy...
0: Anda jariosa la...
2: No, achis. Solamente le hicimos una pregunta.
3: No, nada más que reconozco cuando un hombre es guapo y galán.
2: Por ejemplo, que lo ves así, que va caminando en Merco, por ejemplo, ¿verdad?
3: Ah, sí, haciendo sus compras.
1: O en Soriana.
3: En Merco...
1: Uh-huh. Sí, o cuando vas a comprar tacos ahí, tacos Don Chuy.
2: Por ejemplo, o cuando llegas...
3: O así. Que van a la subasta a comprar muebles.
1: Ándale también.
3: Jóvenes guapos.
2: O por ejemplo, que vas a comprar una nieve ahí, la Tropical, en la colonia San Jorge. Llegas ahí por tu cono, por tu chopo en la Tropical. Y ves a Rodolfo, rubio, ojos de color.
3: ¿No se le antoja un bollo?
2: ¿Un bollo? Ahí le
1: pide. ¿No se te antoja un chopo?
2: Ahí en la Tropical.
3: Sí, se me antoja un chopo.
1: Órale.
3: Un helado.
1: Yo te chopo.
2: ¿De qué te gustan los chopos?
3: De nieve. De chocolate.
1: ¿Pero de nieve de qué, babosa?
3: De nieve helada.
2: Normalmente es helada.
3: Así es. De nieve bien fría, así de, por ejemplo, de vainilla, de chocolate, de pistacho. Me gusta la nieve de pistacho.
2: ¿Y hoy que es el día del cacao? ¿No te gusta el cacao?
1: O sea, ¿cómo no?
2: No sé si le gusta.
3: Ay, sí, me encanta.
1: ¿Cómo no?
3: Pero no le dé nada, no le regale nieve a ese viejo cochino calenturiento.
1: Pero, pues, ¿qué te estoy haciendo, hombre?
3: Espera, ya no le voy a decir. Ni lo voy a invitar. Le iba a invitar a que me ayudara con las bolsas del mandado ahí en Merco, porque quiere ir a ver al Sepiboy.
2: Ah, hoy vas a ver al Sepiboy ahí en Merco.
3: Y luego ya me cruzo enfrente allá a la subasta.
2: A que vean las literas, ahí están las literas, y dice: ¡Ah, chis! A ver, pónganse de acuerdo, Nomás no digan marcas. Es que se quieren ver ahí en la subasta.
3: Ahí va a estar tacos en Chuy.
1: Sí. Oiga, pues ya compré un radio y voy a hacer de comunicación.
3: ¿Para que escuche la banda?
1: No, de comunicación, un radio de comunicación.
3: ¿A poco sí?
1: Sí, es que no registré mi línea.
3: Pues... Ay, viejo pelado. Como siempre,
2: hay que registrar las líneas. Te voy a llamar. Nada.
1: Fíjense, Palomito, te voy a llamar Cheve.
3: ¿Ay, Cheve por qué?
1: Porque seguido te me antojas, nunca me aburres. Y siempre me apen...
3: Ay, cállate la boca. Ya me voy, señor Cazán.
2: Cuídate mucho, que tengas un excelente miércoles ya.
1: Al rato te regreso tu calzoncito rojo.
2: ¿Pero por qué tiene tu calzón?
3: ¿Y usted por qué lo tiene?
1: Oh, es que lo quería oler un rato.
3: Adiós.

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7: 8:30, 8:30 y la hora de la rocola de No Es Lo Mismo.
2: Pero es igual. ¿Cuál nos tienes, Ramiro, amigo Ramiro?
7: Recordemos esta. Noventa y tres punto tres.
8: Puede ser que un día nos volvamos a encontrar.
7: Tatiana.

0: Corazón Ramiro.
1: Vamos a juntar
2: líricos.
3: No.
2: Los García Brothers.
3: Oye, cómo me gustaba cómo se vestían los García, ¿verdad? Con sus gabardinotas.
2: Todavía.
3: Sí, o sea, todos ese, como tintanescos, ¿no?
2: Ahí están los García Brothers del otro lado con, puede ser que un día nos volvamos a juntar.
4: Los García y Tatiana.
2: ¿Por cuál vota, señoras y señores? ¿Cuál se queda? Échale línea de comunicación, Casán Contreras.
3: 811-690-8933 es el WhatsApp.
2: Eso.
3: Si se lo quiere hacer a la vieja usanza, 81-83-44-93-93 y el 81-83-43-80-51. Muy bien.
5: Por los García Brothers, tigre.
6: Gay, la del gay.
3: Pecho chillo.
7: Buenos días, tigre, buenos días. Por García Brothers.
6: Ochis.
8: Buenos días, chiquero. Voto por la de los García Brothers. Un saludo para mi esposo, Joel Aguilar.
4: Saludos.
2: Saludos a tu esposo.
9: Chumbro, don ¿sí? Robles, por los García, don Robles.
10: Por los García, bro. Suéltala, la que ya sabe caminar.
2: Bueno, será, échale.
11: Pollita, por los García.
2: Pues era lógico, güey.
3: Contundente.
12: Eugenio Torres, la troca.
3: Bueno,
2: Eugenio Torres.
3: Aquí están
0: García Brothers. No es lo mismo,
2: pero es igual.

la que salió adelante, triunfó. 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
7: Señoras y señores, estamos de regreso. 16 ¡Claro! minutos y dan las 9. 16 a las 9, Casán Contreras.
8: Qué rápido, Marco Spain. Marco Spain le apoya con H. Qué sí. gusto saludarte. Amigo.
7: Oye.
8: Bendecido día. Bueno, y este.
7: Bueno, y este.
8: Bueno, y esta.
7: Oye, saludos a la raza de Loner Motors, autos seminuevos que nos están escuchando. Saludos.
8: Tengo saritos, ¿ah?
7: Sí, mira. Ahí te va lo viral del día de hoy.
8: ¿Qué puedo hacer con el cacao?
7: No, güey, eso no. En redes sociales se volvió súper viral el video de un niño, compadre, de apenas 4 años. Uh-huh. 4 años. Resulta que el papá estaba fuera de la casa, en la cocherita, ¿verdad? Lavando su carrito.
8: En su casa, sí, me gustó.
7: Lavando su carro, este jovencito. 4 añitos vio a su papá que se descuidó al señor mientras se agachaba, no sé, tallando una llanta.
8: Poniéndole pues refresco ahí.
7: El morrito se salió y se fue caminando todas las casas. Eran como unas 8 o 9 casas más o menos alrededor para llegar a la esquina. Justamente el huerquito llegó a la esquina y se metió a un Oxxo que había ahí en la esquina. ¿Verdad?
8: Con la intención de el morrito, marcar algo.
7: Cuando el papá volteó a ver, a la madre, ya iba llegando al Oxxo. Y el señor corrió rápido, ¿verdad? Porque era un niño de 4 años. Llegó, se metió al Oxxo, avanzó a toda velocidad y en el Oxxo le dijo a la cajera: me da un juguito.
8: ¿El niño?
7: Sí, güey.
8: ¿Cómo le digo?
7: Me da un juguito. Ajá. La cajera, pues, obviamente le dijo: sáquese de aquí, niño.
8: Mocoso.
7: ¿Verdad?
9: ¿Cómo está?
7: Y ya el papá llegó y lo salvó, ¿verdad? A lo cual, pues, se hace viral este video y, pues, mucha gente opina a que...
8: el descuido, pues, ¿no?
7: El descuido de un papá, ¿verdad? Imagínate, le pudo haber costado... a lo mejor hasta la vida el pobre niño si se atraviesa una calle. Afortunadamente no era una avenida muy concurrida, pero sí llegó hasta el Oxxo a pedir un juguito un niño de 4 años.
8: Le pudo haber costado la cárcel también al niño de 4 años si es que no lo hubiera pedido y lo hubiera tomado. Y si se hubiera salido, eso marca como un robo.
7: Sí, lo hubieran...
8: ¿A despoblado?
7: Lo hubieran detuido. No te oyes, hijo.
8: A temprana
10: edad. Está.
8: Bueno, Ramiro así empezó a esa edad. A delinquir. Pero era ya con autorización de los papás. O sea,
7: no había... Róbate un paquete de tostadas.
8: No había de otra, ¿verdad?
10: Con salsa. Ya ni cuentes hoy.
7: A lo que viene la pregunta del día de hoy, compadre.
10: ¿Su chiquito, ¿verdad?, se ha robado algo?
7: No, el... Pues, ¿qué travesuras ha hecho tu hijo por un descuido de los papás?
8: ¿O qué travesuras todos, tú hiciste todos, que recuerdas alguna que hiciste?
7: Todos, y más los de Ramiro, han hecho algo, güey, ¿verdad? Uh-huh. Tus hijos eran tremendos de niños. Sí. ¿Recuerdas alguna travesura? Por un descuido tuyo.
10: Ah, por un descuido mío. Tuyo. Podría ser. Bueno.
7: Por estar platicando, uno se te andaba ahogando con un totopo.
10: Sí, uno... Pues el más chiquillo se salió a la calle... porque llegó el de los deportes, un bestia Arturo, con la
7: Arturo Prado.
10: En la nave invasora.
8: Ajá.
10: Llegaron a la casa, pues atravesó toda la unidad ahí en el porche.
7: Ajá.
10: Y donde, pues yo salgo a recibirlo, ahí venía con el equipo ahí de promociones.
7: ¡Qué raro!
8: ¿Qué andaba haciendo ahí la nave invasora en tu
10: casa? Premios. Es que desde hace muchos años, la banda y la invasora, los premios los cambiábamos por otras cosas, por tenis, por muebles.
8: Pero
10: por,
8: eso era antes.
10: Por tacos. Ya no. Pero antes sí lo hacíamos todos. Entonces Arturo me iba y me dejaba así
8: mercancía
7: y lo ibas tú y
10: despensas, premios,
8: conchas,
10: y luego yo ya los regalaba.
7: Y lo ibas tú.
10: Entonces me surtía. Y donde me salgo de la casa a recibirlo, no me percaté que en ese entonces el más pequeño era pues un año, ya andaba caminando ya.
7: Chimón.
10: Se salió, nomás que no lo vi. No lo vi cuando le pregunto a su hermanita más grande, le digo, ¿y tu hermano? Yo, no, se salió contigo. No.
7: ¿Dónde? ¿Dónde está?
10: O sea, no, ya, pues el niño sabía para dónde estaba la tienda y fue a buscar a dónde la. Pues nunca la encontró, si no, lleva en el camino.
8: ¿A poco sí?
10: Pero sí avanzó.
8: Ya venía de regreso con unas papas, güey.
10: Sí avanzó como una cuadra, dos cuadras.
7: Sí, no.
10: Pero sí me sacó un sustote.
7: Por un descuido de los papás pasa, suceden muchas cosas. Te rayan un sillón, se cortan el pelo, ¿verdad? Decía mi abuela y mi mamá, cuando un niño no se escucha es porque algo está haciendo.
8: Sí, tenle miedo al silencio.
7: Al silencio de un niño.
8: Oye, no se oye nada.
7: A ver qué dice.
9: A mi huerquillo, me acuerdo que andábamos en un supermercado y mi esposa, y como él traía la mochila de la escuela, pues en un descuido que tuvimos yo y ella, pues él por no saber, ¿no? Echó bastantes carritos de esos de los Hot Wheels.
7: ¡Ah, la madre!
9: Hombre, como unos 20 carritos. Cuando llegamos a la casa, nos cuenta, nos dimos y empezó a jugarlo, se empezó a abrir y... Hija, canijo, ¿y eso es qué onda? Dije a mi esposa. Pues nada, pues había echado la mochila pues para jugar, ni cuenta me he dado yo.
7: Y así nació otro ratón.
8: Así nacen las ratas.
7: ¿Su hijo ha hecho algo por un descuido de usted? Platícanos.
8: 811-6908-933.
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2: En su segundo informe de gobierno, el cual rindió la mañana de ayer en Palacio Nacional, la presidenta Claudia Sheinbaum Pardo informó que en el segundo trimestre el Producto Interno Bruto creció 1.4% respecto del trimestre previo y 1.9% comparado al periodo del año 2025. Aseguró que hubo récord en inversión financiera directa en el primer semestre de 2026, alcanzando los 35 mil millones de dólares. Aseguró que la economía mexicana se mantiene estable y presumió que el peso está fuerte. La mandataria indicó que se crearon 86 mil puestos de trabajo al cierre de julio de este año y aseguró que 60 millones de personas cuentan con empleo, con una tasa de desocupación de 2.7%, y dijo que al cierre del mes de agosto se crearon 86.765 puestos de trabajo formales respecto al mes de julio, sin considerar a trabajadores de plataformas digitales.
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4: Lo dijo Vince Lombardi, los ganadores nunca abandonan y los que abandonan nunca ganan.
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9: Bueno, pues ahí estamos. Entre al Chiquero, el Chiquero en Facebook, participe, deje sus comentarios, sus saludos.
10: Sí, señor.
9: A través de la radio que mande. 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
9: Ahí en el centro.
11: Sí, conozco.
9: Bueno, de Juárez.
11: Anduve con una juareña hace muchos años.
12: Yo te conozco todo el centro.
9: Mándenos foto de, digo, bueno, pues video de su chiquito haciendo travesuras.
12: A ver, échale.
9: Por un descuido.
13: Qué bueno que tocaron ese tema. Fíjate, Chiquero, que yo tengo una situación aquí con los vecinos. Aquí a un lado donde vivo yo está un terreno baldío.
12: Ajá.
13: Si me acercaron dos muchachillas, una como de unos 8 años y una como de 5.
12: Ajá.
13: Que si me presta 50 pesos. Yo como andaba bajando herramientas del carro, pues no puse atención. Sí, tenga. ¿Cuándo me lo vas a pagar? Al rato que venga de la escuela. Ah, bueno. X, no sé. Ya fue en la noche. El siguiente día supuestamente nos iban a pagar. Pero son niñas de muy pequeña edad. Imagínate que caigan en las manos de un
9: delincuente.
13: Un cabrón así gacho que.
11: De un rufián.
13: Pásale.
9: Sí.
13: Cóbreselos. Peligroso. Antes que se los lleve.
11: Sí, no, o sea, peligroso eso.
12: Sí, hombre.
11: ¿Te acuerdas hace muchos años, hace bueno, algún tiempo circuló un video de un niño que estaba como en unos edificios, no sé, en un piso en el 10º, 11º, y se salió por la ventana del edificio y anduvo en la
9: gateando
11: en la, ¿te acuerdas? Gateando ahí en la como cómo se le puede llamar un sí, como en la orilla, pero que había para gatear, y estuvo un buen rato y se asentó hasta que la mamá se asomó y lo vio. Imagínate el susto, desgraciado, de ver a tu hijo en el piso 10 a punto de caerse, güey. La pasada, así sucede. Los accidentes en un 2x3 pasan, compadre.
12: Sí, señor.
14: Si no, bueno, pues... Chiquero, en una ocasión, mi niña, la que ahorita tiene 10 años, pero cuando tenía como un año, nos habían entregado la casa de Infonavida ya en Anzures. Y ya ve que las entregan y están licadas del yeso.
12: Ajá.
14: Del yeso que le raspan ahí. Entonces, ella puso las manitas en la pared y vio que se manchó. Y pues que se empieza a polvear toda la cara y el cuerpo. Ya sabrán cómo andaba toda de blanco. Todo el cuerpo y la carilla. Qué chistosa que se veía. Esa fue una. Y en otra ocasión, por descuido de nosotros, se metió literal adentro del refrigerador, en donde ponen mero abajo el de la verdura, arribita en la parrillita. Sí. Ahí estaba metida completamente, literal, como les digo. Ahí estaba jugando.
11: ¿Qué es lo que...
12: hijo de su madre?
11: Oye, el hijo de un amigo, güey, siempre la contamos, ya está grande el chavo, pero cuando estaba, ya es un adolescente.
12: Ajá.
11: Pero me cuenta mi compadre.
12: El vato?
11: Que de niño, o sea, mi compadre fue al baño, hizo un Doberman, y y se limpió todo. Y no es de los que avientan el papel a la taza, sino como hay gente que lo ponen en el bote, ¿verdad? Un bote de basura.
9: No en el inodoro.
11: No en el inodoro. Que para mí es mejor que se vaya, que quede un papel ahí.
9: Que se vaya el niño.
11: Copiado. No, le estamos hablando del Doberman. Y se le olvidó bajarle, güey, y se salió. Ajá.
12: ¿Y lo?
11: Y de hecho encontró a Chuyito comiéndose las ¡no, eso está! Dije, compadre, pues, y luego el vato le dice, papá, pues es que tú, o sea, pues, yo estaba el bebé un año y medio, pues el niño camina, entra al baño y ve, pensó que era chocolate, yo creo.
12: Sí, ahí sí, pues no sabes. Es la inocencia del niño.
11: Ay, pero.
12: ¿Pero un descuido de tu papá?
9: ¿Enfermado?
12: De su papá.
11: Pero sí. Le dije, ¿estaba chiquito? No, ya tenía 15 años.
12: Ramiro hace eso, es coprófago, Ramiro.
9: Coprolitos.
11: No. Ramiro te pide que cuando vayamos al baño, Ramiro, voy a hacer un Doberman.
12: Ya estás hablando de eso.
11: No
12: ya.
11: Le bajes y lo va Ramiro a ver.
12: No, ya.
15: Chiquero, yo cuando tenía como unos 8 años. Un rastreo y me quité las cejas.
12: Sí. Son descuidos de niño. A ver qué dice doña
16: Hola,
12: Mimis.
16: Muchachos, bonito día. Oigan, sí, una de mis chiquitas tenía en aquel entonces 5 años acá en Soriana Sendero, metió la mano a una máquina de esas que le echas.
12: Ah, chiquitas.
16: 5 o 10 pesos, no me acuerdo. Y le das vuelta y sale la bolita con un juguetito dentro.
12: Ajá.
16: Siempre teníamos la costumbre de acabar de comprar el mandado y hacerles ese gusto a las niñas de comprarles una pelotita de esas. Ajá. Y ese día no nos dimos prisa y la vuelta fue y metió la mano a la máquina y el mecanismo se activó y le atrapó su manita. La situación fue que, perdón, llamaron a los de Protección Civil para poder pues desbaratar la máquina, tuvieron que desbaratar la máquina para poder sacarle su manita a la niña. Pero sí fue un susto bien grande porque mi esposo decía, pues vamos a echarle la moneda, una moneda y darle vuelta para ver si eso hace que se destrabe. Y una de los guardias le dijo, no señor, pues no. Y yo también le decía, pues no, ¿cómo vas a hacer eso? No sabes ni cómo funciona el mecanismo ahí adentro, el peligro, y le quiebre su manita algo. Pero no hallábamos ni qué hacer, pero bendito Dios, los de Protección Civil les hicieron la máquina y pudieron.
12: Sí, fíjate que ya no tiene, pues, idea, amiga, una, este no fue descuido de mi jefa, sino que fue travesura día. Mía. Yo me senté en las escaleras del Sol, de eléctricas.
11: Ay, babos.
12: Así me fui hasta abajo.
11: Y te pellizcas.
12: Sí, güey, me rompió el pantalón y el... Me quedé con la pura trucilla en aquel entonces, güey.
11: Enseñando las nachas horribles.
12: Y obviamente, yo grité. Obviamente, la vez que abajo hay picos.
11: Sí, güey.
12: Me rasgó la silla. Me quedó como un rufle. Verde. Bueno, yo grité. Obviamente se acercaron los guardias y el encargado, güey. O sea, obviamente ellos son responsables de eso. Mi mamá, no, así déjelo. Mi mamá sí me regañó, güey. Oiga, le damos un me daban un short, me acuerdo.
9: Un desodorante.
12: No, me daban un short, güey. Y mi mamá, no, aquí así que se quede.
11: Y así estuviste enseñando las nachas.
12: Así me llevó por todo el centro y el camión, ¿verdad?
11: A que se le quitara lo menso.
12: Se me quitara lo sí, pues lo travieso, güey.
11: Sí, sí.
9: Por eso, cuando los llevas así a tiendas departamentales o un negocio, sí.
12: Ojo.
11: Bueno.

0: culebra. Yo grité. Ay, la culebra.
1: Cállese, güey.

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7: ¡Tómbola!
6: Ya lo dijiste. A ver, ¿qué hiciste con el depósito?
8: Una vez estaba jugando lotería en mi casa y poníamos con frijolitos y me metí un frijol a la nariz. Ah, y sí. Como la primera vez me lo saqué, lo volví a intentar y esa vez ya se me quedó adentro y me llevaron a urgencias.
9: Ah, es porque no lo estás viendo, güey.
6: Sí.
9: ¿Te acuerdas tu niña, o sea, tu niño, fue el del totopo.
10: El otro de mis hijos.
9: Sí, la chica.
6: Bueno, ya es de nacimiento, de herencia, güey.
10: No, pero o sea, es que era bebé. Lo íbamos a meter a una ¿cómo se llama?
9: Periquera,
10: una
9: periquera, sí.
10: Sillas periquera. En un restaurante. Pero aún no habían limpiado bien la mesa. Como que de los clientes anteriores.
6: Claro.
10: Entonces alguien dejó una boronita de galleta o de totopo o algo así. Y de repente oigo el grito de su mamá. Y dice,
6: Chayanne,
10: digo Ramiro.
6: Chayanne. Elmer.
10: Gritó y volteó y el niño morado. Nunca había visto. Sí, o sea, el nivel de asfixia.
6: Sí, güey. Ya era muy alto.
9: Ya no le llega el aire a la.
10: Además, ya no comimos a gusto, güey.
6: Pues no.
10: Ya sirvieron la comida.
6: Y el señor llegó a mesero. ¿Totopitos?
9: Desde entonces tu hijo se llama así Nacho, ¿no?
6: ¿A qué Nacho, hombre?
9: Nacho.
6: No, hay raza que. ¿Te acuerdas? Había unos lapiceros que tenían unas puntitas. Se cagaban.
9: Sí, güey.
6: Y muchos se rascaban con eso y se le
9: atoraban el oído.
10: Eso del frijol, sí, muchos niños lo han hecho para que tengan mucho cuidado, porque sobre todo en las escuelas, en las primarias, yo supe de otro niño que travieso le metió el frijol a otro niño. Sí. Y se hizo un problema ahí con los papás.
6: Claro.
10: Incluso los maestros ahí cuando hacen este tipo de actividades con arroz, garbanzo, frijol.
6: Es peligroso.
10: Hay que estar atentos.
9: Sí. Dice por aquí, hola, me llamo Laura, yo tuve un descuido y ahora vive conmigo. Es mi hijo.
6: Hace 51.
9: Tiene 50 años.
6: Hace 50 años.
9: A ver, dice ya por aquí, saludos a mi compadre Ángel Escolta de aquí del Latino, dice, cuando yo quemé una vez la cama de mi abuelita, güey.
6: Y es que eso de dejar encendedores hacía... No, güey.
10: Ah, sí, sí, hay huercos que con las luces de bengala, encendedores o cohetes o pirotecnia, y prenden, han prendido casas completas.
6: Sí, güey, niños que han prendido casas.
10: Terrenos, avientan un cohete a la... a un lote baldío, un terreno, las hojas secas, ramas secas.
9: Sí. Se
11: ¿Qué tal, chiquero? Buenos días. A mi esposa le pasó como al Ramiro. Un día estaba en casa de mi suegra y fueron a la tienda. Mi chavillo tiene 6 años ahorita, pero en aquel entonces tenía como 2. Y fueron a la tienda y al regresar, pues yo creo que no cerraron el portón. Pasaron yo creo que unos 5 minutos y empezaron a buscar al niño, tenía 2 años, y es como dijo ahorita la polla. Mi suegro también dice eso. Mientras el niño no haga ruido, entonces fíjate porque algo está haciendo. Pues empezaron a buscarlo y no estaba. Se había salido y ya lo traía una señora de la mano porque andaba en la calle.
10: Peligroso.
9: Dice, mi niña ahora de 20 años, cuando empezó a andar en el andador, estaba... una botella de corales y la agarró.
10: Clorales. Cloro.
9: De corales, dice, pero será clorales.
6: Yo creo clorales.
9: Y le dio un traguito.
6: ¡Ah!
9: ¡No! A la madre.
10: Peligroso. Oye, dice, saludos.
9: No tuvo bacterias por un mes. No,
10: por un rato. Sí, saludos a los técnicos, a la raza y los técnicos de mantenimiento de la agencia Honda para Chuy y Goyo. ¿Verdad? A los hijos del Kiko, o dice saludos.
9: El dinero, la de Goyo.
10: A Jonathan y a toda la raza que andan.
9: Oye, Kiko.
10: Bien activos ahí en la zona poniente. Saludos.
9: Saludos.
12: Yo una travesura con mis hijos. Una vez fuimos por unos medicamentos a la farmacia Jalisco.
6: Las nachas de pellizco.
12: Y yo traía una fisura en un brazo y traía una...
6: un cisote.
12: Como una bolsita que te ponen en el brazo para no extender lo que quede doblado.
10: Ajá, okay.
12: Y ya compramos los medicamentos y vamos saliendo. Y pues iba por el pasillo de los dulces. Y empecé a echar huevos Kinder. Pues mis hijos querían huevos Kinder. O están muy caros.
6: Ah, sí.
12: Y me iba caminando y fam, echando huevos Kinder, Carlos Quinto, todo el chocolate que se atravesaba.
9: Sí.
12: Y mis hijos nomás, papá, caminen. Vámonos.
10: Travesuras o sustos que se ha llevado con sus
9: hijos. Un montón de audios, güey.
6: Mucho travieso, mucha gente traviesa.
13: Oye, chiquero, yo cuando estaba morrillo, una vez vendí un patín del diablo al hierro viejo, me lo acaban de comprar de Navidad. Lo vendí como en enero, pero yo porque veía que los vecinos vendían que, pues, qué comer, qué cuentas, que refrigeradores, que esto y que el otro, ¿verdad?
9: Ajá.
13: Y el del fierro viejo, ¿no crees que me dio 15 pasos por el patín del diablo? Estaba nuevo. La bañó.
6: Usted vio menso, niño.
14: Pinche
6: puñetas.
15: Una vez andamos en un centro comercial, chiquero, mis hijos y mi esposa, uno de mis niños que estaba chiquito. Oye, estábamos viendo las cosas y luego de repente ya no lo vimos. Ah, chinga. ¿Y dónde está el niño? Y yo, no, tú lo traías y no. Y no lo encontramos y nos paniqueamos y luego empezamos a... Luego lo voceamos, ¿verdad? Y ahí fue un niño extraviado y fuimos con los guardias y todo. No, no, pinche desparajuste que armamos y ahí los guardias buscándolo y todo. Y mi ex esposa llorando porque no encontramos al niño y todo. Y pues imagínate la desesperación de no encontrar a tu niño.
6: Sí, se agachó.
15: Y no, ay, qué chingado. Oye, ya después de un rato viene un guardia con el niño agarrado de la mano. Hijo de la tostada, ¿dónde estabas? Pues no se había metido en uno de esos anaqueles, de esos que dan vuelta, que tienen la ropa colgada, circulares y que dan vuelta. Que porque quería jugar las escondidas.
10: Y luego entre la ropa, pues no lo vas
6: no
10: a
6: ver. No lo ves, entre faldones, ¿verdad?
9: Están platicando las travesuras que han hecho los niños por un descuido de su padre.
6: 811-690-8933. Dame un Kiko.

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7: Las 9:28 en el Chiquero 93.3. Maneje con precaución.
8: Sí, señor.
9: Chiquero, saludos. Con mis morros siempre han sido muy tranquilos, nunca me han hecho travesuras, pero yo de morrillo pues me aventé una travesurilla. Pues resulta que pues nosotros somos de acá del Estado de México, y en la escuela, cuando estaba yo morrillo, como de 7 años, pues en la primaria nos sacaban de excursión, que le llamaban, esa vez nos tocó ir a las pirámides de Teotihuacán, a ver la pirámide del Sol y de la Luna y todo ese rollo. Y pues ya íbamos todos los morrillos, nos llevaba a la escuela, y pues ahí íbamos con los morrillos de mi salón. Pues ahí ya subimos a las pirámides y todo, y recuerdo que había un como laberinto donde tenías que atravesar ahí. Y yo vi que un compañerillo se agachó y se echó una miadilla ahí, ¿eh? Y a mí se me hizo fácil también hacer lo mismo, pero yo no me agaché, yo así paradío, que agarre que me eche una miadilla. No, cuando me estaba subiendo mi cierrecillo, que me agarraron del hombro, ¿eh? Era uno de los guardias que estaban ahí. Y ya pues ya que llama a la maestra y que le dice, ¿sabe qué? No, pues que el niño estaba haciendo pipí aquí, pues es que es una multa. No, pues yo casi lloraba porque pues dije, ¿qué voy a hacer? Me van a tener aquí, van a llamar a mis papás. Y pues yo morrí y pues me asustaron, ¿no? Ya pasó el tiempo, pues ya me dejaron ir. Me soltaron y ya me fui con mis demás compañeritos, pero pues todo el año me aventaron ese carro, esa carrilla, ¿no? Esas burlas de que me decían, ¡ey! El mión, el
8: orinón,
9: más cara y todo ese rollo, por eso fue mi travesura de morrillo.
10: Fíjate. Sí, es el túnel, parece que es el túnel que dice, ¿no? Y hay muchas zonas ahí que están prohibidas.
8: El orinón. Oye, otro, pero, más,
11: compadre. ¿Cuánto se tardaron en construirlas, güey? Toda el,
8: sí, y la historia,
11: güey. Y el vato se le ocurre orinarse ahí, güey. ¿Cuántos dioses no pasaron por ahí, güey?
10: Ya nada más está permitido para los extranjeros.
11: Ajá. El orinar.
8: El orinar. A ver, otro más.
12: ¿Qué onda, Chiquero? Buenos días, saludos. Sobre el tema que tienen del huerquillo que se fue al Oxxo, lo mismo me pasó a mí con mi esposa. Recién llegábamos aquí a Monterrey y pues tenía mi huerquillo igual, la misma edad del morrillo que están diciendo ahí. Yo trabajaba en transporte personal y le hablé a mi esposa que pasaba yo por ella para ir a hacer el mandado.
8: Ajá.
12: Y el huerquillo estaba muy pegada a ella. Y le digo a mi esposa, no, hombre, vente tú sola, deja al niño ahí. Pero ella venía saliendo y el niño venía atrás de ella. Y le dijimos, vete a la casa, hijo, ahorita regresamos. Y nos fuimos. Pero este canijo, en vez de irse a la casa, no se metió, perdón. Sino que esperó que nos fuéramos y se fue atrás de nosotros, pero nosotros andábamos en el autobús, van en el camión. Y no, yo me quedé con la duda esa. Allá andábamos haciendo el mandado cuando me quedé con la duda y le hablo a mi cuñada, dame un favor, vete a la casa y fíjate si está el niño en la casa, porque pues me quedé con la duda si no se metió. Y ándale, que el huerco no estaba y lo buscamos en otras casas y no estaba. ¿Dónde va a creer, viejo? Se salió de la colonia, o sea, caminó como, ¿qué te gusta? 7, 8 cuadras, cruzó la avenida principal y se quedó para ahí en un 6, en un 6, ahí estaba.

0: cuadrito. Y a partir de eso, en la casa teníamos un perrito de esos callejeros que llegó solo a la casa. Y se fue acompañándolo hasta que cruzó la avenida y se quedó paradito en el Six, y ahí estaba el perrillo a lo de él. Y mi cuñado, pues buscándolo, ya me nombre, yo me quedé con ese temor, viejo, la verdad nunca me voy a perdonar eso si me hubiera pasado a mi hijo, va. Y hasta el día de hoy me acuerdo y mi nombre me siento mal, va. Sí, pero pues son cosas de niño. Y el perrillo estaba echadito a lo de él. Y alguien, una señora que había, se le quería acercar al niño para preguntarle con quién andaba, y el perrito se levantaba a morderla. No lo dejó sobre el perrito nunca. Y ya mi cuñado se le prendió fuego, y hombre, yo me desesperé cuando me dijo, el niño no está en ningún lado, yo quería regresarme y estaba en la fila para pagar el mandado. Y nombre, hasta que me volvió a marcar mi cuñado, dice, nombre, güey, me vine hasta la avenida y el niño estaba parado en un Six, dice, y ya tenía varias personas ahí al lado. Hasta que él llegó y le dijo que buscaba ahí, el niño lo reconoció de volada porque tampoco querían dejarlo que se lo llevara. Uh-huh. Y ya le dijo, nombre, es mi sobrino, pero pues así me pasó esa historia, chiquero. Y pues la verdad, honestamente, pues gracias a Dios todo bien, va. Qué bueno. Y esperemos que sea una anécdota muy, muy triste, sí, pues así tiene bonita a la vez, pero pues se sufrió ese momento muy feo. Saludos, chiquero.
1: Oye, gracias, compadre, saludos.
2: Lo fiel del perro, güey, del Chucho.
3: Me protegió.
2: Sí, sí. ¿Estuvo con él, con el niño?
1: Chucho.
2: ¿El Chucho?
1: El Chucho. No,
2: a mí me tocó una vez en un hotel.
1: ¿Un tío?
2: No.
1: Ah.
2: ¿Quién te tocó? No, en un hotel que yo creo que llegaron a hacer el check-in, ¿no? A registrarte. Y el niño corrió al elevador y se fue. Sí. Y no se dieron cuenta los papás. Yo no me di cuenta, sino hasta que empezaron ellos a gritar. El niño. Entonces, no, ¡el no está! No. Pues no lo baja un guardia del piso, un botones. Se había ido hasta el piso 15 del hotel.
1: Fíjate.
2: O sea, yo creo que el niño, pues lo dejaron ahí, lo soltaron en recepción. Vio el elevador, que a lo mejor ahí estaba a un lado, y se arrancó corriendo, se metió. Y se fue.
1: Suma.
2: Imagínate, no lo encontraban, güey.
1: Bueno, pues ahí está, las travesuras.
2: Las travesuras que hacen los niños, ¿no?
1: Sí. Como tú que te metiste en una casa, ¿no, Ramiro?
3: Sí.
2: De niño, Ramiro, ¿qué andabas haciendo?
3: No, ya de grande. De 30 años. No, pero sí hay que tener precaución. Lugares donde, por ejemplo, hay terrenos, hay escaleras eléctricas, donde hay cosas de vidrio. Siempre estar atentos.
1: Sí.
3: Por los pequeñines, porque son curiosos.
2: Sí.
3: Quieren conocer el mundo, quieren conocer, y es sí, donde deben estar más alerta, más atento.
2: ¿Cuántos niños no se agarran de las bandas, de sí, las escaleras eléctricas, y se suben, sí, y se van?
3: Me tocó también una acción en una quinta, un rancho, donde un señor, el señor saludó a sus nietos, ya los nietos estaban trepando en la orilla de la noria, de una noria.
1: Ay, caray.
3: De curiosos, sacando la cubeta ahí con la cuerda ahí.
1: ¿Dónde se cayeron?
3: ¿Dónde se cae? Pues, sí, los dos sí iban a ir para. Pero nos alcanzó a salvar el abuelo.
2: No, esas norias son bien peligrosas en los ranchos, amigo.
1: Fíjate, güey.
4: Buenos días, chiquero. Qué bueno que tocan este tema. De hecho, el lunes, ahí en Pradera de San Juan, siendo como las 8:30 de la noche, una camioneta por poco y se lleva una niña como de 3 años que se le atravesó, y yo venía en sentido contrario y la alcanzamos a ver entre los dos. Pitamos y nunca salieron los padres. Los que salieron fueron los vecinos, la agarraron a la niña. Y pues, Dios guarde la hora que el de la camioneta no la alcanzó a llevar. Si no, le iban a echar la culpa a la camioneta o a mí, porque pues con el golpe lo me la agarraron. No, ahí para que tengan cuidado, porque está canijo. Saludos y buen día.
1: 9:35, ya regresamos.

0: 93.3, son las 9:37, a las 10 de la mañana haremos contacto con el show del Seppi, Seppi Boy. ¿Desde dónde, Ramiro? Dime dónde.
1: 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Sigan la transmisión en Facebook Live, el show del Seppi Boy.

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7: El Chiquero de miércoles a través de la que manda. Cosas que han vivido sus chamacos, sus niñas, sus niños.
8: Sus chamacones.
7: Por un descuido, ¿eh? Por un descuido.
9: ¿O ustedes qué travesura recuerdas tú?
10: Oye, a las 10 de la mañana hacemos contacto con el Seppi Boy, compadre. El show del Seppi Boy.
7: Merco Juárez.
10: Estará hoy en la transmisión en vivo desde la inauguración de Merco Juárez Centro, ubicado en el Hermenegildo Galeana número 206 en Juárez, Nuevo León, para que sigan la transmisión por Facebook Live, ¿verdad?
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10: Merco Juárez, compadre, Merco Juárez Centro.
7: Hermenegildo Galicia.
10: Hermenegildo Galicia. Muy bien. Pues bueno, muchachos.
7: ¿Qué dice la banda?
10: Tenemos sonidos, adelante.
11: ¿Qué onda, mi polla? Yo de morrillo, unos 5 o 6 años, en casa de la abuela tenían, bueno, mi abuelita coleccionaba los, ¿cómo se llama? Y es que cuando te gradúas te dan el peluche, como que en una canastita y con papel china. Pues ándale, el niño con un encendedor le prendió fuego. Ya verás todo el despapalle que se armó.
10: Ya sé, güey. Cuerpos traviesos estos, hombre. A ver,
12: no, pues obviamente, y obviamente, y yo nomás entendí obviamente.
13: Obviamente. Buenos días, Chiquero. Yo por estaba morrido, pero esas veces que andas ahí travesando ahí en la casa de una tía, un barandal, pues sí metí el pie, la mano y que meto la chompa, la cabeza. Sí entré. Y luego me quise volver a salir, o sea, porque pues no había salida para allá, tenías que volverte a regresar. Pues sí saqué el pie y la mano y la cabeza y se quedó atorada. Y me moví del lado del otro y lloré y lloré, tenía algunos 7, 8 años. ¿Quién me manda? Se me atoró la chompa.
7: Pasa, sí, en los barandales, el barandal de la escalera o del porche, los niños, pues curiosidad, meten ahí la chompa y se tiene que ir a Protección Civil muchas veces a ir a
9: abrir ahí
7: a cortarle.
9: Con las quijadas de la, ¿cómo se llama?
7: Una vez.
9: Las quijadas de la vida. De la vida.
7: Otro de mis huercos chamacos.
9: Bueno, Ramiro.
10: No, ya basta, güey. Antes y el DIV no te los ha quitado Mariana, güey.
9: No, güey. ¿Estás escuchando, DIV?
10: ¿Estás escuchando, Mariana?
7: Tenía 4 años, güey.
9: ¿4 años?
10: No, ya.
7: Se puso mis zapatos.
10: Ajá.
7: Pues para el piecito de él, pues ya, ¿de qué número calzo?
10: Sí.
7: Tú sabes qué calzo.
10: Del 4 y medio.
9: Del pipo y medio.
7: Y se puso mis zapatos. Y andó caminando
10: y luego.
7: Se tropezó y se pegó en el filo ahí de la mesa, pero se abrió la lengua. No puedes coser la lengua.
9: No, güey.
7: No puedes ponerle puntos a la lengua, entonces le tuvieron que hacer curación. Pero sí, yo creo que llenó una cubeta de saliva con sangre.
10: Ay, güey.
7: No podía.
10: No le paraba.
7: Sí, pues no para.
9: Es muy sangrona, güey.
7: No puede comer alimentos por un rato. No.
9: Oye, es que Ramiro, es que eso es ya de familia. Ramiro lo hizo, pero con zapatos de su mamá, güey. Y así se salió la cara. ya iba con falda.
10: ¿Y la falda por qué la llevas? Ah, es que me combina con los zapatos.
9: Combina, dijo el vato.
7: Yo no tenía los zapatos de mi papá.
9: Ya tenía como 12 años, güey.
8: Qué bárbaro.
9: No fue una travesura, güey.
10: Un vejijo en la fregada.
9: Un chopelado. ¿Eh?
10: A ver.
9: ¿Qué, güey? ¿Qué dijiste?
10: Pela ojoto, les.
7: Mi papá me llevó el cojote.
9: Exacto. Oye, le quitaron la falda y traía calzones con oral.
14: ¿Qué pasó a mí? Agradezco que mi hija haya tenido esa reacción.
10: Ajá.
14: Porque mi suegra se encargaba de pasar por ahí a la escuela, en cuarto grado. Y a mi suegra se le fue el tiempo. Ya cuando se acordó era bien tarde. Y mi niña se vio solita ahí ya afuera de la escuela, en la banqueta. Y dijo, no, pues vámonos. Se fue caminando unos, no sé, no es mucho, pero cruzó dos avenidas principales, Eloy Cavazos allá en Guadalupe. Cruzó Eloy Cavazos y cruzó toda la colonia y mi suegra llegó y andaba con la directora, una patrulla buscándola y todo. Y no, y mi hija estaba acá ya en la cochera de su casa sentadita.
7: Descuido.
14: Qué bueno que tuvo esa reacción ella, porque sí, hubiera estado más vulnerable ahí, solita, ahí afuera de la primaria, ¿verdad? Cualquiera que pasara, pues, era lógico que no pasaron por ella.
7: Por eso sí, hay que enseñarles desde muy temprana edad, andar, a enseñar, cruzar las calles.
9: Ajá, de andar a la virusa, compadre, bien vivos.
10: Y a la capulina también.
9: A la virusa, ni más, dije virusa. Virusa, ¿quién es una tienda esa?
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0: Híjole, tengo una diligencia, compadrazos. Tengo que llevar a Ramiro, no sé dónde me llevas.
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0: A Ramiro, me tengo que llevar a Ramiro.
1: Ah, bueno, qué bueno que no dijiste que los cuates.
0: No, ya se acabó, eso ya se acabó.
1: Eso ya se acabó,
0: ¿va? Ya, bendito Dios.
1: Perdóname, compadre, porque me acordé, dije, a lo mejor tiene algún pendiente con los cuatitos.
0: No, ya no, mi niño, aprendí la lección.
1: Los cuatitos ya pasaron, ¿no?
0: Sí, ya, compadre.
1: Perdón, vamos.
0: Ánimo, compadre. Gracias, mi Cepi Boy. Ahorita, en unos minutos más, estará desde Merco.
1: ¡Clara, llama de huevo! 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
1: chiquito, chaparro, pero es un desmadre.
2: El papi de papi.
0: Órale, saludos, carnal. 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
0: 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Vamos a música y regresamos con más en el show del Cepi Boy. Venga.
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7: El alcalde de Monterrey, el priista Adrián de la Garza, respaldó la postura de las bancadas del Congreso del Estado que rechazaron asistir a las reuniones para discutir el presupuesto 2027 si no se pagan antes los adeudos a municipios y organismos. Espero que el Ejecutivo cubra las obligaciones que tiene con los municipios y con los organismos, dijo Adrián. Como dijo el Congreso, primero que cubra y luego, ya que pueda haber acuerdos en ese sentido, añadió el edil regio, quien señaló que ya es necesario que el Ejecutivo cambie su postura.
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10: Seguramente Matías Almeida va a mandar a todo el arsenal hacia el frente, sus cuatro fantásticos en la ofensiva, que son Luca Orellano, Lucas Ocampos, Diego Rossi y Hugo Kuipert, sin descartar también al Tecatito Corona, que seguramente tendrá minutos hoy en la semi.
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0: ¡Continuamos! ¡Bienvenidos al show del Zepi Boy! El día de hoy, aquí desde Juárez, y por supuesto, en esa gran apertura de Merco. 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
0: 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Ahí está, ya escuchamos a don Javier Arteaga, por supuesto, el día de hoy. Déjame tomarme una foto con una amiga que me acabo de topar aquí, porque sí es una auténtica chiquita mamá. ¿Cómo estás? ¿Cómo te llamas, hija?
3: Yo me llamo...
0: Yo te he visto. ¿Dónde te he visto? En mis sueños.
3: Tal vez me recuerdes por programas como Gruperísimo, Quintillizas.
0: ¿Qué es eso? ¿Qué es eso?
3: Programas...
0: ¿Nadie se acuerda de eso, Duda?
3: Programas que ya no existen. Sapi, qué gusto que estés con nosotros. nosotros.
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3: Mira, ay, qué malo. ¿Qué quieres que te pongan
0: 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No, menos a mí, jamás. No, jamás.
3: Te anda picando las costillas. Sí.
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3: Oye, ya me tengo que ir.
0: 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Mi querida Jazmín, saludos y a toda la gente, vamos a música, Toñito. 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
5: A ver, orden. Alto. Ésale, compadre. Orden, vamos, continuamos. Estamos, oye, Toñito. Una cantidad de gente impresionante. La respuesta a todo mundo. 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Aquí tengo una amiga. A ver, los saludos para quién, Sónica.
7: Para Yair Alejandro Rodríguez Lucio.
5: ¿Para quién?
7: Para Yair Alejandro Rodríguez Lucio.
5: ¿Y ese güey quién es?
7: Novio.
5: Ay, mamá, ¿a poco tienes novio? Di, ¿a poco me la canción? Diles que tienes novio, que yo te adoro, ¿y que tú qué?
7: Y tú me amas.
5: No, que tú me la, no, que tú se la amas. ¡Ey! Eso es de cajón, ¿va?
7: No, pues sí.
5: A huevo, a huevo. ¿Cuánto tiempo tienes con el novio?
7: Ya, un mes.
5: ¿Un mes ya? Bendito Dios. ¡Apenas un mes! ¿A poco ya en un mes ya le das sus acá? ¿Sus chupones?
7: Ya nos juntamos.
5: ¡Ah, ya están juntos! Bendito Dios, un mes. Dicen que es el verdadero amor. Muchas veces pueden andar de noviazgo años y años y Lolo fracasan, ¿va?
7: No, esperamos que no.
5: Bueno, este viene siendo tu pareja número. Este viene siendo tu pareja número.
7: No, pues el.
5: ¿Qué tiene? Pues dilo, a chinga, pues son tuyos.
7: No, el quinto.
5: El quinto. Dicen, ¿verdad? No hay quinto malo.
7: La verdad.
5: Porque al cuarto ya te lo echaste. Al cuarto dice, vámonos para el cuarto. Y al quinto, no hay quinto malo, ¿ah?
7: No, pues.
5: ¿Te llamas, hija?
7: Yajaira.
5: Yajaira. Oye, Yajaira, estás muy joven. ¿Qué edad tienes, Yajaira?
7: 33.
5: 33 años. ¿Cuántas bendiciones?
7: 3.
5: Vamos, cabrón. ¿De diferente o son de un solo?
7: No, de diferente.
5: De diferente padre, para que no se peleen, va. Ya imagino tus hijos, mi papá es más chingón, el mío es más, ¿va? Así, o sea, cada uno tiene su papá.
7: Bueno, tengo dos del primero y el segundo es una niña.
5: El segundo del otro, ¿y puro fracaso o qué?
7: Sí, pues me fue mal.
5: ¿Es muy tóxica o qué?
7: Sí, algo.
5: Ah, la gran, fíjate, pero eso es bueno reconocer, que ustedes como mujeres digan, no, oh, si soy bien tóxica de la madre, va, ni yo me aguanto.
7: No, la verdad sí.
5: O sea, ¿sí la engruesas?
7: Pues,
5: ¿dónde andas? ¿Dónde estás? ¿Por qué no me has marcado? ¿Por qué le diste la...? Sí.
7: Sí, porque llegas tarde.
5: Hijo de su pinche madre. Dios libre allá. ¿Cómo se llama el novio?
7: Yair.
5: Yair, si me estás escuchando, estás a punto de ser libre, güey. Vete, corre, güey. ¿Va?
7: No, pues sí.
5: Ah, pues él sabe, ¿va?
7: Ya, depende de...
5: ¿Tú ya le platicaste todo tu historial?
7: Ya le dije, él sabe, sí. Si quiere aguantar más.
5: Ay, nanita, mi amor. Dios me la bendiga, ¿va?
7: Gracias, gracias.
5: Y chiquito, mamá.
7: ¿Y me puedes poner una canción?
5: ¿Cuál canción quieres? ¿Cuál quieres que te ponga? ¿Quieres esta o esta?
7: La de Si me falla el corazón.
5: Ah, y Si me falla el corazón. Cuéntate cómo la hacemos, ¿ok? Órale. Oye, qué bárbaro. Y lo reconoce ella, ¿eh? Yo soy tóxica de máquina. Y bueno, pues continuamos. Estamos en vivo, estamos transmitiendo en vivo a través de Banda 93.3. ¿Qué onda? ¿Qué rollo? ¿Cómo te llamas?
8: Paula.
5: Ponle el clima, Paula.
8: No, ando viendo, saludando a la gente aquí de Juárez.
5: Ah, ok, Paula. ¿Y con quién vienes, Paula? ¿Quién es? ¿Tu hija, tu hermana, tu comadre?
8: Mi amiga.
5: ¿Tu amiga? Andan nomás de lichas.
8: De lichas aquí.
5: ¿Comiendo prójimo?
8: Sí, poquita nomás.
5: Ay, desgraciadas. Dice, sí, andamos comiendo prójimo, va. Vamos a ver, viendo a ver quién chingana. No, estamos en vivo. 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Vamos a música, Antonello, y regresamos.

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0: Oye, qué bárbaro, no, hombre. Pues continuamos en el show del Sammy Boy. Es una fiesta. Es una fiesta enorme. 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

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Vamos a música, regresamos. 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
4: ¡Qué bárbaro, mi querido Antonio Sánchez! Esto no es una cumbia, es un gogó.
5: Mayo Suacalo no es un gogó.
4: ¿En serio? Oye, qué bárbaro. 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Tierra prometida vuelve a casa. Ministerio del Rescate, alacrán, dijo un vato, alacrán. 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Allá, Rayo, un banderín de lavanda, ya se cayó, güey, en tal camión. Yo no sé qué eres de esa, ya se cayó, ya está en el piso, el banderín de lavanda, ve por él, Rayo. Ahí está, allá de qué lado. Oye, qué bárbaro, pues cómo se va a caer el banderín de la banda 93.3. El día de hoy en vivo, acá desde la calle Hermenegildo Galeán, estamos en vivo a través de la banda 93.3 y el show del Seppi Boy. Mi Toñito, ya casi la parte final, Toñito, ya casi en la parte final de este control remoto. Y queremos agradecer a todo el soporte técnico de Arturo Niño, Rayo Martínez y por supuesto allá en cabina Toño El Podote. Ponte la cumbia hexagonal, Toño, porque ya tenemos que partir rumbo al edificio latino, pero sigo transmitiendo las consentidas del Seppi Boy. ¡Venga, Merco! ¡Llegamos! 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
0: 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Y regresamos con las consentidas.
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4: Waldo Fernández, aspirante a la coordinación de la defensa de la transformación en Nuevo León, calificó como una irresponsabilidad que el gobierno del estado ponga en riesgo la concesión para aprovechar agua del río Pánuco, luego de que la Comisión Nacional del Agua, la CONAGUA, informara que no se encuentra registrado un pago por más de 172 millones de pesos. Primero que nada, es una irresponsabilidad y un gobierno de desechos. Ahora también están desechando el potencial hídrico que tiene esa concesión que le pertenece al pueblo de Nuevo León. No le pertenece al gobierno del estado y esa concesión garantizaba la posibilidad de una macro obra que permitiera garantizar el agua para los siguientes 20 años, para las siguientes generaciones, afirmó Waldo. 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
0: Cumbia. Mañana en punto, a las 11 en punto y una temperatura infernal. Déjame decirte que tenemos 33 grados acá en Juárez, Nuevo León. Estamos listos para llegar allá. Vamos rumbo al edificio Latino, pero vamos a ir transmitiendo las consentidas. Sí, las consentidas del CCB Boy. Mándame tu audio aquí al 811-6908-933 para arrancar ya las consentidas del CCB Boy. Toño el Padrote en la consola digital, un servidor, Luis Covarrubias, el Sepi Boy. Adelante,
14: Toño. Mi Sepi, ahí póngase la de mi tesoro, de Ramón Ayala, ahí para que Yota, que no la extraño.
0: Órale, aquí está don Ramón Ayala y sus bravos del norte. Hoy nomás, se llama mi tesoro, mi Toñito. Así arrancamos las consentidas. Mándame tu audio al 811-6908-933. Las consentidas del CCC, mi boy. Chiquita mamá.

0: Lolononón, mi querido Antonello Sánchez, para arrancar este día caluroso y, por supuesto, escuchando todos la banda 93.3, las consentidas del Cepi. ¡No vamos con otra rola, Toñito! ¡Pícale!
1: Buenos días, mi Cepi. Buenos días, ahí para las consentidas. Póngase la del Tao Tao del Grupo Control, mi Cepi.
0: ¡Vámonos! Aquí está el Tao Tao, el Grupo Control. Sí, desde Control Tamaulipas, ¿eh? ¡Qué huele las consentidas del Cepi Boy! Sigue mandando tu audio. 811-690-8933.

0: consentidas, pongan Te vi partir de Roberto Pulido, por favor.
1: ¡Vámonos! ¡Continuamos! Saludos al tremendo Joe y a la fabulosa Sonora, que se escucha fuertemente aquí en la banda 93.3. ¡Suéltala, güey! Continuamos con las consentidas. ¡Mi boy!

0: padrina tu sentivo y Toño el padrote, viejón, viejón, ahí para las consentidas, celoso de tu paz. Saludos, Juan Herrera del centro de Apodaca.
1: Aquí está el grupo Topaz, se llama Celoso, son las 11, ya con 6 minutitos, y tenemos 33 grados la temperatura. Tú escuchas las consentidas del Sepi Boy.

0: Buenos días, Epi. Nació mi nieta Isabel, la más bonita del mundo. Por favor, la de Llegaste a mi vida, de Bobby Pulido. Gracias.
1: ¡Vámonos! Aquí está Bobby Pulido en las consentidas. Sigue mandando tus audios en 811-6908-933 en las consentidas del Sesepi Boy.

0: Pulido, aquí en Las Consentidas. Estamos en vivo y en movimiento, Antonello. Son las 11, ya con 12 minutos, y tenemos 33 grados. ¿Vamos a ir a una pequeña pausa comercial o nos ligamos, compadre? Usted dice, ah, perfecto, la mención que teníamos pendiente, por supuesto, el día de hoy, aquí a través de Banda 93. Ya la tengo aquí, Toñito. 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
0: Este domingo, 13 de septiembre, la Arena José Sulaimán será territorio de guerra, ¿eh? Desde los Estados Unidos llega una invasión de peso. Por primera vez en Monterrey, directamente de la TNA, el imponente Mose. Y junto a él, figuras internacionales que vienen dispuestas a conquistar territorio mexicano. El Gringo Loco, el Sam Adonis, el Marty Skrull. Un auténtico arsenal de estrellas norteamericanas frente a grandes figuras de México como el Dr. Wagner Jr., Cibernético, Ruiz Bucanero, Pierrot, además del Zorro y muchas figuras más. Las puertas se abren desde las 4 de la tarde. A las 5 de la tarde comienza la batalla. Estados Unidos viene con todo, pero México ya no piensa dejarse. México contra Estados Unidos. ¿Qué hubo, eh? La noche de lucha, noche de lucha libre, donde saltarán chispas, rayos y centellas. Este domingo 13 de septiembre, hay que estar todos ahí. Este domingo 13 de septiembre en la Arena José Sulaimán, gringos invadiendo a México, pero les vamos a poner.
7: Buenos días, mi Pepe. Ahí para las consentidas me pone la de la tumba, será el final.
0: A las 11 con 15 minutitos, aquí están los ídolos. Sí, los ídolos de la música norteña, los invasores. La tumba será el final.

0: Buenos días, Epi. Ahí para las consentidas, a ver si me puedes poner la del viejo del sombrerón. Ahí para todos los de allá de Coca de Santa y los de Coca de Lincoln, aquí de la Arámbula. Un abrazo.
1: ¡Súbale, mi querido Arámbula! Aquí está el viejo del sombrerón. ¡Júbale! En las consentidas, sí. Las consentidas del Cepio. ¡Saludos al Dan Dan Boy!

0: tenía Cepi ahí una cancioncilla de las pretendidas del Cepi Boy, de Camilo VI, Melina, para dedicar.
1: ¡Oh, y cómo no! Aquí está Camilo VI, se llama Melina, compadre. Las consentidas son las 11:22, 33 grados de temperatura en la zona de Guadalupe, Nuevo León.

0: Buenos días, mi Sepi Boy, compadrito. Ahí para la consentida, por la de Te Amo de los Johnny. Para mi esposa, que aquí estamos escuchando, que sepa que la amo mucho. Por favor, compadrito.
1: Háblele, compadre, le complacemos. Aquí está Te Amo, los Johnny. Vamos en vivo y en movimiento. Arturo Niño, Rayo Martínez y Servilleta. Luis Covarrubias, el Sepi Boy. Saludos a los tacos del Dan Dan Boys. Dan Dan Boys.

0: Sánchez. Bueno, pues continuamos en vivo a través de la radio que manda Banda 93.3. 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
6: Buenos días, mi Cepi, ahí para las consentidas del Cepi Boy, la de hombre normal de Espinoza Paz. Gracias.
0: Vámonos, aquí está Espinoza Paz, se llama Hombre Normal, aquí en las consentidas del Cepi. Son las 11:31, tenemos 33 grados en Monterrey. Las consentidas, Cepi Boy.
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0: Ay, muy buenos días, mi CP, a ver si en los consentidos me puedes complacer con una rolita de Macizo, Poco a Poquito, y saludos a toda la banda desde aquí de Almazán, en la colonia Topo Chico, wea, wea, wea.
1: Saludos, carnal, a toda la raza en esta mañana, 11:35 minutos. Aquí están las consentidas del CP Boy por Banda 93.3.

0: Puedo poner la canción de Grupo Azteca, amiga mía, y hoy un saludo para los albañilocos de La Campana, puro tlacuachín.
1: Eso, carnal, aquí está, amiga mía, la escuchas en las consentidas del Cepi Boy a través de Banda 93.3.

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1: Oye, buenas tardes ahí para las consentidas de mi Seppi Boy de Oro. A ver si me puedes poner la de los hermanos Vier, tanto va el cántaro. Un fuerte abrazo.
0: Órale, aquí están los hermanos Vier y lo escuchas en las consentidas del Seppi Boy a través de Banda 93.3. Manda tu audio 811

0: ¿Qué onda, mi Cepi? Saludos para toda la bandita. A ver si me puedes poner la canción de Tropical Panamá, La Chica que Soñé. Saludos.
1: Saludos, carnal. Aquí está Tropical Panamá. ¿Escuchas? Las consentidas a través de Banda 93.3 son las 11:47 en Banda 93.3.

0: Y aquí escuchando, pues es un placer con la de Cama y Mesa, por favor.
1: Claro que sí, aquí está la música de Roberto Carlos. Faltan 10 minutos para que den las 12 del mediodía y llegue el loco mundo de Germán Pluma aquí a la radio que manda Banda 93.3.

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2: Rayados a desaparecer los fantasmas y ponerse el chip de la Leeds Cup el día de hoy. 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Hoy hay que sacar un triunfo a como de lugar. Es partido de matar o morir ante el equipo del AME.
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2: El loquísimo mundo de su amigo Germán Pluma, gracias. ¿Cuál es ese tonito? Ah, verdad, mis queridos chavacanos, nuestro secreto, yo soy Queen. Vamos a comenzar este cotorreo. La raza quiere enigmas. Quiere el enigma del coyote y el correcaminos. Órale.

Órale, bueno, pues vamos a continuar, mis queridos chavacanos, en esta universidad de los medios de comunicación, mis queridos carnalitos. La raza quiere el enigma de no se quiere ir la canícula, ¿cómo la ven? El enigma de farmeando aura. El enigma de farmeando aura.

El duelo, para que ya no duela con el duelo, Julen. De las agrupaciones más destacadas del regional mexicano, el duelo, sin duda alguna, mis queridos chavacanos. Quiero enviar un saludo para la raza aquí por la calle de Arteaga, 20 de noviembre, en Hotel Plaza 2020. Escuchando la banda en Climadito, se antoja, ¿va? Servicio de habitación y lachi. Aquí por la por Venustiano Carranza, ahí frente a la Plaza Santa Isabel. Gracias, qué rico, inexplicable. La fibra.

Vamos a continuar, eso se llama fracaso asegurado. Suelo un poquito el audífono, no toquito, un puntito nada más, un puntito. La arrolladora banda Limón. Muchas gracias, mis queridos chavacanos. Bienvenidos a la Universidad de los Medios de Comunicación.

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7: La uno al aire, buenas tardes. ¿Quién habla en la uno? Buenas tardes, bueno.
10: Buenas tardes.
7: ¿Cómo te llamas, brother?
10: El Guatifor, compadre.
7: El Guatifor. ¿Qué onda, Guatifor? ¿Cómo estás?
10: Ya me extrañabas, ¿no?
7: Ya te extrañaba, Guatifor. Así está bien, hombre, que no me hables muy seguido. Cada añito, cada año está bien, Guatifor. Cada año está muy bien. Oye, Guatifor. Guatifor, ¿cómo andas en clases de pajarología, Guatifor?
10: Hombre, ando bien mal, compadre.
7: Dígame rápido en este momento, mi querido y nunca bien ponderado Guatifor, ¿cuál es el pájaro de fuego?
10: No, ando espiradito.
7: ¿Cuál es el pájaro de fuego, el pájaro de lumbre? ¿Sabes cuál es?
10: No, compadre.
7: Es el pájaro quema más. El pájaro quema más. Oye, Guatifor, ¿cuál enigma quieres, Guatifor? ¿Cuál enigma quieres?
10: ¿Cuál traes ahí?
7: Tengo el enigma del coyote y el correcaminos.
10: El coyote y el correcaminos está bien, compadre.
7: El enigma del coyote y el correcaminos es cuando... ¿Cómo ves, güey?
10: Sí,
7: ay, Guatifor, estás bien loco. Lados al aire, estás bien loco, bien loco, bien loco, loco. ¿Quién habla? Bueno.
11: Bueno. Hola, payasito.
7: Oye, bájale al radio, ¿no, payasito, por favor?
11: Claro que chico,
7: bájale el radio, bájale el radio. ¿Cómo te llamas?
11: El payachito Neguito.
7: ¿Cómo te llamas? Y deja hablar como idiota. A ver, dime dónde hablas. Hablas, no te creas, güey. Oye, ¿qué te dedicas tú, por ser en qué haces?
11: No, me dedico al comercio, hermano. Ando acá en Apodaca, está bien.
7: Bájale al fondo. Te dedicas al comercio, pero ¿qué vendes? ¿Cuál es tu tipo de comercio?
11: Vendo en una secundaria, la tiendita.
7: Ah, qué rico, en una cooperativa.
11: Es correcto, una cooperativa.
7: ¿Qué tan cierto es que en las cooperativas ya no les permiten vender alimento chatarra? ¿Esto es cierto?
11: Es correcto, Germán, pura cosa nutritiva.
7: Por ejemplo, ¿qué es lo que vendes ahí en el puesto, ahí en la cooperativa de la escuela?
11: Ya, vendemos fruta.
7: ¿Qué más?
11: Vendemos taquitos de maíz.
7: Uh-huh. De harina no.
11: De harina no, todo lo que viene siendo harina no. Ajá. Jugos naturales, de agua.
7: Oye, pero eso no es más caro, güey.
11: Pues es que sí, sí, hay que buscarle, hermano, la verdad, porque sí, ahora con la salud, pues sí, la verdad, hay mucha restricción, sobre todo el dulce, todos los refrescos.
7: Pero bueno, está bien, digo, de alguna manera se protege, pero saliendo los huercos les vale queso, no van y compran gansitos y la chingada.
11: Ah, sí, saliendo aquí hay una tiendita afuera y ahí venden duritos tostadas y...
7: Pues es lo rico, ¿eh? Yo digo que en las tiendas, ¿sabes qué deberían de vender en las cooperativas? Digo, ahí con todo respeto, digo, hay una opinión. Deben de vender tostaditas preparadas. ¿No vendes eso?
11: Fíjate que sí, sí lo vendo.
7: Ah, tostadas. Nomás que no sea harina, o sea, duritos no, pero tostadas sí.
11: No, pero la tostada, la tortilla esa de la roja, esas a un tal comercial de la 20 de noviembre, esa tostada sí está permitida, es maíz.
7: Sí, porque una tostada, pues es la tostada, le pones frijolitos, algo sano, repollo, pues es verdura, salsita es verdura. Pues
11: y
7: eso
11: salsa,
7: es
11: crema no.
7: ¿Crema salsa? No.
11: No.
7: Ay, cabrón. No. Bueno, pues ojalá y resulte eso, pero bueno, en fin. Oye, hermano, ¿cómo andas en clases de pajarología, papi?
11: Oye, ando bien empinado, hermano.
7: Este pájaro que te voy a echar es raro, carnal, ¿sabes por qué, güey?
11: ¿Por qué?
7: Este pájaro sabe que eres muy malo para dar masajes. ¿Cuál es? ¿No?
11: No, Germán.
7: Es el pájaro que te dice palo que sobas. Palo que sobas.
11: No, no, estoy muy empinado.
7: Estás empinado, si ya me di cuenta. Oye, hermano, ¿qué rollo? ¿Cuál enigma quieres?
11: Oye, el de Robertita.
7: El enigma de Robertita Franco es
12: Mira nomás. ¿Dónde andamos?
7: ¿Cómo ves, mijo? Ahí te voy a caer para que me vendas unos taquitos de harina, güey, unos chicharrones de harina y unos tacos con un chorro de grasa, ¿ok? Güey?
11: No,
7: hombre, te corren, ¿verdad? Te mando un abrazo, gracias.
11: Dale, besos.
7: Un abrazo, 93.3.

0: Vamos a continuar, raza, aquí en Enigmas. Perdón, es que andaba yo en un lugar en el cual nadie puede ir por mí. Quiero mandar un saludo para toda la gente que nos escucha aquí en la colonia Roma. ¿Cómo nos escucha? La Roma que está de volada, perrito, aquí de volada, cruzando el río. A la raza aquí por la calle de Espinosa y Colegio Civil, la raza de Runner, Runner Alimentos, ahí entre botanas y papitas Natural Sol. Qué rico, aquí en el centro de la ciudad, aquí en el mesón. ¿Cómo nos oyen en el mesón? Tenemos un corte y ahorita regresamos. ¿No?
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8: Entrando a la carretera y zumbi.
0: Hoy anda de moda, ahorita anda fuerte, ¿eh? La película del coyote y el correcamino. Dos al aire, bueno. Demenso, porque te dije que te esperaras, burro. Le cuelga. Un saludo para toda la gente que nos escucha ahorita en este momento en toda la República Mexicana, desde Monterrey, Nuevo León. Un saludo muy grande de costa a costa, de frontera a frontera. Por supuesto, para toda la raza en centros, Sudamérica, Estados Unidos, Canadá, a través de las plataformas digitales del bendito streaming, el show de los 400 millones desde Monterrey, Nuevo León, con Germán Pluma, la 3 al aire, Pedrito, por favor, la 3 al aire, mijo. ¿Quién habla? Bueno, buenas tardes, hola.
9: Buenas tardes,

0: Ni uno.
1: Este pájaro es raro, carnal. ¿Sabes por qué, güey?
0: ¿Por qué?
1: Este
0: ¿por qué?
1: Pájaro te consigue trabajo de maestro, te consigue trabajo en el magisterio, te consigue trabajo de profe. ¿Cuál es?
0: ¡Ah, la madre!
1: ¿No?
0: No, no.
1: Es el pájaro que te mete de docente. A ejercer la docencia. Oye, ¿qué onda, hermano? ¿Cuál enigma quieres?
0: Échame el enigma que la faura de esa madre, ¿cómo se llama?
1: El enigma de farmeando aura, menso.
0: Ándale, ese mero.
1: El enigma de ¿qué?
0: Pero antes de que me lo digas, ¿puedo mandar un saludito?
1: Sí, mándalo, brother, claro.
0: Un saludito para todos mis camaradas de ahí de Transporte Reyes.
1: Ándale.
0: Para todos, con mi compadre el tío ahí, para un saludito. Que ándale. Siempre marca y siempre me manda saludos, pero nunca marco yo.
1: Bueno, ya le mandas saludos a ese güey, ¿ok? Ahora sí, hermano.
0: Ándale,
1: ya
0: voy pues. Contigo.
1: Ahora sí, papacito lindo de mi vida y de amor, ¿cuál enigma quiere mi rey santo para complacerlo? ¿Cuál quiere?
0: Écheme el de la aura.
1: El enigma de farmeando aura. Está fuerte ese enigma, no importa.
0: Échalo para acá.
1: Déjame mandar un saludo sin perritos a la racita aquí por la avenida Colón en la Sarabia, la raza del charco de la rana. Qué rico ahí en la Sarabia, en el Mercado del Norte, que también andan farmeando aura. ¿Quieres el enigma de farmear aura?
0: Échalo, échalo.
1: Es cuando, mira, ¿qué te pareció?
0: ¿Eh? Ah, está bien bañado, está bien bañado.
1: ¿Y eso que no te sabes el enigma del coyote y el correcaminos?
0: A ver, ha de estar más bañado.
1: Es cuando...
2: Y estando en la carretera, oyes un bip bip.
1: ¿Qué te pareció, papito, eh?
0: No, está bien bañado, no, neta que tus enigmas no pasan de moda, neta.
1: No pasan de moda, se van actualizando, nos vamos actualizando, papito.
0: Órale, pues.
1: Te mando un beso. Un besito, mi rey. Gracias. Vamos a continuar, hombre. ¿Qué onda? ¿Qué se antoja de comer? ¿Qué va a haber de comer el día de hoy? ¿Qué va a haber de comer? ¿Qué vas a pedir? ¿Qué vamos a pedir? ¿Vamos a pedir algo? Pídete algo, pero págalo. 93.3.

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6: Estando en la carretera y es un pipi.
5: Vamos a continuar solo para toda la gente que nos escucha allá en la colonia industrial.
6: Pues la industrial, la que está cerquita, va, güey.
5: Aquí por Soriana, Colón, ahí está la industrial. Ah, yo tenía muchos compañeritos ahí. Yo estaba en la primaria, la que está enfrente de aquí del Teatro de Landa, Madero y Porfirio Díaz. Ahí estuve en la primaria y también estuve en la secundaria, en la David Alfaro Siqueiros, y tenía muchos compañeritos que vivían ahí en la colonia industrial, ahí en el barrio del Pozo, en la Barda. Saludos, gracias. Aquí en la industrial. Solo para toda la raza por la avenida Luis Cavazos, adelantito del fraccionamiento Galerías de Camino Real. Ahí la 13 de mayo frente a la Gala, racita ahí de tacos de carne asada del Borrado, hombre. 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Qué rico. Allá en Ciudad Guadalupe, los más virales. Saludo para toda la gente que nos escucha aquí en la central de autobuses. ¿Cómo no? En la central de autobuses. Yo recuerdo que en la antigua, ¿tú no te acuerdas, Pedrito, cuando la central de autobuses era antigua?
7: En la antigua también.
5: Ahorita ya es nueva, pero en la antigua había un cine.
7: Ah, bueno, esa
5: sí. Había un cine que era el Cine Colón. Estaba dentro de la central de autobuses viejita. Había un cine, eran unas escaleras hacia arriba. Y ahí estaba un cine y bajando a un lado estaba una farmacia. Me acuerdo. Fíjate, cuando era un niño, yo estaba en la década de los 70s. Esos eran los paseos, güey. O sea, no existía galerías ni centros comerciales, no había. Entonces el paseo de nosotros, mi papá nos llevaba a pasear a la central de autobuses, güey. Espérame, ¿sabes por qué? Porque había clima, güey. Estaba enclimado. Y había tienditas ahí, pues, de souvenir, restaurantitos. Y ese era el paseo. Y era la emoción que nos daba ir a la central de autobuses. Hazme el recabor, favor. Y pues, a veces íbamos al cine. La uno al aire. Bueno, Cine Colón, que estaba ahí dentro de la central de autobuses. ¿Quién habla? Buenas tardes, bueno.
8: Contesta, imbécil.
5: El único que está hablando con un imbécil eres tú, fíjate, ¿cómo ves? Oye.
8: ¿Cómo andas?
5: ¿Cómo andas en clases de pajarología?
8: Como tu Instagram.
5: Empinado, empinador.
8: Mache.
5: Este pájaro que te voy a echar es raro, carnal, ¿sabes por qué, güey?
8: ¿Por qué?
5: ¿Cuál es el pájaro que te afirma, te confirma y te confirma y te lo firma que su señor padre no llora? ¿Cuál es?
8: ¿Cuál es?
5: Este pájaro te dice que su señor padre no llora. ¿Sabes cuál es?
8: ¿Cuál es?
5: Es el pájaro que te dice, pa, no chilla. ¿No chilla? Dios, papá no llora, no chilla. ¿Cuál enigma quieres?
8: El del correcamino.
5: El enigma del correcamino, si el coyote, el enigma del coyote y el correcamino, es cuando...
9: Si sigue con tus
8: tontas
9: trampas, te va a matar.
8: Hermano.
5: ¿Qué?
8: Te mandó una broma para que me la hagas.
5: Que te la haga el diablo, güey. Ahorita te la hago y la broma también. Lados al aire, buenas tardes. ¿Quién habla? Bueno, buenas tardes. Hola.
9: Buenas tardes.
5: ¿Quién eres?
9: Pedro.
5: Pedro, ¿cómo estás, Perito?
9: Muy bien.
5: Qué bueno. Sí. ¿Qué te dedicas, Pedro? ¿Qué tan serio? ¿Qué le pasa? ¿Estás asustado? ¿Qué pasa? ¿Qué tienes?
9: Ah, estamos manejando aquí, llevando a mi esposa, a sus
5: ex. Ándale.
9: Está embarazada.
5: Ándale, la vas a llevar a sus exámenes.
9: Sí, a un eco.
5: Ah, qué bueno, qué bueno, qué bueno. Que todo
9: bien.
5: Que todo salga bien, mijo, que todo salga bien. Oye, hermano, ¿y de quién sospechas? Nada, te creas. Oye, hermano, ¿cuál enigma quieres? ¿Cuál enigma quieres?
9: ¿Cuál tienes?
5: Pues tú dime
9: cuál tienes. Del gusano gobernador.
5: Pero antes dime, ¿cómo andas en clases de pajarología?
9: Ando como tu Instagram,
5: empinado, compadre. Empinadón. Este pájaro que te voy a echar es raro, carnal. ¿Sabes por qué, güey?
9: ¿Por qué?
5: ¿Cuál es el pájaro mame mi momu?
9: Mame mi momu, no
5: ¿cuál
9: sé,
5: es el ¿cuál pájaro es? Mame mi momu. ¿Cuál es, Pedro? ¿Cuál es?
9: No sé cuál es.
5: ¿Cuál es el pájaro mame mi momu? ¿Sabes cuál es? ¿Sabes cuál es?
9: No, no sé cuál es. ¿Cuál es
5: el pájaro en salivas? Digo, el pájaro en sílabas, perdón. ¿Cuál enigma quieres? ¿Cuál enigma quieres?
9: El del gusano barrenador.
5: El enigma del desgraciado perro, maldito gusano barrenador. Es...
10: Paso las noches.
5: Un besito, ya vienen las bromas.

onda, mis queridos chavacanos? Saludos a la raza allá en García, Nuevo León, hombre. Gracias, todo García es territorio de Germán Pluma, 93.3. Caldo de Rey, ya vienen las bromas, Perito. Ya vienen las bromas, manden bromas, manden bromas.

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3: Al iniciar el periodo ordinario del Congreso Local, decenas de personas que estaban en las galerías del recinto ovacionaron al alcalde de Monterrey, Adrián de la Garza Santos, a su ingreso a la sesión. Adrián Gobernador, con frío o calor, Adrián Gobernador, gritaron mientras Adrián, sonriente, saludaba a los diputados de todas las bancadas, funcionarios y líderes de partidos. Las porras a Adrián surgieron de nuevo cuando Itzel Castillo, presidenta saliente del Congreso, lo mencionó en su informe. 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
4: Ahora, cucharaditas para el alma. Si estás enamorado de dos mujeres a la vez, escoge a la segunda. Porque si amaras a la primera, no te hubieras enamorado de la segunda.
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0: quedado con sol.
1: Continuar, dice, buenas tardes, Germán Pluma, una broma a mi primo, se llama Reyes Jesús Sandoval. Este vato lo corrieron del trabajo por falsificar una prueba de COVID. Hace 3 meses, dile que qué onda con eso. El trabajo, la empresa se llama Sirfesa. O sea, este vato falsificó una prueba de COVID. Ah, rata desgraciada. 81 40 13 49. Vamos a marcarle a este güey que es una rata malvada. Se llama Reyes Jesús Sandoval. Vamos a decirle que por qué hizo eso. La 1 al aire, Pedrito, por favor. La 1. Sonando el teléfono de esta rata falsificadora. Vamos a ver. Bájale un poquito el teléfono, un puntito. Está viciando. Ahí mero.
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1: Empezamos mal, porque este vato, pues, que mandó la broma de este güey, del vato que falsificó la prueba de COVID, pues no contesta. Y estamos perdiendo tiempo. No, no contestó. Lo colgamos, espérame. Una broma, mi ex se llama Katia Yandel Muñoz, es bien borracha. Cada fin de semana agarra el pedo con sus amigas y siempre tienen un gritadero en la calle Palmera. En Cantoral, en Pesquería, tiene un niño chiquito de 2 años, dile que se lo vas a quitar. ¿Tú cómo te llamas? Tú eres el papá. Tú eres el papá del niño. Vamos a marcarle a esta señora. 81 44 25 64. Perfecto. Vamos a marcarle a la señora que se llama Katia Yandel Muñoz. Es bien borracha, dice que cada fin de semana agarra el pedo con los amigos y amigas. Siempre tienen gritadero en la calle Palmeras. En Cantoral, en Pesquería. Cantoral. Pues ya no tienes novias, pero Cantoral. No. Está muy lejos, ¿eh? No, pues, ¿qué te sale?
3: Bueno.
1: Buenas tardes. Con la señora Katia Yandel Muñoz.
3: Sí.
1: Buenas tardes. Habla el licenciado Fernando Maldonado, despacho Maldonado y Asociados. ¿Cómo está, señora? Buenas tardes. Mire, tenemos una denuncia ahí de la calle Palmeras.
3: Ajá.
1: En la colonia Cantoral, en Pesquería, municipio de Pesquería.
3: ¿Sí?
1: Hay una denuncia ahí por escándalo y pues ruidos ahí en la cuadra, ¿verdad? De parte de los vecinos.
3: Ajá.
1: Pues el motivo de la llamada, pues ponernos de acuerdo con usted, pues para ver qué procede, ¿verdad? Y también pues mencionan ahí descuido de menores de edad.
3: Ajá.
1: ¿Perdón?
3: ¿Quién pone esa denuncia?
1: Bueno, si usted nos permite visitarle en su domicilio, puede venir a nuestras oficinas para explicarle cuál es el proceso, porque hay una demanda en contra suya, señor. Al parecer los vecinos se quejan que en la calle Palmeras, en Colonia Cantoral, en Pesquería, pues hay mucho escándalo, ¿verdad? Y pues que toman en la vía pública. Esto es... ¿Perdón? ¿Esto
3: es
1: cierto?
3: ¿Pero es en mi casa?
1: No,
3: porque yo vivo sola.
1: Calle Palmeras 217.
3: Ah, okay. Sí, ¿verdad? Pero entonces, mire, eso...
1: aquí el asunto pues es conciliar, porque sí estamos conscientes que a veces entre los vecinos pues hay malos entendidos, ¿verdad? ¿Usted tiene algún problema con algún vecino ahí de la calle Palmeras?
3: Mire, yo la verdad ni salimos de la casa, o sea, no conocemos a nadie y no tenemos ruido, o sea, no.
1: Pues mire,
3: los vecinos de mi lado sí, o sea, toda la noche tienen la música y todo, pero pues ellos sí son varios, o sea, y yo ahí nada más soy yo, mi hija la que tiene 18 y 2 menores.
1: Bueno, pues aquí dentro de la denuncia, se la voy a leer si me permite, la denuncia que le tengo en mano, Katia Yandel Muñoz, ¿verdad? También mencionan que usted tiene un niño menor de 2 años, ¿verdad?
3: Ajá.
1: Y pues esto sí es delicado porque pues mencionan los vecinos que, usted sabe que ahorita es muy delicado descuidar un menor de edad, un niño, ¿verdad?
3: Ajá.
1: Y los vecinos pues también la están acusando de descuido de menor de edad, ¿verdad? Entonces pues esto sí es muy delicado, señora, ¿verdad?
3: Pues ahí tengo una mayor de edad, o sea, no hay
1: Estamos hablando de un niño de 2 años.
3: Ah, okay, sí, pero al cuidado de ella está mi hija, que tiene 18 años.
1: Ajá. Entonces usted es la abuela.
3: Yo soy su mamá.
1: Ah, muy bien, perfecto. Pues mire, aquí vamos a tratar de arreglar esto porque de entrada usted puede perder la patria potestad del menor, ¿sí lo sabía? Si se le comprueba que lo descuida.
3: Pero sí, pues si mi hija tengo una mayor de edad, ¿cómo?
1: Bueno, aquí se habla de un menor de edad que usted lo descuida ahí en el domicilio de calle Palmeras. Y aquí lo...
3: ¿Y se puede saber quién fue el que puso esa denuncia?
1: Bueno, por eso le comento. Esto es un proceso, señoras. Esto no es nada más así inmediato. Le pregunto, ¿usted quiere venir a la oficina de nosotros o nos permite ir a su domicilio a notificarle? Como usted guste, señora Katia. Usted dígame, porque aquí el asunto es también que la están acusando de que usted toma en la calle, que usted es borracha. ¿Es cierto esto?
3: Ajá. No.
1: No. ¿Usted tiene problemas con algún vecino entonces? Porque usted me está comentando que pues nada de lo que la están acusando es verdad, pero sin embargo no. Tenemos una denuncia. Hay una denuncia en su contra, ¿verdad? Entonces dígame usted, dígame, séame sincera, yo quiero ayudarle. ¿Usted ha tenido problemas con algún vecino?
3: No, la verdad, mis vecinos ni nos hablamos, ni ellas, ¿no?
1: No toma, porque la acusan aquí de que usted es ebria, que es borracha.
3: No.
1: No, nada de esto.
3: Bueno, en cuanto nos veamos me va a decir quién es el denunciante,
1: claro,
3: supongo.
1: Claro que sí, vamos a decirle quién es el denunciante. Lo que pasa es que, mire, no podemos hoy...
3: Digo, decirle... porque hasta me conoce muy bien, de mi cuadra nadie sabe ni cómo me llamo, o sea, por eso es mi...
1: Bueno, pues aquí tenemos un nombre,
3: duda.
1: Katia Yandel Muñoz, ¿verdad?
3: Ajá.
1: Entonces, sí. Usted sabe que ahorita es muy fácil investigar... datos de las personas, ¿verdad? Y aquí, pues, en la denuncia, pues, aquí viene su nombre, ¿verdad? Usted es Katia Yandel Muñoz, y la están acusando, pues, de borracha, de que descuida al niño, de escandalosa, y, pues, todo esto es algo, pues, que no debe de ser, señora, ¿verdad?
3: Ajá.
1: Usted dígame, ¿lo ha hecho? Yo puedo ayudarla, pero ayúdeme a ayudarla. ¿Usted ha hecho todo esto de la que la están acusando?
3: O sea, ¿cómo? No, pues, en mi caso, usted puede ir cualquier... fin de semana y ahí estamos, o sea, pero estamos adentro.
1: Adentro.
3: No estamos afuera.
1: Y también se quejan porque dicen que usted tiene animales en su casa.
3: Sí.
1: Tiene animales porque se quejan los vecinos de que hay muy mal olor en su casa.
3: Ah, no.
1: ¿Usted tiene animales?
3: Pues dos perros.
1: Pues ahí está. ¿Y los tiene la licencia para tener los perritos, los caninos?
3: Ay, no sé.
1: ¿Perdón?
3: No.
1: No las tiene. Esas las da el municipio, no las tiene, el municipio de Pesquería, las licencias.
3: No, pues porque están en mi casa.
1: Sí, pero se ocupa una licencia, señora, porque si no la tiene también es una multa. No las tiene.
3: Ay, ahora ya me van a cobrar hasta por retirar. Bueno, ¿cuándo lo puedo ver o qué?
1: Usted dígame cuándo nos recibe o cuándo viene. ¿Qué quiere, recibirnos en su domicilio o venir al municipio? No las tiene, el municipio de Pesquería, las licencias.
3: No, pues porque están en mi casa.
1: Sí, pero se ocupa una licencia, señora, porque si no la tiene también es una multa. ¿No las tiene?
3: Ay, ahora ya me van a cobrar hasta por retirar.
1: No las tiene, el municipio de Pesquería, las licencias.
3: No, pues porque están en mi casa.
1: Sí, pero se ocupa una licencia, señora, porque si no la tiene también es una multa. ¿No las tiene?
3: Ay, ahora ya me van a cobrar hasta...
1: Se ocupa una licencia, señora, porque si no la tiene también es una multa. ¿No las tiene?
3: Ay, ahora ya me van a cobrar hasta por retirar. Bueno, ¿cuándo lo puedo ver o qué?
1: Usted dígame cuándo nos recibe o cuándo viene. ¿Qué quiere, recibirnos en su domicilio o venir? ¿No las tiene?
3: Ay, ahora ya me van a cobrar hasta por retirar. Bueno, ¿cuándo lo puedo ver o qué?
1: Usted dígame cuándo nos recibe o cuándo viene. ¿Qué quiere, recibir? ¿No las tiene?
3: Ay, ahora ya me van a cobrar hasta por retirar. Bueno, ¿cuándo lo puedo ver o qué?
1: Usted dígame cuándo nos recibe o cuándo viene. ¿Qué quiere, recibir?
3: Bueno, ¿cuándo lo puedo ver o qué?
1: O cuándo viene. ¿Qué quiere, recibirnos en su domicilio o venir al despacho? ¿Qué se le hace mejor, venir o recibirnos en su domicilio?
3: ¿Y cuándo podría ir?
1: Cuando usted diga. Cuando usted diga. El día que usted quiera y a la hora que usted guste.
3: ¿Pero quiera? ¿En qué horario?
1: El horario que usted me diga, de 9 de la mañana a 6 de la tarde. ¿En qué horario quiere venir?
3: Bueno, ¿y estas denuncias dónde se hacen?
1: ¿Perdón?
3: ¿Estas denuncias dónde se hacen?
1: En el municipio, señora, de Pesquería. A ver, ¿no está usted poniendo atención en todo lo que le estoy diciendo, señora?
3: No, es que estoy ocupada, por eso.
1: Es que es algo delicado, señora, o sea, si se le comprueba todo esto, puede perder la custodia del niño, hay una multa, ahorita hay una multa por escándalo, déjame decirle, una multa de 18,500 pesos, que ya tiene usted. ¿Tiene usted para pagar la multa?
3: No.
1: Entonces tómeselo en serio, no se lo tome a la ligera, ¿verdad? Yo puedo ayudarla, pero dígame, usted si es borracha, si es escándalo.
3: No, en mi casa nunca ha habido ni fiestas.
1: Nada.
3: La única fiesta que hubo fue el 21 de agosto y es la única.
1: Nada más. Bueno, mira, vamos a hacer una cosa. Le voy a dar el teléfono de mi asistente para que se ponga.

0: acuerdo y separe la cita para recibirla. ¿Le parece bien? Yo la quiero ayudar, señora, pero pues ayúdeme a ayudarla, ¿verdad? Por favor. Okay. Sí, anota el teléfono, 8140-301441.
1: ¿1441?
0: 1441, sí. ¿Cuándo estaría hablando, señorita? Sí, dígame.
1: Primero, dígame de qué es la denuncia para yo también poderle... ¿Qué? Poderme asesorar con mi abogada.
0: Ah, ¿entonces tiene una abogada usted?
1: No, no tengo, pero para preguntarle a la que hice el juicio de la pensión.
0: A ver, entonces, a ver, ¿tiene abogada o no tiene abogada? Si tiene abogada, pues páseme su teléfono y yo hablo con su abogada.
1: No. Yo puedo asesorarme también por fuera. ¿O usted me va a asesorar?
0: Yo la puedo asesorar si usted gusta. Pues la están acusando de borracha, de escandalosa, de que descuido de infante y de que su casa huele feo. De eso la están acusando. ¿Ya me entendió?
1: Ajá.
0: Sí, o sea, su casa huele feo, dígame la verdad. ¿Le limpia los perros?
1: Sí.
0: Porque aquí dicen, en la denuncia dice que su casa huele a caca. Señora.
1: No, pues tengo tierra, ¿cómo va a oler?
0: Que su casa huele a caca. O sea, son los perros. Señora.
1: Pues supongo que sí.
0: O es usted que no se baña, dígame la verdad. Usted es la que huele a caca.
1: A lo mejor.
0: ¿Cómo?
1: A lo mejor.
0: A ver, ¿cómo? ¿Usted es la que huele mal? ¿A caca? Señora Katia.
1: Sí, bueno, acá estamos jugando.
0: A ver, yo no estoy jugando, señora. Usted es la que está jugando, ¿sabes?
1: Pues
0: que
1: entonces usted, ¿por qué me está hablando así? ¿Qué? Bueno, deme la dirección del despacho.
0: Bueno, anoto el teléfono. Repítame, sí, el teléfono que le di, por favor. ¿Sí lo anotó?
1: Sí, sí lo anoté. A ver. No tengo por qué repetírselo. Ahorita le mando un WhatsApp o algo.
0: Bueno, y lo más importante le voy a decir, ¿sabe qué es? Katia.
1: Ajá.
0: Que no se crea, es una broma de la banda 93.3, ¿no es cierto?
1: ¿Y quién me mandó a hacer
0: está
1: una
0: broma? Está al aire, soy Germán Pluma, no se crea, ¿cómo ve? Oiga.
1: Sí lo pensé.
0: Oiga, ¿y su casa huele así, huele a caca su casa?
1: No.
0: ¿Entonces quién es? ¿Los perros, usted? ¿Es usted?
1: Sí, oiga, soy yo.
0: Límpiese, oiga, esa cochina. Oiga, ¿quién es Emanuel Sánchez? ¿Quién es Emanuel Sánchez?
1: Ay, ya sé, es el papá de mi hijo.
0: Él le mandó hacer la broma, el rayo. ¿Cómo ve?
1: Es en serio.
0: ¿En serio?
1: Sí me lo imaginé. ¿Eh? Pero no puede ser.
0: Él mandó hacer la broma, no se crea, fue una broma, oiga. Katia.
1: Está bueno.
0: Oye, báñese.
1: Le voy a poner una demanda, pero a él. Ah, se crea.
0: Oiga, báñese.
1: Como que él no llenó de demandas. Al rato le va a llegar otra.
0: Oiga, báñese.
1: No, pa'.
0: Lárguese de aquí, hombre, vieja, esta cochina. Vamos un corte y volvemos.
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0: El loco mundo de Germán Pluma, allá por Río Mississippi, allá por Río Mississippi, esquina con Loma de la Paz, en Balcones del Río. Saludos en Escobedo, la raza de la bonita, la bonita, la bonita, la bonita carnicería. Qué rico, hombre, entre cortes y qué rico. Ahí en Escobedo, en la bonita carnicería. Ahí en Balcones del Río. Saludos, chavos. Qué rico.

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5: Vamos a continuar en las bromas de la banda 93.3, mis queridos chavacanos, mis queridos carnalitos, 93.3, caldito de res. Una broma para Brian Gell, es instructor de banda de guerra. Dile que eres el esposo de una mamá de una alumna. ¿Qué onda? Pues, no me das muchos datos, mija. Pues, ¿cómo se llama? Dime el nombre de alguna alumna o algo. Vamos a ver si nos contesta Brian. Vaya, Brian Gell. Va a oír, güey. Lo hace que tú me estás provocando. No, no, pues no. Eso es un secreto entre ella y yo. Es burro. En la 1 al aire. Brian Gell se llama este vato. Preparatoria militarizada. El número está ocupado, burro. Acá la línea, papito. La 1 al aire, ábramela. Este güey. Vamos a ver qué nos llega por aquí. Esa no sirve, está ocupada la línea. Espera, perito. No, mi amiga se llama. Dice una broma, mi amiga Camacho Alma, da clases de zumba en cualquier cosa. Mi nombre es Rubén, Ciudad Solidaridad. ¿Cómo se llama el lugar, güey? 811. ¿Cómo se llama el salón donde da clases de zumba?
6: ¿Quién es burro?
5: A 25, 8, ya, pero. Te encanta. Alma Camacho da clases de zumba. Dile cualquier cosa. Mi nombre es Rubén, vive en Ciudad Solidaridad. Bueno, me gusta mucho. Órale, güey, órale. Pues, vamos a ver.
6: ¿Quién es burro?
5: A ver si nos habla. Bueno, ya, Pedro, sí, es verdad. A ver, vamos a ver. Está sonando el teléfono de Alma Camacho. No contesta, güey. No hagan perder tiempo, hombre. Oh, qué leche.
7: Lo siento. Usted no puede dejar un mensaje.
5: Ya perdimos tiempo aquí, hombre. A ver, ¿me lo marcamos otra vez? Vamos a marcar otra vez.
6: Ñañe. ¿Quieres burro?
5: A ver si nos contesta. El burro, digo, si nos contesta Alma. Perdón.
6: Pero no quieres burro.
5: La uno al aire, bueno. Así nos contesta. Alma Camacho. Está sonando el teléfono. No hagan perder tiempo, hombre.
6: ¿Quieres duro?
5: A ver, bueno. Bueno, con Alma. Ella Alma habla. Camacho, ¿cómo estás, Alma? Mira, me pasaron tu teléfono. Tú eres la chica de la zumba. De las clases de zumba. Habla Johnny. ¿Cómo estás? Si tú eres la chica de la zumba, Alma.
8: Yo soy Alma, pero no doy clases de zumba.
5: Ah, mira, me dijeron que dabas clases de zumba.
8: No, ¿quién te pasó mi número?
5: A ver, ¿quién te pasó el número, Winnie? ¿Fue Keta?
9: Sí.
5: Fue Keta y de Soli, ¿verdad? Nos lo mandó Keta. Es que mira, yo tengo voy a abrir un espacio de ejercicio. Uh-huh. Y ocupo pues una maestra de zumba.
8: No.
5: Pues por eso, y me pasaron este número que

0: hombre, muchas gracias.
1: ¿Perdón?
0: Muchas gracias, pero no, ahorita sí ando bien saturada, la verdad.
1: ¿Tienes mucho trabajo?
0: Sí.
1: Ándale, pues aquí hay mucho trabajo con nosotros, amiga.
0: Pues si quieres, ¿tienen página?
1: Perdón, sí, sí tenemos página.
0: ¿Cómo se llama?
1: Casi no te escucho, ¿cómo dices?
0: ¿Cómo se llaman?
1: A nosotros, es, a ver, si quieres apuntarla, por favor. ¿Sí?
0: ¿Sí?
1: Es Zeus.
0: Ajá.
1: Jim. Zeus Jim.
0: Creo que sí lo
1: he escuchado. Pues se cuenta que tenemos mucha gente y tenemos, hasta cuenta que tipo equipo, bastante equipo. Es que tenemos una chica que nos manejaba todo eso, pero pues se nos salió.
0: Ajá.
1: Entonces, pues, y tú te pagan, bueno, chécalo si quieres, ¿verdad? Pero pues aquí hay mucho trabajo, se cuenta que igual y podemos, pues, ponernos de acuerdo. O sea, aquí a la chica se le pagaba por semana.
0: Okay.
1: ¿Tú cómo te pagan ahí? ¿Por semana? ¿Por
0: sí,
1: clase?
0: Sí, también. Por semana.
1: Yo te, pues, bueno, mira, si quieres, chécalo, amiga. Chécalo bien y yo te puedo hacer una propuesta de trabajo, digo, porque pues igual y pues nadie está peleado con el dinero, ¿verdad?
0: Ajá.
1: Yo te puedo hacer una buena propuesta y pues tú me dices, ¿sabes qué? Si me interesa, no me interesa, porque pues digamos, pues es por el rumbo, ¿no? A lo mejor te puede interesar, ¿no?
0: Ajá.
1: ¿Cuánto es lo que te pagan por semana? Discúlpame.
0: Lo que pasa es que yo estoy en varias academias, o sea, estoy apoyo en varias academias.
1: Porque mira, aquí yo, a mí me gustaría pues una chica que estuviera de base, pero digamos, una pregunta, digo, tú me dices, ¿cuánto ganas por semana, digamos, ya con todo lo que tú haces?
0: Uh-huh.
1: ¿Cuánto te puedo mejorar el sueldo?
0: No, es que sea por semana, que soy eventual apoyo solamente porque yo tengo mi trabajo diario en oficina.
1: Ah, ok.
0: Entonces por eso ya no quiero agarrar más trabajo.
1: Por eso, pero aquí sería cosa pues de, o sea, no que agarre más trabajo, sino que trabajaras con nosotros, Alma. Uh-huh. ¿Se me explico? O sea, de tus trabajos extras, ¿cuánto es lo que tú ganas? Yo te pregunto.
0: Uh-huh.
1: ¿Cuánto ganas
0: tú? Sí, me pagan bien.
1: Digo, ¿cuánto? Mejor yo te puedo mejorar, quién sabe. Uh-huh. Digo, vamos, ¿cuánto es lo que ganas por semana?
0: Uh-huh.
1: Más o menos.
0: No, más pues o depende menos. De las clases.
1: Sí, por eso, pero ¿cuánto es lo que tú ganas? Más o menos, o sea, dame una idea, o sea, una cantidad. A lo mejor te lo puedo mejorar. ¿Cuánto más o menos?
0: Estoy aquí viendo tu página.
1: Sí, chécala.
0: Ya le puse seguir.
1: Ah, qué bueno, muchas gracias. Oye, amiga, entonces te comento, ¿cuánto es lo que tú ganas, más o menos?
0: Varía. Pero es que, sí, no, es que no te podría dar una cantidad en sí.
1: Sí, por eso, pero ¿cuánto ganas? ¿1,000 pesos? ¿2,000? ¿3,000? ¿4,000?
0: No, a mí me pagan 300 por clase.
1: 300 por clase, bueno, ¿y cuántas clases haces a la semana, más o menos?
0: Yo nomás doy en la noche.
1: Por
0: es
1: eso,
0: que, como
1: ¿cuántas?
0: Te digo, yo tengo mi trabajo.
1: Sí, ya me lo dijiste. Más quiero saber cuánto ganas, más o menos. Digo, mejor te puedo hacer una propuesta.
0: Pues depende, va de 1,500 a 2,000 pesos a la semana.
1: No, pues se me hace poco lo que ganas, amigo, la verdad. Yo te
0: sí,
1: puedo...
0: pero solamente trabajo 5 o 6 horas.
1: Yo te puedo mejorar, mira, aquí nosotros tenemos varios horarios. ¿Qué horario tienes tú más o menos libre, más o menos?
0: Pues eso es lo malo.
1: ¿Perdón?
0: Eso es lo malo, no tengo horario libre.
1: Lárgame Dios, oye, no me lo tomes a mal, pero pues híjole, a veces uno quiere aliviar a la gente, aliviarlos para que no se mueran de hambre. Mira, tú ninguna tarria te
0: no,
1: queda.
0: No, es que yo tengo mi horario de oficina.
1: Sí, por eso.
0: O
1: pero
0: sea,
1: pues créeme
0: lo que yo doy clases por gusto.
1: Nada más.
0: Y ahorita estoy ya de saturada de lunes a viernes.
1: Saturada. Ándale. Exacto. Entonces, de plano, o sea, ya estás ocupada.
0: Sí, o sea, ¿para qué te voy a decir que sí te voy a quedar más?
1: ¿Tú
0: o
1: tienes
0: sea,
1: alguna página para seguirte o Instagram para?
0: No, buscarte? Tengo página, tengo mi Facebook nada más.
1: Facebook, a ver, ¿cómo estás en Facebook?
0: Alma Telecha.
1: Alma, ¿cómo?
0: Alma Telecha.
1: Sí. Ah, creo que ya había hablado de ti. Telecha.
0: Déjame
1: Telecha. Checarte.
0: Telecha.
1: A ver, está una chava. Okay. No, pero que está
0: Alma Telecha de la montaña, dice.
1: Una chirigüilla, no, esta no eres tú, ¿verdad? Se ve muy chirigüilla. No eres tú, ¿verdad?
0: No, o sea, es Alma Telecha de la montaña. La foto de portada es una chica y un perro lago.
1: Ah, sí, cómo no, ya te vi. Va, entonces, ¿cómo va esto? ¿Hacemos negocio o no hacemos negocio, Almita? ¿No?
0: No, ahorita no, la verdad, no, sí, ando bien saturada.
1: Anda saturada. Me imagino que vas a estar muy guapa, ¿no? Pues bueno, aquí te veo. La foto tiene filtro.
0: No, pues todas las fotos en esta vida tienen filtro.
1: Todas, sí, pero hay unas que abusan del filtro, ¿verdad?
0: Bueno, no, yo no abuso de filtro.
1: Tú no abusas, porque aquí te ves bien, ¿eh?
0: No, pues trato de...
1: Sí, te ves, ahorita... Ay, Dios, ese eres tú. Ahorita es un petacona... ¿Estás bien petacona, amiga? ¿Son naturales o son operadas?
0: No, esas sí son naturales.
1: Naturalitas.

0: Ya sea, que estás bien algona, te felicito, ¿eh?
1: Ah, gracias.
0: Telation, ¿verdad?
1: Telesha, alma Telesha.
0: ¿Telesha?
1: Sí,
0: ah.
1: Como si fuera alma Teresa.
0: Ah, Teresha, ay, eres mala Teresha, así.
1: Exacto.
0: Oye, te digo una cosa. Alma.
1: Vale.
0: No te creas, Alma, es una broma de la banda 93.3, ¿no es cierto?
1: Válgame Dios.
0: Nálgame Dios. Nálgame Dios, ¿verdad?
1: Sí.
0: Te mando hacer una broma a Rubén. Dice que es tu fans.
1: Ay, no, qué bárbaro.
0: Dice, hazle una broma a esta niña, Alma Camacho, pero el idiota dice que das clases de Zumba y no es Zumba, ¿verdad?
1: No, sí, qué mal.
0: Es un imbécil, ¿verdad? Para comenzar,
1: exacto,
0: ni sabe.
1: Exacto.
0: Dice, mi nombre es Rubén, ella vive en Solidaridad y yo vivo en Guadalupe, ella me gusta mucho, dice.
1: Ah, hombre, es un amigo de casi 30 años de vida, yo
0: pero
1: creo.
0: Aquí dice que le gustas mucho, aquí dice.
1: No, pues, sí, pero es un gran amigo.
0: Se va a quedar con las ganas el güey, ¿verdad? Dile, te vas a sacar con las ganas y eso se lo voy a dar a Germán, dile. Eso es para Germán Pluma.
1: Qué oso, no, espero que nadie me esté escuchando.
0: Todo Monterrey, todo Nuevo León y todo el país.
1: Dios de mi vida.
0: Alma Telation.
1: Sí.
0: Te mando un abrazo, a ver cuándo voy para que me des clases. ¿De qué das?
1: De trampolín.
0: De jumping. Ah, ya, sí, este baboso se equivocó.
1: Ah.
0: Y dijo que dabas clases de...
1: De Zumba.
0: De Zumba, está bien menso, ¿ah?
1: No, sí, claro, qué bárbaro.
0: Imagínate un novio así.
1: No, pues por eso no tengo novio.
0: ¿Para qué lo quieres el güey, verdad?
1: Claro.
0: Mejor un locutor, ¿verdad?
1: No, tampoco.
0: Peor, ¿verdad?
1: Exacto.
0: Un abrazo, Almita, fue una broma, cuídate mucho.
1: Gracias.
0: Ándale, un saludito para la raza aquí en la Independencia, aquí por la calle de, ¿qué viene siendo? Michoacán y 2 de abril. A la raza ahí de qué carnes apoderándose, haciendo presencia aquí en la Independencia, entre cortes, chicharrones, barbacoa, qué rico. Hay que caerle ahí, hombre, la racita de qué carnes aquí en la Independencia, en Monterrey, órale. Alma Telation.

un saludito para la raza allá por la avenida Hacienda del Palmar, en la colonia Hacienda del Palmar, en Santa Catarina, la raza del Pollo Sónico. Qué rico, hombre. La raza del Pollo Sónico, apoderándose del poniente de la ciudad, hombre, allá en Santa Catarina y también en García nos escuchan. Gracias a toda la raza que nos sintoniza aquí en la colonia Moderna y en Pablo A. de la Garza. Saludos a toda la raza en Pablo A. de la Garza, hombre. Saludos al David, aquí en la colonia Roma, que nos está escuchando. Saludos, David, cara de perro.

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4: Vamos a continuar, mi querido Pita Mes. Vamos con más bromitas, más bromitas, más bromitas, más bromitas, más bromitas. Ah, ¿verdad? Ah, ¿verdad? Es este vato. Este vato vende un carro. Se llama Yair Pérez. Uno, es un Honda. Está en Apodaca. ¿Dónde lo está publicando? Ay, está bien madreado este carro, no manches. Está bien madreado. ¿Cuál es el número? 818-470-20. Ay, Dios mío. 818-470-23. Este vato vende un carro. Estoy pidiendo 35, ojalá el 100. Es un Honda, pero está bien madreado, se ve el carro este. En el teléfono el número.
5: Está ocupado.
4: Está ocupado, válgame Dios de mi vida, hombre, ¿por qué? No, no. Dice, por aquí, bueno, le puede realizar una broma a mi ex esposo. Él vende hamburguesas para eventos y en mercados. En el mirador. Ah, perfectamente.

0: Vámonos a marcarle a este ruco que vende hamburguesas. 81 40 14 6, perfectamente. 9, ahí está. ¿Pero cómo se llaman las hamburguesas? Se llama Fortino. ¿Cómo se llama el negocio? La veía de marcar al ruco, pero. Y así a mi tierra. Buenas tardes, con Fortino.
1: Sí.
0: ¿Usted es el de las hamburguesas, amigo?
1: Sí, amigo. ¿Quién habla? Hola,
0: amigo. Mire, habla Juan Antonio. Mire, usted nos vendió ahí unas hamburguesas ahí en el Mirador de San Antonio.
1: Ajá.
0: Más que pues. Estaban en malas condiciones, amigo, las hamburguesas.
1: Ah, sí.
0: Entonces, pues yo quiero saber ahí, pues, quién va a responder, porque volvimos ahí con el doctor y, pues, dice que pues, fue por las hamburguesas, amigo.
1: Ok, ¿de dónde? ¿Cuándo las compró?
0: Le hemos estado hablando días pasados, pero no contesta, no hemos podido contactarlo, amigo. Entonces, pues, yo quiero saber ahí cómo se le va a hacer, porque, pues, ya gasté en doctor y medicina, señor.
1: Por eso, ¿pero cuándo las compró?
0: Y por eso, déjame escuchar, primeramente escúchame, o sea, yo quiero saber si me vas a echar la mano con esto, compadre.
1: Porque pero es que necesito que me digas qué día y porque si eres el único, hay mucha gente y no, nadie me ha dicho eso, nada.
0: A ver, amigo, se gastó un doctor en medicinas, entonces ¿crees que te estoy mintiendo o cómo, compadre?
1: Bueno, pues sí, o sea, es que te estoy diciendo bien, yo te estoy escuchando también.
0: No me alces la voz, yo te estoy hablando.
1: Nada más te estoy diciendo qué día y no me dices.
0: A ver, espérame, te estoy diciendo, compadre, o sea, agarra la onda, o sea, mi vieja está bien mala de la panza por culpa de tus hamburguesas, güey.
1: Sí. Pues no, como el único, a lo mejor comieron otra cosa.
0: No, güey, mira, güey, si tú no me solucionas, mira, güey, yo te agradezco que me hayas contestado y no vayas a colgar, güey, porque entonces iba a haber pedo, güey, ¿ok?
1: ¿De pedo de qué, güey? No me estés amenazando, cabrón, pues si no soy cualquier pendejo, güey.
0: Pues parece que sí lo eres, güey.
1: Yo soy cabrón, güey, soy cabrón, no te metas conmigo, güey, neta, porque no sabes ni qué pedo, güey.
0: Y tú sabes quién soy yo, güey.
1: Vamos a calmarnos,
0: porque
1: si
0: nos medimos en tirar madrazos, puede ser que tú me tumbes los dientes y yo te los tumbe a ti, güey. Yo no quiero pedos, ¿ok? Mejor vamos a calmarnos, güey, mira.
1: Yo nomás te estoy diciendo bien, pues es que te digo, o sea, ¿cómo es tanta gente que me compra y tengo clientes? No, nomás eres son pinches dos hamburguesas que me vas a haber comprado.
0: No, hombre,
1: yo vendo 130, 140 hamburguesas.
0: A ver, yo soy tu cliente, compadre. Fíjate cómo fíjate cómo me estás ofendiendo, compadre. Yo te voy a decir una cosa, güey. Yo te he comprado muchas hamburguesas, compadre. Por eso me saco de onda que ahora me hayan hecho daño a mi vieja y a mí, güey.
1: Ándale, o sea, a lo mejor es otra cosa o algo. No, pero
0: yo fui con el doctor y el doctor ya le compramos las medicinas y nos dijo que fue por culpa de las hamburguesas. Aquí tengo la receta, güey. Si no te estoy mintiendo, güey, agarra la onda, güey, o sea, no te enojes.
1: No,
0: o sea, nada más, porque tú dices que tú eres cabrón, yo también soy cabrón, o sea, mejor vamos a calmarnos, güey, o sea, mejor dime, pues ¿cómo le hacemos,
1: hablas,
0: güey?
1: Muy acá, compadre,
0: ¿no? Muy acá, ¿qué, compadre? Te estoy diciendo bien, güey, o sea, no es porque te enojes, güey, agarra la onda, güey, o sea, nomás dime, ¿cómo le hacemos, güey? Además,
1: no, ¿dónde pues,
0: estás? Mira, ¿dónde estás ahorita para llevarte la receta y las medicinas? Para que veas que no son mentiras, güey.
1: Aquí, yo vivo aquí en el acceso 13.
0: Sí, ya sé, güey. Pero ¿cómo está el pedo? ¿Qué, güey? ¿Tú me vas a ayudar o qué pedo?
1: No sé cuánto quieras, güey.
0: O lo voy para adelante, tú dime, güey. Porque yo ya me estoy encabronando, güey.
1: Pues yo también, güey, o sea, me vale madre, a mí también, güey, neta.
0: Bueno, ¿qué, güey? ¿Muy picudo, qué, güey? ¿Muy picudo?
1: No, soy muy picudo, pero también no me dejo de nadie, güey.
0: Pues tú dijiste ahorita
1: que no soy dejado de nadie, güey.
0: Yo tampoco soy dejado de nadie, güey.
1: También yo tengo con queso, las tortillas.
0: Bueno, soy
1: de cierre ventana, puñeto, nomás para que veas, güey.
0: Yo soy de la Croc, baboso. ¿Qué quieres, güey? Bueno, ¿qué?
1: De Sanzuela, la Altamira.
0: Hombre, yo soy acá de la... No, hombre, güey, no sabes, acá de la... Granja Sanitaria, güey.
1: Soy sobrino del Calín, güey. De la Altamira, güey, nomás para que sepas.
0: No mames, en serio, güey.
1: Bueno, métase nomás para que
0: veas. No, perdóname, güey, no, discúlpame, güey.
1: Bueno, güey.
0: No, me perdonas. Y también.
1: No, nomás te estoy diciendo.
0: No, está bien, perdóname.
1: Se habla bien las cosas.
0: No, perdóname, güey, sabes que ya la cagué, güey, del Calín, güey, ay, cabrón. Oye, no, güey, entonces, ¿cómo la hacemos, compadre?
1: No, pues nomás te estoy diciendo lo que es.
0: Y lo más
1: importante. Háblame bien.
0: Bueno, te voy a decir bien, compadre. Discúlpame, güey, si me alteré, güey. O sea, perdóname, güey. Mira, güey, yo te voy a una cosa, güey. Déjame calmarme, güey. Lo más importante que te voy a decir, compadre. Ya el chile, neta, compadre. Tú, Fortino. ¿Sabes qué es, compadre? Compadre.
1: Sí, dime.
0: Que no te creas, es una broma de la 93.3. No es cierto, güey. Es una broma. Soy Germán Pluma. Te mando a hacer una broma a Nancy. ¿Quién es Nancy?
1: No sé quién sea, Nancy.
0: Dice que es tu ex esposa, ¿qué? Tu hija, que tu ex esposa.
1: No.
0: Sí, pues te mandaron a hacer una broma, güey. Aquí está, mira. ¿Dice?
1: No, no sé quién sea.
0: Pues ya te mandaron a hacer una broma, pero no te creas, es una broma, güey. No te enojes, güey. Es enojón, güey. Volado. Tú te prendes, güey. ¿Por qué te enojas?
1: No, pero pues no sé ni quién sea esa y ni sé ni qué teléfono es ni nada. Pues
0: te mandaron a hacer una broma. Ahorita estás al aire 93.3 y eres bien enojón, güey. No, medio me asustaste, güey. ¿Por qué me asustas, güey? Soy Germán Pluma, yo soy Germán Plumita, soy bueno, no me asustes, güey.
1: Ya sé.
0: Por favor, güey. ¿Cómo ves, güey? Bueno, ya, lárguese de aquí, esa payaso. Pues este güey me metió un... Hombre, me sacó una cuadrado, güey. Un saludo para la raza ahí por la avenida Alfonso Reyes, pasando Ruiz Cortines frente a la Coca-Cola. Ahí en el hotel Plaza Regina, echando patita en Climados y Lashi. Saludos, gracias a toda la gente que nos escucha allá en Ciénaga de Flower. Saludos, gracias por escuchar la banda en Suazo, San Nicolás. ¡Saludos!

0: Invasores de Nuevo León, de los grupos ya posesionados, clásicos, fuertes del regional mexicano, orgullosamente aquí de Monterrey para el mundo. Solo la racita, las niñas de la Arema, aquí en Madero y Carvajal y de la Cueva, que voy a jalar con ellas el viernes 18 de septiembre en la fiesta mexicana, a ver shots y antojitas, todo mamalón, antojitos, aquí en el Arema, qué rico. Vamos a qué perito, te regañan. Solo para la gente en la colonia Los Altos, gracias. Ahí por la avenida Juárez y Lázaro Cárdenas, saludos en Riberas del Río, la racita ahí de el Casino Ari, saludos chavos, siempre escuchando la banda, y tiene un restaurante muy bonito, ahí en el Casino Ari, Ciudad Guadalupe, al oriente de la ciudad. Llegan los traileros del norte. ¿A cambio de qué son traileros, Iván? Luego ya me confundo.
1: Arnulfo.
0: ¿Es Arnulfo? Bueno, pues es la familia, son los mismos, es la familia, se vale.

0: cambio de nada, un estilo pues diferente, así lo decía el eslogan, ¿verdad? Los caballeros del estilo diferente, traileros del norte, pues sí, definitivamente se quedó un legado, una historia de que iniciara don Arnulfo allá con Lupe Villarreal, ¿verdad? En aquellos años, bueno, y ahora pues ya la herencia de los hijos, los nietos, todo el mundo ya trae la onda. Hay un grupo que se llama Trailerados, ¿verdad? Que tocan a este tipo de traileros, ¿verdad? Para esa información y para esas historias de artistas, a continuación toda una enciclopedia del ambiente artístico, me refiero al maestro Tomás Valdés, que sabe cosas que muchos no saben, muchas historias, ¿eh? El maestro Tomás Valdés sabe muchas historias que ni Pepillo Origel se las sabe,
1: no. Fíjate, hablando de eso de traileros
2: sí, del norte, Tomás. Germán, hay un espectáculo que se llama Trailerazo, así como Norteñazo, o El Palomazo, Trailerazo, sí. Donde participan Humberto Trejo con Encuentro Norteño,
0: sí, no.
2: Y donde participa Arnulfo López III,
0: órale.
2: El Deutero, y ahora los Caballeros del Estilo Diferente, claro. Que se llaman. Peñita también participa.
0: Peñita Junior, o sea.
2: Peñita Junior, sí, ahí participan en eso, Trailerazo, así se llama.
0: Y el espectáculo. La esencia, pues, es de música.
2: De es de los Traileros del Norte, puras de Traileros del Norte. Y no te la acabas, ¿no?
0: No, son pues, ¿cuándo?
2: Más de 100 discos, imagínate tú.
0: Muchas canciones y las que inventan.
2: Sí, mató los covers.
0: Y lo que va saliendo. El maestro Tomás Valdés, aquí les dimos una probadita de la sapiencia de uno de los grandes. ¡Qué grande eres, Tomás Valdés! ¡Larga vida al maestro! No, pues más lo que es. Hay que reconocer nada más. Honor a quien honor merece, Pedro. Nada más. Oye, un saludito para la raza por la avenida Vasconcelos entre Santa Bárbara y Doblado. La raza de ayer, Embajador Mafra, allá en San Pedro Garza García, apoderándose de San Pedro. Pues ya me largo, se queda Pita Mes en la producción de audio. Este fue el show de los 400 millones. Gracias. 5 de la tarde llega el Rey Midas del rating, Zepi Boy. 8 de la noche, el güerito Henry Barra, todo a una institución también de la radio. Oye, qué bárbaro. ¿Qué medio de comunicación no quisiese tener en sus filas esta alineación? Esta alineación. Imagínate el maestro Tomás Valdés, Zepi Boy, Henry Barra. El talento de la polla, de Marcos Fain la polla. La creatividad de Ramiro Galicia. Y Casán Contreras, pues, tiene salud, hombre, es lo importante. Está saludable el muchacho. Eso es lo importante. Ah, no es cierto. Saludos también para Casán Contreras, que hacen un excelente trabajo estos chamacos en el Morning Show. Gracias, hasta aquí. El show de los 400.

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3: En Santiago, al rendir el segundo informe de gobierno de su segunda administración municipal, el alcalde David de la Peña Marroquín destacó que tras 5 años de arduo trabajo en equipo, se ha construido para la comunidad santiaguense un legado de tranquilidad, prosperidad y futuro. Ante más de 1,400 personas que llenaron el Auditorio Santiago, el edil resaltó que con una inversión de más de 75 millones de pesos y un nuevo modelo de prevención del delito y cercanía con la comunidad, Santiago es hoy uno de los municipios más seguros del área metropolitana, y destacó las importantes obras públicas que quedarán al servicio de la comunidad santiaguense por muchos años más. 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
4: El día de hoy, con quien tendrá que tener mucho cuidado la defensiva del equipo de Monterrey, es Brian Rodríguez, este gran jugador de las Águilas del América, y que anda en un gran momento. Es un verdadero demonio, muy veloz, tiene buena pegada, un hombre goleador sin duda alguna, y de área peligrosísimo. Muy atento Carlos Salcedo, o los que les toque estar como centrales.
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0: Gracias, Boti. Gracias, señoras y señores. Bienvenidos sean todos ustedes aquí al turno de un servidor, Tomás Valdés, en la banda, la que manda, banda 93.3. Hay 36 grados marca la barra mercurial aquí en el centro de Monterrey. Se espera una temperatura máxima de 37, que la cual alcanzaremos en los próximos, próximos minutillos. Yo creo, ya sin duda alguna, la máxima de que marca para hoy justamente la temperatura, y una mínima de 26. Esa la tuvimos muy temprano por la mañana. Muy buenas tardes, señores. Cucharadita de hoy. La tristeza no trae a nadie de vuelta. Por eso, valora a quien amas mientras lo tengas con vida. ¡Ah! Órale. Gran cucharadita. La tristeza no trae a nadie de vuelta. Por eso, valora a quien amas mientras lo tengas con vida. Muy clara la cucharadita, sin duda alguna. Y es que, pues, lo bueno hay que decirlo estando en vida, ¿verdad? Porque eso de ir a llorarle a un velorio, a un funeral, pues no, ¿verdad? Eso de decir qué bueno era cuando ya no está aquí, y mientras en vida ni se hablaban muchas de las veces. Por eso, si usted está enemistado con alguien de la familia o con algún amigo cercano y cree o considera que bien vale la pena recuperar la amistad, que fue un desaguisado, un malentendido por el cual pues se alejaron, se distanciaron, mejor reconcíliese, ¿verdad? Porque uno nada más está de pasadita en esta vida, no tarda el Señor, no tarda en llamarnos a cuentas, el Creador, y no vaya a ser el chamuco, ¿verdad? Definitivamente. Así es que, muchachos, hay que estar bien con toda la gente. La tristeza no trae a nadie de vuelta. Valora a quien amas mientras lo tengas con vida. Ese es la cucharadita de hoy. 811-6908-933, nuestro WhatsApp para tus mensajes de audio en la banda.
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2:40, 2:20, aquí en la banda, la que manda. 36 grados temperatura, calor en la gran ciudad de Monterrey.

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1: Bueno, pues, por fin hoy hablaremos de la Casa de los Famosos México, que ayer dio la nota, la salida de Aldo Rendón, el líder del Team Hienas. Aldo Rendón, que abandona la Casa de los Famosos México debido a una cuestión de salud. Eso fue lo que trascendió en primera instancia, la salida de Aldo Rendón de la Casa de los Famosos por motivo de salud. Vuelve a poner bajo la lupa las condiciones de higiene que viven los habitantes de la Casa de los Famosos. Y ha generado críticas entre los habitantes, luego de revelar que enfrenta un problema de salud que requiere comenzar un tratamiento en forma inmediata. Aldo Rendón, el Stay List, no especificó cuál es su padecimiento. Explicó que las condiciones de la casa no eran adecuadas para continuar mientras atiende su salud.
2: Me voy de la casa. Las condiciones de la casa no son las adecuadas para que esté aquí. Tengo un problema de salud que es reversible, pero tengo que iniciar el tratamiento. Y no puede estar saliendo y regresando. Me voy de la casa hoy.
3: Que tú eres Aldo, le haces igualito.
1: No. Así le hizo, se manifestó.
2: No se asusten, muchachos, estoy bien, pero es la mejor decisión la que yo tomé.
1: Explicó Aldo durante la gala. La salida tomó por sorpresa a sus compañeros, especialmente porque Rendón había permanecido como una de las figuras más visibles del Team Hienas. Sin embargo, sus declaraciones también hicieron eco en redes sociales y también hicieron que resurgieran algunas de las controversias que el reality ha enfrentado durante su

0: acostadotes, sin duda alguna.
1: Y eso que Cynthia,
0: ¿mande?
1: Y eso que Cynthia Clitbo es muy limpia, ¿eh?
0: ¿Cynthia Clitbo?
1: Muy, muy de pues, estar muy... Y que lava los trastes, ¿y qué haces?
0: Ah, sí, sí, pero ya la convivencia de todos, ya en los cuartos comunes, como son los dormitorios, pues ahí ya no se distingue nada y a la mera hora hay quienes apestan más que otros, apestan. De acuerdo con lo que el propio habitante explicó, su salida está relacionada con un problema de salud que calificó como reversible, pero que necesita tratamiento de inmediato. Hasta el momento no se ha revelado públicamente cuál es el diagnóstico que enfrenta. La decisión ocurrió después de que días antes el Stylist ya había hablado sobre la posibilidad de abandonar el programa. El 29 de agosto incluso expresó su deseo de salir junto a Luis Chaparro, el compañero que era eliminado en esa ocasión. Pero bueno, ahí está Aldo. Las declaraciones sobre las condiciones de la casa también recuerdan uno de los conflictos recurrentes entre los habitantes, la limpieza de la casa. Y es que como no tienen aspiradora, barren y toda la casa de las famosas, pues es alfombra, todo está alfombrado, y lo barren así con escoba, ¿verdad? Pero qué mal, pues, o sea, qué barridos pueden dar vatos que nunca, y chavas que nunca han usado una escoba, un trapeador, ¿no? Son fresas, esos son juniors, esos no están acostumbrados, están acostumbrados a que les hagan, no a hacer.
1: ¿Eh? ¿Algún patrocinador de alguna aspiradora que llegue?
0: Sí, no tiene aspiradora y es una cosa que pues me sorprende y sorprende a muchos porque varios han incluso hablaron la posibilidad de comprar una, pero está bien cara y no quieren destinar parte del presupuesto a comprar una aspiradora. Desde las primeras semanas, varios habitantes han mostrado desacuerdo sobre la manera en que distribuyen las tareas domésticas. Incluso esto provocó un enfrentamiento entre Cynthia y Aldo. Bueno, pues ya salió Aldo Rendón de la casa de los famosos México, y también Aldo Rendón ya se notaba en sus declaraciones, cada vez era más, ¿cómo te diré? Era más más crudo en sus comentarios, más cruel en sus comentarios, no nada más contra Mariana, sino contra todo, Ya ves lo que le dijo a Memo Schultz, ¿para qué tienes niñas? Vende los órganos y que no sé qué, y que no se metían en bronconas brutas. Pero ya está afuera de la casa de los famosos México y ahora el Team Llenas se queda sin su líder.
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6: ¿Qué onda, mi Tommy? Oye, pues con la toxinota de este güey.
7: Sí.
6: El vato supuestamente tiene broncas de hígado. No que sea de higiene. El vato cada rato le estaban saque sangre para monitorearlo. Digo, por lo que me dice mi esposa, porque ella es la que lo ve, pero a mí se me hace una reverenda estupidez que si estás ahí con temas de salud, estés jugando.
0: ¿Para qué te
6: mejor
0: metes?
6: Aliviándote, espérate que ¿sí? te inviten a la otra y metes otro estúpido y ya. Listo, saludos.
0: Pues sí, tenía broncas con la salud, con el hígado en este caso, ¿para qué entras, güey? ¿Verdad?

0: 11-69-08-93-3 es el cotorreo, es el número de WhatsApp, sí, para tus mensajes de audio.
1: No, porque si tiene un padecimiento, pues el biólogo no hubiera aceptado participar.
0: Pues sí.
1: Y número dos, como se ha estado hablando de esta temporada, que para muchos es muy aburrida, no creo que sea cierta dicho padecimiento, porque están ahorita urgidos de rating, porque esta edición ha sido muy, muy mala.
0: Y sin embargo, hacen falta más broncas dentro de la casa de los famosos, porque es lo que quiere ver la gente. La gente quiere ver sangre, güey. La gente no quiere ver personas normales ahí adentro. Quiere ver sangre, quiere ver broncas, quiere ver camorra. Quiere ver que discutan entre ellos. Y bueno, y esta temporada ha sido muy, muy tranquila, en ese sentido. Pues Yair, Memo Schultz, no se meten en broncas casi. Este meter puro perro de guerra.
2: Oye, no, nomás ahí en la casa de los famosos, hay gente apestosa. Aquí, donde trabajo yo, hay dos choferes que son bien apestosos, no se bañan. Es el apestoso uno y apestoso dos.
0: Pues deberían estar en la casa de los famosos. Bueno, pues sí, pues la casa de los famosos, ¿cómo ha de oler, no? Porque no veo que tampoco le pongan desodorante, si acaso al baño. Al baño a veces ponen un spray de ahí para los olores, pero en los cuartos de donde duermen, pues va, corre, ahí se quedan los olores de toda la raza, güey, y da el patadón.
3: No quisieron decir la verdad, Tommy, pero está embarazado.
2: Sí. Buenas tardes, Tomás. Pues sí, oye, yo nomás quería decir que ¡la boti, mijo, la boti! Se aventó un programazo el sábado.
0: Ah, sí.
2: A pesar que el inútil de Kazán lo estaba jalando para abajo. Oh, levantó el barco muy bien, Boti, muy bien.
0: Sí, Boti. Libérenlo.
4: Humildemente.
0: Libérenlo. Liberen a la bestia. Ahí para que oiga el Sepi Boy, ¿verdad? La Boti. Vámonos, 2:44, 2:44, volvemos después de esto.
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Las bendiciones, la treviñosa banda regia. 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

Otro que le encanta el chupe, el Jackie. Con otro de eso, perdón, pintábamos pa' grandes, fue la rola que acabamos de oír con el Jackie. ¡Salud pa'l Triquis! Allá en Santa Catarina, Nuevo León, y pa'l Chuy, que están trabajando con este calor, ¡oh, no, no! ¡Saludos, Triquis!

0: 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Saludos afectuosos y buena onda que siempre nos están escuchando la banda 93.3. Son las 2 de la tarde con 55 minutos. Vamos a un corte y regresamos con la siguiente hora, el cotorreo del WhatsApp. En la siguiente hora, el cotorreo trata de lo siguiente, muchachos. Que no se pierda el orgullo de ser mexicano. Que no se pierda el orgullo de ser mexicano al grito de guerra, sin duda alguna. Porque cada que llega septiembre, debe florecer el orgullo, debe florecer las ganas de ser mexicano y hacerla patente a todo lo que da. Sin embargo, a últimos años, a últimas fechas, hemos visto que eso va desapareciendo. Incluso en las calles de la ciudad, si se fijan, no hay ningún adorno, güey. No hay ningún adorno propio de las fiestas patrias. En las escuelas ya tampoco hay contadas alguna que otra por ahí. Pero sí, antes había mucho el orgullo de ser mexicano. ¿Cómo se manifiesta el orgullo de ser mexicano? A ver, echen ideas. Comiendo antojitos mexicanos, comiendo pozole, vestirse con ropa adecuada de, no sé, los colores patrios. Que no se pierda el orgullo de ser mexicano.
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2: En Escobedo, dentro de las obras importantes que el municipio arrancó durante agosto pasado, destaca la construcción del Centro Comunitario México Imparable en la colonia San Miguel del Parque. José Antonio Quiroga Chapa, encargado del despacho de la Presidencia Municipal y el subsecretario de Prevención de la Violencia, Miguel Torruco Garza, señalaron que este espacio brindará a las familias nuevas alternativas.

0: agradeció a la presidenta Claudia Sheinbaum por considerar el municipio para el referido proyecto. 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
10: Que no se pierda el orgullo de ser mexicano, oír más música mexicana, música de mariachi, compadre. En este mes, cuando menos.

0: Santos Guzmán. Mucho amor, pero mucho amar. Aquí en la banda, banda, la que manda, banda 93.3, 36 grados, siguen estando los 36 o 37, 36 grados marca la barra mercurial en el centro de la ciudad de Monterrey. Cotorreo del WhatsApp, que no se pierda el orgullo de ser mexicano, primero soy mexicano. Antes se vivía más, más intenso. Oye,
1: que no se pierda el orgullo de ser mexicano.
0: ¿Cómo, compadre?
1: Andando pedo todos los días. Ajá. Echándome una caguamita.
0: No, tequila en todo caso, ¿no? Un tequilazo, un tequilón, matón, compadre. Pues a la manera de antes, que raspe la gasnate.
2: No tienen tiempo de arreglar nada. Andan en campaña.
0: Pues por eso mismo debieran hacerlo, que se vea. O sea, es un buen motivo el, las fiestas patrias, sin duda alguna. Ya se anunció el elenco que va a estar en el, en la fiesta mexicana, aquí, con el norteñazo, el palomazo, el norteñazo, aso, y volver a cumbia. Será sensacional.
3: Buenas tardes, mi Tommy. Sí, tienes razón. Ya se quitó esa tradición. Se han quitado muchas tradiciones. Anteriormente,
0: malo que deja billetes, güey.
3: Sus banderas, desde antes que iniciara el mes. Ahora no, ahora les vale. Nos vale gorro ya todo. Sí. Tienes razón. La Navidad no se diga también.
0: No, no, al contrario.
3: Ya no es como antes.
0: La Navidad, la Navidad sí se vive, pero por mercantilismo. O sea, la Navidad ya hay aparadores ahorita. Ya en las grandes tiendas o almacenes ya están los aparadores a todo lo que da, anunciando los productos propios de la Navidad, compadre.
4: Desde el mes de junio a julio, Tomás, en los centros comerciales, como tú lo comentas, ya está lo de Halloween, ya está el pan de muerto.
0: Sí, o sea, todo lo que deja el mercantilismo, todo lo que es lo que está ahorita ahí en boga. Pero, por ejemplo, las fiestas patrias hace mucho que dejaron de dejar lana, ¿no? O sea, ya es otro rollo.
3: Ahorita no, ya todo pasó al olvido.
0: Sí, sin duda alguna, compi, gracias.
5: Buenas tardes, mi Tommy.
0: ¿Qué onda?
5: 100% mexicano.
0: Todo.
5: Unos tacos de nopal, compadre.
0: Vámonos.
5: Con chile colorado. ¡Oh! Mi Tommy, el periódico mural en las escuelas, ya no lo veo.
0: Sí, ya se dejó el periódico de mural, güey. Donde o que hacían las carrilleras con los tubos del rollo el higiénico, güey.
6: Poniéndose una buena pedota.
0: Vámonos con tequila y con mezcal. Vámonos a corte, volvemos. Que no se pierda el orgullo de ser mexicano. Denos ideas, muchachos, cómo levantarlo todo este en el mes patrio.
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1: Como hoy hay huracatortas, la huracatorta mexicana, compadre. ¿Qué deberá llevar la huracatorta mexicana? Denos ideas. Además, vamos a hacerla, vamos a construirla aquí. La huracatorta mexicana. ¿Qué debe llevar?
2: Una catorta de discada con una embarrada de frijolitos y aguacate.
1: Ándale, de discada con frijolitos y aguacate. Buena sugerencia, Botín.

0: 811-6908-933 en la radio que manda.
1: Anthony, pues, hablando de eso, de México, pues el programa que tenías, creo que era tuyo, no me acuerdo.
0: El Palenque.
1: El de donde tocabas puro Vicente.
0: Sí, cómo no.
1: Puro Antonio Aguilar y Juan Gabriel.
0: Ese era mexicano. También. Ese era mexicano, pues desapareció la estación, pues. Ese era mexicano a carta cabal, hasta las cachas.

0: Que no se pierda el orgullo de ser mexicano, embarazando a la señora y luego proponiéndole matrimonio. Saludos a un par que yo conozco.
1: Un vato que tú conoces, eres tú, güey. A la mera hora. 3:21, 3:21 minutos, 811-6908-933. Que no se pierda el orgullo mexicano.

0: Boti, ya sabemos de eso. Lo de Halloween ya está desde el mes pasado, digo, mes anterior. Panaderías están haciendo el pan de muerto hace 2 meses. Ay, Boti, ya, Boti.
1: Pues sí, es lo que puso Boti pues, de ejemplo, porque el mercantilismo, güey, lo comercial es lo que deja ahorita, siempre y cuando
2: se pierda ese orgullo mexicano,
1: se aproveche,
2: echándose un buen pedote.
1: apestosos, 811-6908-933, la radio que manda. A ver,
3: a un camarada de aquí del jale lo agarramos a carretón porque el vato trae tatuado el hecho en México.
1: Órale.
3: Y le decimos que está mal hecho.
1: Mal hechote.
4: Mientras ustedes en esa estación de radio sigan promoviendo, divulgando música colombiana, vallenata.
1: La música colombiana.
4: Ustedes bien saben que ese tipo de género degrada a los jóvenes.
1: No, ¿por qué?
4: Por eso en nuestro México ya no se celebran festividades patrias. Ya no tenemos arraigado el sentimiento de querer o demostrar que somos mexicanos. ¿Cómo? Si ustedes con su bendita ayuda, que ayudan a destrozar cada día la mente en los jóvenes. Gracias, de veras, Tomás. Gracias.
1: ¿La música colombiana?
4: Porque, pues, ni modo, también tú te perdiste ahí y has caído en la trampa de que se destrocen los buenos valores, las buenas virtudes y las buenas costumbres.
1: No,
4: ese tipo de género que yo siempre recalcaré de música colombiana y vallenata. Pues, ¿cómo vas a ir a un baile y llevar a una mujer ahí a bailar? ¿Cómo? ¿Cómo se
1: pues a bailar la cumbia?
4: ¿Cómo? Es una vulgaridad, en serio. Ni modo, saludos.
1: Muchas gracias por su comentario, pero no coincido, no coincido definitivamente. La música colombiana, una, se baila chido la cumbia, y dos, las letras están bien bonitas, los paseos vallenatos están de verdad bonitos. Digo, no es mi género favorito, no es mi género en el que me desenvuelvo, yo soy más de las inmortales, pero reconozco que hay buenas letras en este y otros géneros, sin duda alguna.
5: El orgullo de ser mexicano, ir a cortar nopales.
1: ¡Vámonos!
5: Y espinarse todas las manos.
1: ¡Con la mano!

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5: Tommy, ese viejo loco no será el chachalaca de Fox, el botasmeadas.
6: 3:31 minutos ya, señores, aquí en la banda.

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1: El orgullo de mexicano no tiene nada que ver con la música, porque yo soy 100% rockero y de rock en inglés, y aún así me siento orgulloso de ser mexicano, y yo siento que la música no tiene nada que ver con eso. Y si los jóvenes no le tienen amor a México, mucho tiene que ver los padres, porque si no le saben inculcar el amor a México, ¿cómo quieren que se lo tengan?

0: Autopartes de Beto Huerta allá en el Mall del Yonke. Saludos, compadre, siempre escuchando la banda 93.3. Ahí escuchamos a Calibre 50, canta igualito a Edén Muñoz, ¿verdad? Lo nuevo, nuevo, mi problema no está en el alcohol, mi problema es usted. Bueno, igualito, le pega al Edén Muñoz, y que, no, al estilo Calibre 50. Lo que pasa es que Edén, cuando pertenecía a Calibre, le imprimió también su sello característico. Pero total, ahí está. Vamos al cotorreo del WhatsApp. Que no se pierda el orgullo de ser mexicano en este mes de septiembre, en este mes patrio. Lamentablemente esas tradiciones poco a poco se han ido desapareciendo.
1: ¿Qué onda, Tommy? En mi familia todavía hay noche mexicana, las mujeres de Adelita.
0: ¡Hala!
1: Y los hombres vamos de ranchero, de mariachis, de... Todavía nos juntamos para...
0: Trajes autóctonos, autóctonos.
1: Unas tostaditas de pinga. Ahí te manda saludos tu amigo el Chilango, Tommy.
0: Saludos, compadre. Buena onda.
2: El orgullo de ser mexicano y mexicanas es seguir siguiendo con la tradición de seguir vendiendo las comidas o haciendo las comidas mexicanas. Porque ya aquí en Nuevo León se ha metido mucha comida que son extranjeras.
0: Los chiles en nogada.
2: Comidas que no van con cosas de México. Pero ya mucha gente aquí lo prepara y lo consumen ya mucha gente.
0: Por nuestra cercanía a Estados Unidos.
2: Mucha comida que digamos mexicana, pero sí hay mayoría, ¿verdad? Que son mexicanos, ¿verdad? Sí. Pero ya vienen muchas comidas extranjeras y muchos mexicanos lo preparan, ¿verdad? Y ese es un orgullo de seguir con comidas mexicanas.
0: Bueno, fíjate que sí. Sí, tiene razón. Gran parte por la influencia de los Estados Unidos. Estamos muy cerca de la frontera, muy cerca de Estados Unidos, a 2 horas de distancia de McAllen, por ejemplo, o de Laredo, en este caso, y te llega de alguna manera la influencia de allá. Pero también, últimamente, se ha dado aquí en Nuevo León mucho la llegada de las comidas del sur de México, ¿verdad? Vienen, como hay muchos habitantes aquí de Chirigüeyas, de otras partes de la República Mexicana. ¿Cómo? ¿Mande?
3: ¿Cómo les dicen?
0: No sé cómo les dicen. Y haz de cuenta, entonces, pues vienen muchas comidas de allá, güey. Encuentran los tlacoyos, los huaraches, las tlayudas. Mucha comida de la Huasteca Potosina, por ejemplo, pero también más allá, las quecas también las encuentra, últimamente también la torta con tamal, güey, ya la venden acá, la guajolota, también la encuentras acá, o sea, la influencia está, pero también la influencia es que Nuevo León ya se ha hecho cosmopolita, güey, ya se ha hecho ya habitan aquí gentes de otras partes de México.
3: Me tocó una vez, Tomás, aquí en la calle de Juárez y Allende, en la mera esquina, una zapatería. Ajá. Un organillero. Tú nada más los ves en la Ciudad de México.
0: Un organillero
3: aquí.
0: Ya hay aquí un organillero, güey. No, no manches. Con un changuillo, con un changuito vestido de árabe. Así pidiendo.
4: ¿A ese señor no le dieron chicho o qué? ¡Qué bárbaro! Nada que ver lo que dice, pero bueno.
0: Se respeta, compadre, se respeta.
4: Ánimo, Iván Memes.
0: Ánimo, compadre. Vámonos a anuncios, volvemos 3:48 minutos. Que no se pierda el orgullo de ser mexicano.
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0: Valeria Lynch era una argentina que es la que cantaba esta canción, Qué ganas de no verte nunca más, y le ponía mucho sentimiento a la señora Lynch. Y aquí está esta niña, lo acabamos de escuchar, a Andy Bere, está muy guapa, ¿eh? Andy Bere, en la banda 93.3, la radio que manda. 3:56 PM, vamos a ir a las noticias, justamente, a las noticias de las 3:55, y entramos de lleno con las inmortales en la banda.
1: Hola, Javi, tu amigo Javi del
0: ¿qué onda, Javi?
1: De acá de Los Altos.
0: Ah, sí, ¿qué onda?
1: Me gusta, me da un chico de gusto que estés bien. La estoy viendo aquí por radio.
0: Gracias, Javi. Ya pasó la tormenta.
1: Diario. Francisco Javier Esquivel.
0: Ajá. Siempre con eso, como... Saludos, afectuosos, Javi.
2: Como diría el Germán, era un roco en hacer algo de Doña Mimi en versión hombre.
0: No, no. ¿Germán Pluma o quién? Doña...
3: Buenas tardes, Tomás. Oye, no, a ese señor no lo mandaría este güey de Alito Moreno. ¿Eh? Hijo de su chingo.
0: No, no, se respeta la opinión del señor, como de todos los que llaman o mandan mensajes aquí a la banda 933.
4: Señor Valdés, señor Boti, pues por no perder el orgullo y la costumbre de ser mexicana, yo odio a mis yernos. En un principio los quise mucho, mucho, los contaba como unos hijos, pero ahorita los quiero destrozar a los condenados. Después de cómo se han portado los hijos de la guayaba, que han dejado muy bien tras el título de ser hombres, de veras que no. Bonita tarde.
0: Oiga, doña Mimi, ¿por qué se soltó en contra de los yernos? No la han de haber aguantado mucho, que digamos, ¿verdad?
5: Este señor testigo de Jehová no se llena con andar casa a casa, toque y toque, y no le abren.
0: No, compadre.
5: Hay músicas colombianas que no nos gustan a nosotros, a muchos, ¿verdad? Pero pues eso no tiene nada que ver, hay letras muy bonitas, ¿verdad? Hay otros
0: grupos. Como en toda la música.
5: Norteños que también salen con sus jaladas como el grupo Marrano.
0: Exactamente.
5: Pero bueno,
0: o las bélicas. Las muy bélicas, es así, para nada, ¿verdad? Pero sí hay música colombiana que está muy bonita. Los paseos románticos, güey, olvídate. Sobre todo los que escriben grandes compositores son los bonitos.
6: Buenas tardes, Tomás Valdés.
0: Wilfranita, ¿verdad?
6: Totalmente difiero. Totalmente con la opinión que dio el señor. Apoyo lo que tú dices, que en verdad la música colombiana y la vallenata tienen letras muy bonitas, muy buenas. Uh-huh. Al contrario de los corridos tumbados.
0: Eso ahí sí no, ahí digo, sí no digo nada.
6: Los corridos tumbados sí traen muy fea letra, muy mala información.
0: Ni se bailan, ni se bailan, ¿verdad?
6: Y el reggaetón. Pero de la música colombiana y vallenata, la verdad, está muy buena la letra.
0: Saludos, ya la hicimos nuestra, ya tiene mucho toque regiomontano la música vallenata, y así es la música en general. La música evoluciona, la música se transforma, la música adquiere el color del lugar donde se toca. Vámonos a corte y entramos de lleno con las inmortales.
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8: Al asumir la presidencia del Congreso de Nuevo León para el último año de la legislatura, la diputada Perla Villarreal hizo un llamado a las distintas fuerzas políticas y a los tres poderes del Estado a dejar atrás la confrontación y privilegiar el diálogo, los acuerdos y el respeto irrestricto a la ley. La legisladora afirmó que el Congreso debe recuperar su papel como un espacio de diálogo y construcción de soluciones, donde las diferencias políticas no se conviertan en obstáculos para atender las necesidades de Nuevo León. Ante el pleno del Congreso, Villarreal Valdés sostuvo que presidir el poder legislativo informativo representa una responsabilidad con toda la ciudadanía y no con un partido o bancada en particular. 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
10: Para el equipo de Tigres, dirigido en este momento por Víctor Manuel Bucetich, es muy importante conseguir un triunfo este sábado ante los Rayos del Necaxa para poder llegar con un envión anímico al próximo clásico regio que se va a jugar en la casa de los Rayados del Monterrey. Así que hay que ir por esos tres puntos este sábado.
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0: Con esta rola del golpe estamos comenzando las inmortales en la banda 93.3. Señores, bienvenidos. Bienvenidos a la radio que manda. Bienvenidos al programa de la música con historia, de la música que nunca muere, las inmortales. Cualquiera, marquen 83449393 y el 83438051, las dos vías de contacto, mijo, para atender llamadas, Botia. Bueno, buenas tardes.
1: Buenas tardes, señor Valdés.
0: Hola, señora, ¿cómo está?
1: Muy bien, aquí poniéndole gorro.
0: Sí, sí, sí. Ah, a sus órdenes, señor.
1: Pero yo estoy poniendo una canción de Bronco.
0: Sí, una canción de Bronco.
1: Por favor,
0: sigue una de Bronco.
1: Sí, por favor, una de, sí, parece que se llama Una Noche Más.
0: Órale, pues.
1: Por favor.
0: Ya está, señora Mimi. Gracias. Hasta luego, señora Mimi. Gracias. Por supuesto, una de Bronco. Es la que sigue, una de Bronco, aquí en las inmortales, en la banda 93.3. Bienvenidos sean todos ustedes a la música que nunca muere y vámonos. Continuamos con el conquistador.

0: El Conquistador. Yo tocaba en las cintas de Charlie Dance allá cuando tenía 18 años, más o menos, y esta rola la poníamos ahí en las cintas para que la raza bailara bien y bonito, señores. Aquí en las Inmortales la recordamos, cómo no, con mucho gusto. 8344-9393 y 8343-8051, las vías de contacto, mijo.
1: 18 años, ya llovió, toma, ya llovió. Ya pasaron 3 huracanes.
0: Sí, y sí, Emily, Alex y el huracán Viola.
2: Póngase a limpiar, hacer el quehacer.
0: Ándale. ¿A quién le dices? A la señora Mimi.
1: Cállate, loca.
0: Hola. Los admiradores de la señora Mimi.
3: Tomás, con la de corazón de robot de la tradición del norte, porfa.
0: Pero yo no soy tu prisionero. Ah, ¿cómo no?
4: La tradición. Buenas tardes, Tomás. Ahí para las inmortales, con la ayuda de Dios, de Arnulfo Junior. Gracias, saludos.
0: Órale. Vámonos a corte, volvemos con más aquí en las Inmortales.
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Agarra el rumbo que tú quieras, los invasores de Nuevo León. ¡Ay! ¡Ay, no más! Llega Nufi. Y el tema que se llama Perdona mi franqueza. Arnulfo Junior en Las Inmortales.

0: Eterna, señores, o qué cuarteta, mejor dicho, de rolas. Acabamos de presentar en Las Inmortales. Pide la tuya, 83-44-93-93 y 83-43-80-51. Llama o manda WhatsApp al 811-6908-933. Apenas agarrando vuelo, Las Inmortales.
1: Ese Tomás, habla Francisco.
0: ¿Qué huele?
1: Ahora sí, despacito, ponte la de la guayabita de los terribles. Saludetes.
0: Los terribles del norte.
2: Señora Mimi, no nos interesan sus historias ahorita, estamos con Las Inmortales. Gracias.
3: Doña Mimi trae puro sueño.
0: hasta el niño se la Mimi estaba opinando. A ver.
4: Con una de Tony de la Rosa, compadre, porfa.
0: Tony de la Rosa. Orden.
5: Tomás Valdés, ¿me puedes complacer en Los Inmortales con la canción de Sergio El Chaca, cuando te lavas la cara, Tomás?
0: Dice, que un dato más bien, más buen día, te mando un saludo. Te sigo con Los Inmortales desde que íbamos los viernes al Club Disco. En el club de Guadalupe, Nuevo León, y los miércoles en el Barambo, creo que se llamaba, estaba en Reforma entre Félix Gómez y J.G. Leal. ¿Me puedes poner la canción de Forajido para ti con amor? Saludos de L.C. Luis Carlos Escobar. Saludos, Luis Carlos, buena onda. Desde aquellas épocas del Club Disco de Guadalupe y del Barambo. El Barambo, los miércoles se hacían ahí Las Inmortales para bailar, sin duda alguna, entre Félix Gómez y J.G. Leal. Sí, me acuerdo mucho del Barambo. Ahí cerca estaban Los Pinos. Era otro lugar de baile, ¿verdad? Enfrente estaban Los Pinos. Los domingos era cuando se hacían los bailongos ahí en Los Pinos. 4:28, señores, volvemos.
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0: Centro Ciénegas, Coahuila.
1: Coahuila.
0: Llega la banda Cañón, amiga, mi enemiga.
2: Aquí en la banda 93.3.

0: Esta canción estuvo en la controversia porque también la grabaron los Jokers. Con la voz de Fredman, y estuvo muy chida. También las dos tuvieron un éxito tremendo, Nubes de Algodón.
1: Fue de la de Mi Amiga, Mi Esposa y Mi Amante, con Rigo Tobar. Por favor, mi Tommy.
0: En Las Inmortales, algo del gran Rigo, compadre, con mucho
2: Tomás,
0: gusto.
2: Con la del Silencio de la Noche de los Chucos, porfa.
0: Del Sassy Sass.
2: Aquí sintonizándote desde la pastelería Riz Rivera, qué carita, compadre. Ponme la diferencia, Diego, los Temerarios. Ánimo.
0: Saludos a toda la pastelería, cómo no.
3: Hola, mi Tommy, muy buenas tardes. Ahí sí me puede complacer con la del regiotraficante de los Cadetes de Linares. Ahí puede zapar la primera del Miércolitos.
0: Hoy juega la Raya.
3: Tommy Valdés.
0: Y hoy juega la Raya en la noche. Hoy juega contra las Águilas del América en las semifinales de la League Cup. ¿Cómo le irá a la Raya, oye, compadre?
4: Tommy, el paquetaxo Valdés. Oye, mi Tommy, ponte la de muchacho pobre para las inmortales.
0: ¿De tu papá?
5: Claro, mi Tommy. A ver si entra ahí, dime de Pegaso. Cuéntame tus penas. Sí, se llama Cuéntame tus penas. Puro Club Disco y arriba Gualagüises. Es mi primo. Licenciado Cruz. Ánimo, mi Tommy, saludos.
0: Tú eres ese que me decías ahí en el Club Disco, arriba Gualagüises. Eres tu compadre. No, qué barra. Si eres ese, eres fieles seguidores de las Inmortales en el Club Disco de Ciudad Guadalupe, Nuevo León. Vámonos a corte, volvemos 20 minutos y serán las 5 de la tarde. A las 5, el show del Sepi Boy.
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0: al mejor taller de Santa Catarina, Espinosa. Saludos, Miguelito. A toda la raza ahí que está escuchando las Inmortales, por supuesto. Al Alan, al Cesarín. A la araña también. Saludos afectuosos. Ahí en el taller Espinosa. 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Viene el rey del rating. A continuación, mi compadre Seppi Boy. A las 6 de la tarde, el gran Tlatuani de la radio, Germancito Pluma, y el mundo loco de Germán Pluma en su segunda edición. Y a las 8 de la noche, el güerito Henry Ibarra. Espalda con espalda, los mejores programas que hay en la radio de todo el mundo. Ay, vamos. Gracias, señores. Pásenla bien. Nos vamos a doble fuego.
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0: 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El diputado emecista José Luis Garza Garza, conocido popularmente como El Mueblero, arrancó el tercer año legislativo con la misma convicción de siempre: trabajar para la gente de Nuevo León. Su labor ha sobresalido por empujar iniciativas reales, no ocurrencias. Este periodo legislativo dará seguimiento puntual a cada proyecto sin quitar el dedo del renglón, porque sabe que la política se mide por resultados, no por aplausos. Arrancamos con la misma convicción. 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
2: Siempre habrá gente que te lastime, así que lo que tienes que hacer es seguir confiando y solo ser más cuidadoso en quien confías.
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7: ¡Claro! Oye, Antonella Sánchez, muy buenas tardes, bienvenidos en este miércoles ya 2 de septiembre del 2026.
8: No es un gogo,
7: es un bello canto, no es un gogo, está Pita Més, en la consola digital junto con Don Joel Padrote. Y bueno, pues están en la consola digital el dúo dinámico Batman y Robin. Y bueno, pues les saludo un servidor. Mi nombre es Luis, mi nombre es Luis, mi nombre es Luis. Covarrubias, el Zappy Boy. Oye, qué calor, Doñito. En serio que está haciendo un calor, güey. Si no ha salido, ahora sí que hay una temperatura de 36 grados, güey, pero la sensación es de como 40, 45 grados o más, güey. Se siente horrible, no alcanzas, o sea, estar un rato caminando en la calle porque, bueno, está insoportable el calor. Hidrátese bien, tome mucha agua, a las mascotitas, a los niños, a los bebés, a las personas de la tercera edad, hombre, ¿va? Y sobre todo recuerde que hay que cuidar el agua, ¿eh? Ya pasamos por una crisis hídrica bien gacha, así es que tranquilito porque estamos a estar consumiendo mucha agua y van a bajar los niveles de la presa, ¿eh? Pero bueno, va a llover, así que viene lluvia, ¿va? Que llueva, bendito mi Dios, ¿va? Que llueva y sobre todo cuidarnos, señorito, ¿eh? También, si va a andar mucho tiempo en el sol, no se exponga. Puede venir un golpe de calor, Toñito, ¿eh? Hay que poner un bloqueador y no andar mucho en el solazo, ¿eh? Mi respeto para la gente que anda chambeando y que anda en el sol. Ay, nanita, dijo Germán Pluma, ya hasta me espanto y me da medio. Ay, güey, vamos a arrancar.
8: Súbete a la fiesta.
7: Comienza el show. ¿Con quién? Con Luis Covarrubias.
8: Llegó el...
7: Oye, quiero mandar un saludo muy especial, dice. Un saludo para la raza ahí de Pollos, el Mesqui, que están reventando bocinas. Un saludo para Emanuel Méndez, ahí de Pollos, el Mesqui. Saludos ahí a Pollos, el Mesqui, de parte ahí de mi buen amigo Gerardo Ríos.
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7: Oye, y te decía, Toñito, así es que... calmaditos, hay que cuidar el agua porque sí está la cosa, muy, muy calurosa. Esperemos que, pues ya se acabó la canícula, va. La canícula ya se, pero son los estragos, ¿no? Que deja la canícula, y luego que, ¿cómo se llama? Porque yo no sé de ondas meteorológicas, pero que, ¿cómo se llama el fenómeno del niño, va? Que iba a venir más fuerte, va. Y que se iba a poner bien macizo, pero bueno. Hay que controlarlos también, no le haga caso a todas las cosas que ponen ahí en el TikTok, muchas cosas son face, ¿no? Son cosas, son puras mentiras, ¿no? La mayoría, agua, no le crea todo, ¿eh? No le crea, porque después que hay una crisis ahí psicológica que anda todo el día asustado. Oye, que está temblando, oye. No, calmado, no todo es verdad, no todo. Un 50%, 50-50, ¿no? De verdad, mentira, así es que tranquilitos, que está temblando y que, digo, si está temblando en algunos, pero nada más, o sea, ponen como si fuera, o sea, algo así en todo el mundo, calmados, y ahí ha habido, ahora sí que estragos de la naturaleza, como allá en Nepal, ¿va? Que sí estuvo cañón, pero bueno, pues supo porque pues en una montaña se derrumbó, tapó el río, al momento de desbordarse, pues vino con todos los huevos, con toda la fuerza, ¿va? Y pues es lo malo, de repente dicen que no puedes vivir cerca de los ríos, de los vados, o sea, calmados, o sea, de las pendientes, bueno. Para eso están ahí los especialistas, pero bueno, hay que cuidarnos, hay que tomar mucha agüita, prepararnos. Al rato juega la pandilla del Cerro de la Silla. Juegan a las 8:30 allá en Estados Unidos. ¿Dónde juegan? En Los Ángeles, al parecer. Y para aquí van a ser las 9:30 de la noche. Aquí a las 9:30 de la noche, todo el mundo viendo a la pandilla del Cerro de la Silla ante las Águilas del América. Vamos por la semifinal, ¿va? Sí, lo vamos a pasar a la final de la Conca, de la que es la League's Cup. Ahí va Monterrey. ¿Quiénes son los otros rivales? León y Cincinnati, ¿no? ¿Quién? León. Vepa, pues ahí métete en los cuartos de la League's Cup, hijo. Montellito, ¿dónde está el Piper? Ya se lo volaron, ¿eh? Teniendo un gran respeto a los rivales.
10: Hoy juega la pandilla del Cerro de la Silla. ¿Qué tiene que ver la información, Periquito? Hoy vamos contra las Águilas del América. ¿Y los otros quiénes serán, Periquito? Aquí tiene que decirnos, aquí viene toda la información. Aquí, por supuesto, claro que sí, para todos ustedes.
7: Tengo que estar informados, ¿eh? Deportivamente usted ya está informado, ¿eh? Ahí va, macho, ¿eh? ¿Y cómo dice el otro güey? Estoy en la... confirmarles, tengo... mamás.
10: ¡Súbele! Arriba el Monterrey. El equipo de la pandilla del Cerro de la Silla. ¡Uy!
7: Oh, va a estar mamalón, Doñito, ¿eh?
10: ¡Súbale, carnal, súbale! La temba con nuestra camiseta. Corazones de muy buena ley.
7: Bueno, pues ahí está lo deportivo. Ahora te les digo contra quién va el otro equipo, el León.
10: Ahí van avanzando el equipo de mis amores, el equipo de los Rayados del Monterrey, hoy ante los Aguiluchos. Las Águilas del América hoy a las 9:30 de la noche, no te lo puedes perder. Por lo pronto vamos a arrancar, vamos a iniciar el show de Sepi Boy. 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Vamos a arrancar, estamos en cabina, Toñito, con una temperatura... ¿A poco hay 36, güey? 36 grados en el centro de Monterrey, cuando son exactamente las 5 de la tarde, con 8 minutitos, tenemos 36 grados de temperatura en la zona centro de Monterrey. Bienvenidos sean todos y queridos ustedes, está mi compadre Toño, Pedro Tamés, su servilleta, el CCC Pivoy, tenemos tres líneas, repiqueteando, el 81-83-44-9393, el 81-83-43-80-51, y además del 811-6908-933. Ah, la otra es el León Toluca. O sea, todos los gringos caminaron. Alacrán. La semifinal de la League Cup, güey. ¿Eh? América, Monterrey, Toluca y León. No, que muy chingones los de la MLS. ¡Nos la pelaron los güeyes! ¡Súbele! Vamos a arrancar, échame líneas de contacto, mijo. Échame líneas de contacto rápidamente. Saludos a mis amigos de Pollo Frito de León. Le mandamos uno muy especial. Oye, a todos los depósitos, el Rey de Mil Coronas. 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Sí, bueno, buenas tardes.
11: Buenas tardes, mi Sepi.
10: A sus órdenes, hermanito, ¿quién habla?
11: Acá el Javito de la Calavera, mi Sepi.
10: De volada, mi Javi, mándale un saludo, mi Javi. Sí,
11: vamos, un saludo para toda la bandita que ganamos en Baikon, acá en Ternium Pesquería, Sepi, para los locos y los besos de la Azteca y Huehuehua.
10: Está tan caluroso que se antoja chupar bollo, ¿va? ¿Eh? Se antoja chupar bollo, güey, pero bollo de frutas naturales, Toño.
12: De uva.
10: Esos que vende la mamá de Eddie, güey. ¿No lo probaste, Brito? Ah, sí, va. Sí, me dijeron que sí, eres bien bañado, se agarras a cada rato. Sí, me dijeron. Dijo, oye, ese Pedro, ¿cómo viene, güey? A cada rato, pero ¿cómo lo dejan ahí? Hay que poner una vasijita, dejar ahí un 20 o un 10cito, va, para que. Claro. Para haber surtido más. Pues vamos, el otro también está abusivo, dice. ¿Cómo? Ya no hay bollos. Pues sí, pues. Sí, no, hombre, hijo de suma. ¿Cómo una vasita perdió 5 pesos, ¿verdad?
12: Hay que ponerle ahí.
10: Y pues se perdió tu cooperativa. Pues ya juntamos y vamos y tenemos otro trancazo. Es que están sensacionales los de frutas. Los de uva, traen fruta, la uva, güey. Los de piña, ¿no parece el de piña? Los de limón. ¿Eh? No, hombre, qué rico, se antoja chupar bollo. ¿Eh? Un bollito. Bueno, buenas tardes.
13: Buenas tardes, padrino Sepi Boy.
10: ¿Quién habla, hijao?
13: El número uno, ahí nomás para que vayan y digan, el Aarón de Tresca, mi Sepi.
10: Exactamente, a ver, ¿para qué? ¿Qué dice?
13: Nomás para que vayan y digan.
14: ¡Cállese, güey!
10: ¿Oí lo que te digo, Toño?
14: ¡Cállese, güey!
10: ¡De volada, échale los saludos!
13: Mire, un saludo para todo el bandón de Mr. Flu, que están escuchándote y toda la racita, tú, Sepi. Que ajá, siempre escuchan la banda 93.3, para mi compadre Ricky Furo Injection. Exacto. Para mi compadre Andrés de Radiadores Garza.
10: Ajá.
13: Y decreto de...
10: ¡Epa! ¡Buenas tardes! Ahora yo les
13: buenas tardes,
10: a sus órdenes. Buenas tardes, ¿quién habla?
13: El Larry de Terrapia.
10: ¡De volada, mi Larry!
13: Un cordial saludo para usted, neto, de mi loco Toño el Palote. ¿Qué tal estoy en la comidita, Sepi Boy?
10: Hombre, Ricky, sí, me banquetes el castillo, otro pex, güey, ¿eh?
13: Excelente, hombre, gracias.
10: Charle, mi querido Larry, le mando un saludo especial a mi Larry. Bien trabajador, mi Larry, hombre. Muy buen amigo el Larry. Bueno, buenas tardes. Sí. ¿Qué onda? ¿Quién habla? ¿Quién habla?
15: Habla el Goofy de acá de Valle Lincoln.
10: ¡Échale, mi Goofy!
15: Un saludo para el Chiquicuas de acá de Valle Verde.
10: El Chiquicuas. ¿Y para quién más?
15: Sobres,
10: Carlito. Buenas tardes. Sí, buenas tardes. ¿Quién habla, hermanito?
16: David Mata.
10: ¿Quién?
16: David Mata.
10: David Mata, mándanos saludos, güey, échale.
16: Un saludo ahí para la
7: Acción
16: Guerrero, que siempre te escuchamos, que
7: nomás
16: ahí
7: levantando
16: contigo.
7: ¡Párale, carnal! ¿Y para quién más? ¡Tú, David, échale!
16: Para Lucy
7: González,
16: que tiene 5 años, que no me hace caso.
7: ¡Ajá, Miki! ¡Buenas tardes! Ahí estamos, buenas tardes. ¿Quién habla?
17: Ya se la sabe, mi Cepi, el bebé, la 13 de mayo.
7: ¡De volada, bebé, échale, bebé!
17: Un saludo para mi amor, Karina, allá en la FOME 20, mi carnal, el Jimmy, la 13 de mayo, el compa Gorrión, el Agenaro, el Arón de allá de Tres Caminos.
7: ¿Párale?
17: Y el Iván Desafanados y...
7: Oye, qué calor, se antoja chupar un bollo ahorita, mato, y un bollo. Pero de fruta natural, no sean mal pensados, güey. ¡Buenas tardes!
17: Buenas tardes, Cepi.
7: Muy buenas tardes, carnal. ¿Quién habla, carnalito?
17: Habla este Iván Desafanado de la Fidel,
7: Cepi. De volada, Ivancillo. Mándale saludos, Ivancillo.
17: Un saludo para mi compa, el Neto Temiloco de la Indepe, el bebé de la 13 de mayo.
7: Ajá.
17: El Chucros Pachuco de la Fidel, Sandra y Villajuárez. Y muchas gracias, Cepi.
7: ¡Arre, carnal! ¡Buenas tardes!
17: Rico Barrubia, buenas tardes.
7: Muy buenas tardes. ¿Quién habla, hermanito?
17: Habla el Eric, compadre, el Américo Unido, los
7: el tremendo Eric de los borrachentos. Mándale saludos, mi Eric.
17: Pues ahí para ti, para el Toño, compadre. ¿Por qué no vinieron a cotorrear o qué?
7: Hombre, compadre, es que andamos pero hasta el tronco de chapa, bendito Dios.
17: Y luego la mera hora que entro, no se piloice,
7: sí, ¿verdad? No, hombre, cálmate. ¿Cómo te la pasaste, mi Eric?
17: No, pues le dimos 2 días, ya sabrás.
7: Hijo de tu reverenda, ya está, Carlito. ¿La azul para quién son, Eric?
17: Mira, para ti, para Toño, y para todos los borrachentos de Reforma, y para todos los operadores de Quinta Rueda que nos la reformamos en las 5-7, mi Cepi.
7: Dale, Carlito, mucha precaución en carretera, muchas bendiciones, hombre, hay que bendecirnos todos para que nos vaya bien, Toñito. Todo el mundo hay que bendecirnos, que te vaya bien, que Dios te proteja, que Dios nos cuide a todos, y sobre todo, pues que nos vaya bien, portémonos bien, hombre, para que te vaya bien, ¿verdad que sí? El número 3, buenas tardes.
18: Sí, buenas tardes, mi Cepi.
7: Sí, bueno, buenas tardes, ¿quién habla?
18: Habla Cristian Castro.
7: ¡Agárrate, güey! Azul, camino de la rueda de azul, güey. ¿Eh? Sí. El mar azul. Oye, ¿dónde anda Cristian Castro?
18: De acá, de la Constituyente, fíjate.
7: De la Constituyente. Oye, Cristian, ¿y qué onda, Cristian? Salud para quién, Cristian.
18: Un saludo para César Mosca. Para mi compadre Roy de la Fusión Colombiana, Cepi.
7: ¡Órale, mi Cristian! ¡Hoy nomás, Cristian Castro! ¡Sube, Toño!
18: ¡Que suene!
7: ¡Súbele! ¡Súbale, mi Cristian Castro y la Constituyentes! ¡Qué bárbaro, mi compadre, va! ¡El mar azul! ¡Y buenas tardes!
19: Bueno, un saludo para acá, para Tractoparte Los Gemelos.
7: ¡Tractoparte Los Gemelos! ¿Dónde están esto?
19: Aquí en la avenida...
7: ¿En cuál avenida?
19: Constituyentes, en la avenida Constituyentes.
7: ¡Órale, avenida Constituyentes! ¡Ya está, hermanito!
19: Un saludazo para el compadre Pony.
7: ¡Órale! ¡Saluditos! ¡Buenas tardes!
19: Padrino.
7: ¿Qué pasó, hija?
19: Habla el Beto de Cadereita, padrino.
7: ¡Adelante, mi Beto!
19: Para toda la bandita que andamos elaborando en los car wash de Lux, dice Pivo.
7: ¡Órale,
19: mi Beto! Para toda la bandita que nos escuchan.
7: Ajá. ¿Y para quién más, mi Beto?
19: Y para toda la racita de Escobedo.
7: Órale.
19: Pura
7: totona. Pura totona, que huela fish, ¿verdad? Que huela rico, que huela delicioso en esta tardecita. Son las 5 de la tarde, ya con 15 minutitos, 36 grados de temperatura en la zona centro de Monterrey, Nuevo León, México. Sí, estamos en Monterrey, Nuevo León, México. Para todo el mundo, Toñito. Buenas tardes.
20: Buenas tardes, Carlos de Pibol.
7: ¡Qué pasión! ¿Quién habla, hermanito?
20: Acá te habla Marcelo Torre, acá la banda de Backpack Mining, acá es dentro de Monterrey. Un saludo para la Dario, para la Fer, para el Bernal, que andamos acá en la oficina cambiando bien a gusto, escuchando a todos y a los serios también, para toda la banda locota acá en Backpack Mining, bien verga.
7: ¡Órale, carnal! ¡Saludos, épale! ¡Buenas tardes!
21: ¿Qué onda, Cepi?
7: ¿Qué onda, carnal? ¿Quién habla?
21: Habla el machín de la red y los basureros locos apestosos y hondotes en Guadalupe, compadre.
7: ¡Saludos, carnal, échale!
21: Un saludo para toda la banda que estamos aquí en la banca y los basureros locos en Guadalupe y sobres.
7: Sobres y sal, loco, sobres y sal. ¡Buenas tardes! Sí, buenas tardes. Bueno, buenas tardes. Saludos a la gente de Escobedo Bello, Escobedo Hermoso. Escobedo es la capital de la transformación. Escobedo, Mijes es Mijes, Mijes es Mijes, Mijes es Mijes. Por donde te fijes. ¿Quién habla? Buenas tardes. Se le fue la comunicación rápidamente. Tenemos tres líneas, El 81-83-44-9393. El 81-83-43-80-51. Además del 811-6908-933. Bueno.
22: Sí, buenas tardes, Epiboy.
7: Buenas tardes. ¿Quién habla, carnal?
22: Tito de la Indepe.
7: El Tito de la Indepe, manda un saludo, mi Tito.
22: Un saludo para mi padre Chonfoy Audiocar.
7: Ajá.
22: Y para todos los cores de la Indepe, una rolita tú, Cepi.
7: La que usted guste y mande, mi Tito, ¿cuál
22: la
7: quiere?
22: La cumbia callejera, Cepi Boy. Compláceme, por favor.
7: Y decrételo, mi Tito.
22: Pura Indepe, Colombia, y aquí para el Real, pura Totona, Cepi Boy.
7: ¿Quién lo decreta?
1: El Tito de la Indepe, los corzos, gracias a ti.
7: Todo mi Tito, ya lo decretó el Tito de la Indepe. El Tito de la Indepe decretó pura totonita, puro fish, puro pescadito. Buenas tardes.
2: Totona,
7: totona. Sí, se le fue la llamadita. El 81-83-44-9393. El 81-83-43-80-51. Además del 811-690-8933. Buenas tardes. Sí, bueno, buenas tardes. Se le fue la comunicación, Tito, rápidamente. Pura totonita, dijo el Tito de la Indepe. Lo acaba de decretar el Tito de la Indepe. Dijo, yo decreto. De aquí para adelante, pura burrona. Pura totona, Toño. ¿Cómo que pura burrona? Pura totonita. Échame la número 3, carnalito. Buenas tardes.
4: Buenas tardes.
7: Compadito, decretaron pura totonita. Cuélgales, educado. Buenas tardes.
4: Oye.
7: Sí, cada día que hay soy Niquel Aberta, cuélgale. Bueno.
23: Hola.
7: Sí, buenas tardes.
23: Buenas tardes.
7: Hola, ¿quién habla?
23: La Luciana de la Indepe.
7: Ajá, ¿qué onda, Rufi? La Rufiana de la Indepe. ¿Qué anda haciendo la... la
23: Luciérnaga, Luciérnaga.
7: Tú dijiste que la Rufiana.
23: No.
7: La Luciérnaga.
23: Sí.
7: ¿Qué onda, Lucy? ¿Cómo está mi Lucy?
23: Bien, bien.
7: En la Indepe Colombia, mi amor, mi colonia Independencia, nunca te podré olvidar, medio mundo recorrido, ¿va, mami?
23: Así es, desde la cima.
7: Desde la cima, fíjate que yo estaba allá, mi amor, en la cima, yo nací allá en la calle Veracruz y Laguna de Tamiagua, mi amor, ¿eh? Uh-huh. Allá en mero Veracruz, todo Veracruz, en su tope con Laguna de Tamiagua, ahí nació, ahí creció el Cepi Boy. ¿Y tú dónde mero estás, Lucy?
23: Ahorita andamos acá por San Pedro.
7: Andas en San Pedro chambeando, mi amor.
23: No, ya voy por la casa, pero me tocó caminar, tengo
7: que... Qué bueno, no, hombre, ¿cómo está el calor, amor?
23: Te engacho, me estoy haciendo colocar todo.
7: Su madre, mija, te va sudando hasta el no me niegues, ¿no, mami? Se va la rayita del sudor por toda la columna vertebral y va y cae hasta el nomero no quema, mami.
23: Hasta el sol.
7: Exactamente, el único lugar donde no da el sol, ¿va, mami?
23: Ajá.
7: Oye, Lucy, ¿qué edad tiene mi Lucy?
23: Nosotros estamos tranquilos.
7: Dime, vamos a pistear tranquilos, güey. Que hay unos 35, 25, mami.
23: Hazme la buena.
7: ¿Qué edad tiene mi Lucy?
23: 27,
7: Jefe. ¿27? 30, estás joven, amor. Joven y bella, preciosita. Oye, mi amor, ¿y qué haces ahí en San Pedro tú, Lucy?
23: No, pues voy rumbo para el cantón, yo salí del jale.
7: Sí, pero ¿qué haces en el trabajo?
23: Estoy en un restaurante.
7: En un restaurante, mija, qué bueno, mi amor. No, mijita, ya es como para ir caminando, ir chupando un bollo, va, mami.
23: Así es, qué rico.
7: Qué rico chupar. ¿A ti te gusta, mija, chupar bollo?
23: No, no me gusta chupar bollo.
7: ¿No te gusta chupar bollo, pero así de frutas naturales, no, mija?
23: ¿Eh?
7: De frutas naturales, no.
23: Ah, sí.
7: Ah, de eso. No, pues claro que no. Oye, mija, no, a ti te gusta chupar, pero bonáis.
23: Ándale.
7: Oye, ya no he visto los bonáis, Toño, ya no hay, va. ¿Sí?
23: Sí,
7: los bonais. Eso, mija, ¿te gustaría chupar un bonais o no, Lucy?
23: Así es, Epi.
7: Tú un bonais y yo chupar un bollo, mami.
23: Uy, guacala, qué rico.
7: Guacala, qué rico. Hacemos el 69, mami.
23: Uy.
7: ¿Verdad?
23: Y sin clima.
7: ¿Hace cuánto, mija? Exactamente, así sin clima para que se derrita todo. ¿Hace cuánto que no haces el 69, mami? ¿Tata se te olvidó, va?
23: Ya.
7: Oye, pero estás casada, soltera, viuda, dejada, abandonada, mi Lucy.
23: Casada de
7: mí. Tamale, mija. Apenas te iba a decir que si les aventábamos un amistoso, mami.
23: Vámonos,
7: mija, su madre, va, mija.
23: Así es.
7: Yo no rajo, tú no rajas, y si yo rajo, ¿cómo me vas a poner, mija, el rajadón en la cara? ¿Eh?
23: Así es.
7: Dime, ¿te gustaría, perro? Dime, mami.
23: Así es, te gustaría.
7: Me encantaría, mi amor, me encantaría.
23: Va a cancelar a mi tío.
7: ¿A tu tío?
23: Sí.
7: ¿Y yo por qué quiero a tu tío?
23: Para que te
7: haga
23: unos tamales. Para que te haga unos tamales gratis.
7: ¿Tu tío? ¿Quién es tu tío?
23: La Golona.
7: ¡Ay! ¡La Golona de Zacatecas!
23: Así es.
7: No es tu tío, es tu tía.
23: Es mi tía.
7: Es tu tía, la Golona. Saludos, Angelito. Buen amigo, Angelito. Ahí del Zacatecas, ¿verdad?
23: Sí.
7: Sí, cómo no. Ya... ¡Ah! ¡Tú ya te conozco, Lucy! ¿Eh?
23: Ajá.
7: Sí, cómo no, Lucy. Ya te he visto. Oye, Lucy.
23: Hey.
7: ¿Y luego por dónde, a poco te vas por el túnel o por dónde te vas, mija?
23: Sí, yo voy rumbo al túnel y luego de ahí
7: ya llego a la... Vas a llegar bien Rosalinda linda, ¿no?
23: Así es.
7: Oh, mi hijo, su perra, man, mija. Bueno, pues bendito que... ¿Ya pasaste el túnel o todavía no?
23: Nah, pero no va a pasar. No,
7: hombre, pero ya está más fresquecito, ¿está, mi amor?
23: Sí.
7: Y ya nada más pasando el túnel ahora sí de bajadita, corre y corre, mami.
23: ¿Ah?
7: ¡Epa! Oye, Lucy, ¿qué tal ya gustas, Lucy?
23: No te voy a decir nada, no se
7: pide. Dime, no vamos a pistear a gusto, güey.
23: Ah, ando como a la 11, pues como que la...
0: 15 te queda mejor, ¿no?
23: Por madre.
0: ¡Ay, mamá! Oye, Lucy, ¿qué canción quiere mi Lucy para complacerle?
23: A ver.
0: ¿Cuál?
23: Ya me acuerdo de una de ti.
0: A ver, ¿cuál de una? Un cumbión, mija, para bailar, todos.
23: Oye, ¿qué tú? Así.
0: ¿Eh?
23: La de...
0: ¿Cuál?
23: No, no tan así.
0: ¿Eh?
23: La, no tan así.
0: ¿Cuál quieres?
23: Ponme la de...
0: ¿Cuál, mi amor?
23: Ay, se me fue.
0: ¡Epa! Eso quisieras, ¿verdad? Eso quisieras que se te vaya.
23: Sí, pero, dame.
0: ¿Eh?
23: Pero menos.
0: A ver, ¿cuál, mi amor? Sí, agarra aire, mami, agarra aire.
23: No,
0: es una chinga andar caminando, está sudi sude, ¿verdad, mami?
23: Sí, pero tengo que ir un mandado.
0: ¿Eh?
23: Tengo que ir un mandado.
0: ¿Todavía?
23: Sí, pues luego por eso voy cruzando, si no me siguiera por otro lado.
0: Ah, ok, mija. ¿Qué canción? ¿Cuál quieres? Ándale tú, rufiana.
23: Ponme la de...
0: ¿Esta? ¿Quieres ser esta?
2: ¿O esta?
0: ¿Esta?
2: ¿O esta?
23: Dime, ¿o la otra?
0: Dime las dos, no se peleen, perros. ¿Cuál quiere, mi amor?
23: La de 20 años.
0: 20 años, de Paquito Silva, vamos a complacerle. ¿Cómo se llama tu marido, mi amor?
23: El Reinaldo.
0: El Reinaldo. El quítate tu minifaldo, ¿va, mija? Saludos al rey. ¿Dónde nos escucha? ¿Ahí, Nepe?
23: No, la camioneta viene manejando.
0: ¿Cómo? ¿Tú vas caminando ahí en la camioneta?
23: Sí, perro, me dejó. Yo, para que rebase unos kilos, dice.
0: ¿Para qué?
23: Para que rebase unos kilos.
0: Mira, qué mendigo. O sea, ahí te dejó caminando.
23: No, ahorita lo voy a ver.
0: Pinche loco, dile, va. Ya está, mi
23: cara. ¿Qué?
0: ¡Mandé!
23: Él viene de Saná.
0: También, qué bueno, mi amor. Saludos a Reinaldo y para la Lucy. ¿Y qué canción? Digo, ya me dijiste, le 20 años, Lucy.
23: Sí.
0: ¿Cuál es la radio que manda mi Lucy?
23: La banda 93.3 en el papi del papi del Cepillo.
0: ¡Sale! Aquí le complacemos, aquí está Paquito Silva, que Dios lo tenga en su santa gloria. Ahora, Toñito, Paquito Silva, se llama 20 años. 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

0: viejo güey.
1: Búsquela, chinga. Mujer. Tú naciste para creer. Yo estoy cantando todo, Ari, tú me agüitas con eso, Antonio. Y con su gente has vuelto Melina.
0: ¡Cállese, güey!
1: ¡Uh, qué la chingada! Bueno, ya me callo entonces. Oye, vamos a continuar, mi compadre Toño, el padrote. Saludos a las tortas, a las internacionales tortas del güero, Toño, que está en Estados Unidos escuchándonos. Las internacionales tortas del güero, escuchando siempre la banda 93.3. Mañana todos a los taquitos del Tantan Boys, Tantan Boys, Tantan Boys, Tantan Boys, Tantan Boys. Ahí afuera te dejas ideal el servicio que satisface, ¿eh? Se adelantan en la Sánchez.

0: saludos a El Castillo, ¿eh? Y a toda la dependencia de la Secretaría de Vialidad y Tránsito, ahí de Santiago, Pueblo Mágico. ¿Eh? Así se gobierna, Toñito, al estilo Santiago. ¡Qué hule! Saludos ahí a toda la gente, a todos que están escuchándonos ahí en el Pueblo Mágico de Santiago, Nuevo León. ¡Súbale! ¡Tan bonito que te ves! ¡Tan bonito que te ves!
1: ¡Cállese, güey!
0: ¿Cómo que la chinga? Ya me callo entonces, huarco hijo de la chingada. Échame línea de contacto, línea número uno, línea número dos, por supuesto, mi Toñito. ¡Rápidamente! ¡Buenas tardes!
2: ¿Qué onda?
0: ¿Qué onda? ¿Qué hongo, mami? ¿Sí o qué?
2: ¿Qué rollo, vamos, o qué?
0: Almorranas en el yoyo.
2: ¿Traes?
0: Te las cauterizo.
2: ya estuvieras,
0: güey. Déjame saco el cautín, mami, para cauterizártela.
2: ¿Sacó algo? Le digo a botas.
0: Chúpame las pelotas. ¿Quién habla?
2: Paola.
0: ¿Paola o pa' mañana?
2: Paulita,
0: güey, dime, ¿va?
2: Paulita, oye, ¿dónde? Y palabra que quieras.
0: ¿Dónde andas, Paola?
2: Acá en Palmas.
0: ¡En Real de Palmas!
2: Ya sabes.
0: Ya saben para qué descobijas, va, mami, en Real de Palmas.
2: Ya sabes, saludos. Ya reconoces.
0: Es todo ahí en Real de Palmas, ahí en Suazo, mami. ¿Qué andas haciendo tú, Paula?
2: Trabajando.
0: No hay de otra, mija. Hay que trabajar, hay que levantarnos, agradecerle a papá Dios, mija, y echarle ganas a esta vida, mi amor, ¿verdad que sí?
2: Exactamente, aquí andamos.
0: Oye, Paula, ¿y qué edad tienes ya, Paulita?
2: 31
0: años, mija. No, hombre, bendito mi Dios, casadita, solterita, o andas de pirujito, digo, de chifladita.
2: Soy mamá soltera.
0: La mamá soltera, mija.
2: También.
0: Dime, quisieses, güey, ¿eh?
2: Quisiese, pero no se pudiese.
0: ¿Cómo no, mija? Dijo una amiga, nada más con que esté bien tiese.
2: Bien
0: tiese. Bien tiesote, dijo. Oye, Paula, 31 años, ¿cuántas bendiciones, amor?
2: Dos
0: bendis, mija. ¿Son del mismo, son de diferente tronco?
2: De diferente.
0: ¡Ajá, Miki! ¡Ajá, Miki! Oye, entonces saliste chifladita, güey, ¿eh?
2: Algo,
0: oye,
2: me llama diabla.
0: Eso. Oye, mija, ¿no? ¿Qué pasa? O sea, con el primer papá de la niña, ¿qué pasó? ¿Fracasaste? Segundo también, ¿qué pasa tú, Paula?
2: Pues no me aguantan.
0: ¿Eres bien tóxica, mendiga, ¿verdad?
2: No, soy muy cabrona.
0: Por eso, ¿en qué sentido? ¿En qué sentido eres canija?
2: Que no me dejo de nada.
0: Eso, mija, de nada, mija. Pues si no se trata de pelear tú, Paula. Se trata de remediar, mija, las cosas.
2: Ah, es que con remedios no se llega a ningún lado.
0: ¿Cómo chingado? No, mija.
2: Entienden a golpes nada más.
0: Mira. Cálmate, son saladeada. Ahora resulta que te dicen Paola la golpeadora.
2: Paola la diabla.
0: Mira. Dijo un vato, asústame, león, va. Oye, mija, ¿y 31 años y qué talla usas tú, diabla?
2: Te digo y te vas a asustar.
0: No, pues si no me dices, no me asusto.
2: Talla cero.
0: Alacrán. Pues come, mendiga.
2: No, sí como, pero no engordo.
0: No, yo sé que sí te los comes, ¿ah?
2: Ah, también.
0: Dime, tochos, ¿ah?
2: Todo.
0: Tochos, morochos, hija. Oye, Paula, en serio, eres muy delgadita, mi amor, pero también tienes que, pues botanear, mami.
2: Siempre he sido así, flaquita.
0: Siempre he sido delgadita, mi amor.
2: Sí.
0: Qué bueno, mi amor, pero
2: para que me puedan cargar.
0: Pues sí, mija, no, mete como valero.
2: Ándale, tú sí sabes.
0: Órale, el palito en el agujerito.
2: Donde debe ser,
0: mija, va. Doble agujero. ¿Eh? Oye, Paula.
2: ¿Qué onda?
0: ¿Y luego qué pasa, mi amor? ¿En qué trabajas tú, Paula?
2: En una tienda donde hace mucho calor.
0: En una tienda con muebles de segunda. ¿En una tienda de abarrotes o qué?
2: No, aquí, en una tienda donde está un solezote.
0: ¿Está un qué? Ah, en una tienda del sol.
2: Ándale.
0: Ah, chica, ¿y por qué, mija? O sea, ¿estás aquí ese del sol?
2: Soy cajera.
0: Qué bueno, mi amor, qué bueno. ¿Y te estás descansando? ¿Estás en el break?
2: No, estoy aquí cobrando.
0: Estás cobrando y hablando con el Cepi Boy, ¿verdad?
2: Cobrando y cotorreando.
0: Exactamente, diles a todos, estoy cotorreando con el Zappy Boy.
2: Con mi camarada.
0: Exactamente, Paula. Oye, mi amor, entonces, ¿y cómo estamos en cuestión de amores ahorita?
2: Pues hola.
0: Pues hola, chinga. Pues ándale, porque eres muy diabla, mendiga, ¿va?
2: Pues algo.
0: Ándale, pellizquese la sola. Oye, luego, ¿quién te cuida de las criaturas, amor?
2: Pobrecita de mi mamá.
0: Pobrecita, ya ni chinga, mija. ¿Qué culpa tiene que tú seas la diabla? Y ella tiene que ser una santa para cuidar los huercos, ¿va?
2: Ándale, tú sí sabes. Pobrecita,
0: mamá, ándale, mendiga, tú diable, yo una santa, ¿va?
2: Sí, pobrecita de ella, sin modo.
0: Te voy a decir tu mamá, una santa, pero de madrazo que te va a dar, ¿eh? Síguele.
2: No pudo.
0: Síguele, chiflada, mendiga. Oye, Paula, ¿y luego qué onda, mi amor? ¿Qué canción se te antoja en esta tarde, mi que ya está hasta Real de Palmas?
2: La devolvió el dolor.
0: Volvió el dolor del binomio de oro para complacerle a Paola, mi que, ¿qué? ¿Hay algún pretendiente? ¿Ya tienes por ahí algún, no sé, alguien que te ande rondando la esquina?
2: Sí, hay varios.

0: pero...
1: Ya
0: no,
1: tienes
0: a... nadie le llega a lo que quiero.
1: Ah, chinga, chinga, ¿no se quiere eso qué?
0: O dinero,
1: eso
0: ¿qué
1: sí,
0: más
1: mija
0: voy a querer?
1: ¡Pues un sugar, mami!
0: Ya lo tengo.
1: ¿Y luego? ¿Para qué quieres más, entonces?
0: Pues quiero más dinero.
1: ¡Pues órale, órale, Toño!
2: ¡No cuelgues!
1: Dice Toño que no cuelgue.
0: ¿Sí? Ay, Toño nada más es pura boca, no dice nada.
1: ¡Hala, crán!
2: ¿Qué
1: pasó? Paola. ¿Y cuánto te da el sugar?
0: El sugar me da por semana 2,000.
1: Che, 2,000 pesos, nada.
0: Me manda a mí $100 por semana.
1: ¿Y, está en el otro lado?
0: Sí, está en San Antonio.
1: Está mal, ¿y luego pero qué? ¿De perdió videollamada, mija, o algo, qué?
0: Ah, sí, hacemos videollamada, pero ya va a venir otra semana.
1: ¿Esta semana viene a rematarte, mija, va?
0: No, no puede.
1: ¿Por qué?
0: O se le para ya, o se le para el corazón.
1: Ay, chica, chica, ¿pues qué edad tiene, o qué?
0: 64,
1: ¿sí? Ah, chavo, todavía, hombre, una Viagra, mija, vámonos.
0: No, no puede, está malo el corazón.
1: Bueno, perdió rasca de los huevillos, mija, iba.
0: Perdió, ¿vamos o qué?
1: ¿Vamos o qué, mi amor?
0: Vámonos a las casitas chinas.
1: Vámonos de una vez, mija, ya para darte un rol allá por la carretera nacional, ¿va, mami?
0: Ven por mí.
1: Ahí voy para allá, mamá, ¿ok?
0: Hoy voy a las 7.
1: Ahí voy para allá, desgraciada. ¿Cuál es la radio que manda, Paula?
0: La banda 93.3.
1: ¿Con quién, con quién?
0: Con mi amor, el Cepi Boy.
1: ¡Chiquita, mamá! Aquí está el binomio, se llama Volvió el Dolor. 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
3: ¡Cállese, güey!

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1: ¡Cállese, güey!
2: Ya, teña, bájale, güey.
0: Ahora agarraste, ya agarraste esa, primero agarraste el otro, güey, el efecto, estás manche y manche, ¿va?
3: Está chidito.
0: Sí, sí, tan chidito, pero primero estabas con el otro, nomás estabas poniéndolo cada rato, güey.
1: Me hice puñetas.
0: Ah, ¿ya ves? Ya, ahora agarraste este efecto, ahora el...
1: ¡Cállese, güey!
0: ¿Ya ves? Te digo, no, sí. Pinche vato, ¿cómo se dice? Andes de novedoso, güey. ¡Súbale, compadre Toño, el padrote de la consola digital! Su servilleta, Luis Tobar Rubias, el Sappy Boy, padre Miguel Durán, avise a la mamita que voy pa' allá. Oye, déjame tomar agüita, güey, porque no he tomado agüita en todo el día, Toño. Estamos hidratando. Déjame echarle, un traguito aquí al agua, porque yo tomo agua pura. Ama tu cuerpo. Ahí, güey, más pura ningo. Échale un traguito al agüita porque tengo mucha sed. Sí. Ahí voy. ¡Qué rica agua, Toñito! ¡Súbele! Agua Epure, de que me gusta a mí, Toñito, Vamos a continuar, mi compadre Toño, el padrote. En la consola digital, un servidor, Luis Covarrubias. Apréndatelo, grábatelo, Luis Covarrubias, Luis Covarrubias, Luis Covarrubias. Agüita, avisa a la mamita que voy para allá. 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Por donde te fijes, Mijes es mijes, grábeselo, tatúale, tráigalo aquí en la mente. 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Por donde te fijes. Mijes, mijes, mijes. Vamos a continuar, mi compadre Toño, el padrote, súbale.

0: y fuimos a la boquilla, Toño, de la boquilla nos fuimos. Tos a bailar. Esa medida de contacto rápidamente, Toño, línea número uno, línea número dos. Buenas tardes.
1: Buenas tardes,
0: ¿quién habla, hermanito?
1: El DJ AA, ya tú sabes.
0: El DJ AA, saludos, mi querido DJ AA.
1: ¿Cómo andamos, mi cepi?
0: Con toda la pila, con toda la actitud, mi DJ, mándanos saludos, hijo.
1: Pues sí, igualmente ahí para toda la bandita de Libres y Locos del barrio Escobedo y los de la Norponiente. Ese pi, ponme una rolita en que sale fondo.
0: ¿Cuál quiere, mijo?
1: La de Canchis.
0: La ponemos ahorita, compadrito, claro que sí. Oye, saludos al Noyola, hombre. El tremendo Noyola. Allí en Los Ángeles, California. Y a toda la raza de Oaxaca, donde están trabajando. Toda la raza chilanguística, que también estarán allá en Los Ángeles, ¿eh? Allá donde hoy va a jugar las Águilas del América contra los Rayados del Monterrey. Saludos al tremendo Noyola. Dice Noyola, pues es que yo le voy a las Águilas, ¿eh? Y le dije, está mal, güey. ¿Qué? Maleta, güey, nada, no se queda. Saludos al tremendo Noyola, le mando un saludo muy especial a Noyola y a toda la raza que nos escucha en Los Ángeles. Mi querido Noyola, reviente la bocina, Noyola, reviéntela con el show del Zappy Boy. Saludos al tremendo Noyola. Y a toda la gente que nos escucha en Los Ángeles, California, allá están escuchando el show del CCC Zappy Boy.
2: Se emborrachan las palmeras. Uy.
0: Sin tomar un trabajo. Échame línea de contacto, mijo. Buenas tardes.
3: Buenas tardes.
0: ¿Quién habla?
3: La Chuchis, dice
0: a ti. ¿Qué pasó, mi Chuchis? ¿Qué te voy a hacer, Chuchis?
3: Aquí, andaba jalando, dice
0: a ti. ¿Andas jalando en qué, Chuchis?
3: Aquí, en Rema, en la refaccionaria.
0: En Rema, mando. Eso es lo que quisieras, la Chuchis.
3: La Chuchis
0: pide eso de su limosna. Rema.
3: Y refacciones.
0: Ah, yo pensé que ibas a decir Rema, man. No. Oye, Chuchis, Rema. ¿Cómo has estado, Chuchis?
3: Muy bien, mi Cepito.
0: Bendito mi Dios. No, muy excelentemente bien, mi Chuchis. ¿Dónde radica, dónde duerme la Chuchis?
3: Aquí, en Provilión, mi Cepito.
0: ¿En Provilión? ¿Dónde es esto?
3: Escobedo.
0: Provilión en Escobedo, Nueva York. Saludos a la gente hermosa de Escobedo, bello. Recuerda, mi querida Chuchis, Mijes es Mijes por donde te fijes, ¿ok?
3: Sí, mi Cepito.
0: Oye, Chuchis, ¿y qué edad tienes de todo esto, Chuchis?
3: 35, mi Cepito.
0: 35 años, ¿y a qué edad saliste del closet, güey?
3: A los 15, mi Cepi, ya te había dicho.
0: Ah, pues que no me acuerdo, Chuchi, espérame, güey, porque aquí yo nomás estuviera pensando en ti, güey. O sea que ya tienes 20 años de cantidad, que andas de loca.
3: Sí, que me
0: 20
3: gusta.
0: Años, ¿qué?
3: Que me gusta el arroz con popote, mi Cepi.
0: Sí, no, digo, pues que aquí en su deporte, y aquí no somos homofóbicos, sí, tú, Chuchi, no. aquí respetamos diversidad de géneros, güey. Mira, sí, con que te portes bien, hombre, ¿va?
3: Sí, mi Cepi.
0: Con que te portes bien, seas respetuoso, no le hagas daño a nadie, Chuchis. Eso es lo más bonito en la vida, Chuchis, ¿eh?
3: Sí, eso sí, mi Cepi.
0: Sí, hombre, te andes portando mal, no tiene sentido, Chuchis. Digo, pues allá.
3: Si me porto mal, me como el tamal.
0: Pues sí, no. Pues no, güey, te comes mejor el salchichón, güey, ¿va?
3: El de Toño, mi Cepi.
0: ¡Órale, Toño!
4: Ya salió algo para la tarde.
0: ¡Epa, güey! Oye, Chuchis, 35 años, 20 años de andar de jotorrón, ¿y qué onda? ¿Quién es el bueno? ¿Quién es el matachín?
3: Bueno, es mi ex, es que corté con el Cristian Castro, mi Cepi.
0: ¡Alacrán! ¿Y ahora con quién andas?
3: Ando, se llama Javier Zúñiga.
0: Vamos, nomás quemando a la raza tú, güey, te no, vale que eso, va, güey.
3: No, mi Cepi, es verdad.
0: Es verdad, güey, ¿qué tal si el Javier Zúñiga está casado, güey?
3: No, es soltero, mi Cepi.
0: ¿Y también es caquinólogo?
3: Sí.
0: Ingeniero mojonólogo.
3: El mojonólogo como el Cristian, ¿te acuerdas?
0: Hijo de su parra, ma. Oye, tú, Chuchis.
3: Sí,
0: y no, imagínate, hace 20 años, mi Chuchis, que todavía eras virgencito, ¿ah?
3: Sí.
0: Y después de ya hace 20 años, ¿quién fue el que te tronó la reversa? ¿Quién?
3: El Cristian.
0: Pinche Cristian mugroso, ¿ah? Mañoso, pero dice el dicho que el que a verdura mata, a verdura muere, ¿ah?
3: Sí, sí.
0: ¿A poco si eres de volteo, güey?
3: Sí.
0: Ah,
3: pero, ¿te acuerdas cuando te dije que Cristian, es que corté con él porque me enojé, porque de repente que me dijo, ahora méteme la tuve, pero...
0: ¿Y qué?
3: Cochino, pues si la que recibo nomás soy yo.
0: O sea, sí, es dicho, ¿no? Que dicen que el que a verdura mata, a verdura muere, pero no. O sea, aquí tú eres la niña, él debe respetarte, ¿va?
3: Sí, pero pues me enojé con él, sí, y cortamos. Sí,
0: imagínate qué bárbaro, o sea, él te dio y luego, ¿qué te dijo él?
3: Me dijo, ahora sigo yo, quiero que tú estés ahí. No, cálmate tú, pues yo nada más recibo.
0: O sea, pero que no te entiendo, o sea, tú acá, tú, ¿qué? O sea, él te quería.
3: Pues quería que también lo cancara, mi Cepi.
0: No te entiendo, habla bien.
3: Que lo cancara.
0: Ah, que tú lo cancaras.
3: Sí.
0: Hijo de su perra, ma. No, Chuchis, tú eres niña, güey. Tú nomás recibes eso de que tú andes canqueando, no se vale, ¿va?
3: No, no se vale. Por eso me enojé con él, mi Cepi, cortamos.
0: No, no, qué bueno, no, qué le dijiste. Sácate, cochino, ¿va?
3: Sí,
0: ¿qué dijiste? Aquí la chiquilla eres tú, ¿va?
3: Sí, soy yo. Aquí la que recibe soy yo.
0: Sí, hijo, imagínate. Hinche vato. No, no, no, no. Pues es que en este mundo hay de todo, ¿va? Ah, nunca sabemos. Aquí tenemos un compañero locutor que dice: hay que probar de todo, mijo, mijo. Habla, crán.
3: Guapo, mi Cepi el Toño, ya lo vi.
0: Ah, ¿qué onda, Toño?
3: ¿Eh? Pero ya tengo pareja, mi Cepi.
0: Las patas, güey. ¡Chuchis!
3: ¿Y mi Cepi?
0: ¿Qué canción quiere la Chuchis?
3: Una de Nelson, mi Cepi, que ahí andaba el sábado.
0: Andabas el sábado ahí viendo a Nelson Velázquez.
3: Nelson Velázquez, sí.
0: Qué bueno, mi Chuchis.
3: Me llevó mi novio, Javier.
0: ¡Sácate, güey! Oye, agarramos de la mano.
3: La 93.3 con el papi de papi, el Cepi Boy.
0: ¡Habana! Cerramos con la voz de cristal. Aquí está Nelson Velázquez. Ya llegó Germán Pluma, la máxima figura de la radio en Monterrey. Germán Pluma, la máxima figura de la radio en todo Monterrey.
5: ¡Cállese, güey!

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1: Información local. A finales de agosto, con el propósito de reforzar la seguridad dentro de las tiendas y restaurantes de esta ciudad y facilitar así la identificación de las personas, San Nicolás dio inicio al programa Ingresa sin lentes, gorra y casco en más de 200 comercios nicolaitas y siguen sumándose muchos más. Esta estrategia busca reducir los hechos delictivos en establecimientos comerciales, por lo que los locales ya cuentan con una señalética específica que establece la prohibición del ingreso al local a toda persona que porte objetos o prendas en el rostro que obstruyan su identidad. El programa de seguridad arrancó con más de 100 restaurantes afiliados a la Canirac y un total de 140 tiendas Oxxo que se ubican en San Nicolás. 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
2: Lo que le ha hecho falta al equipo de Tigres en la delantera es contundencia. Se han cansado de fallar. Así lo hicieron con el partido ante el Santos Laguna. Tuvieron muchas oportunidades, sí generaron, pero la pelotita no la meten en la portería. Ese es el problema y lo que hay que resolver en la ofensiva felina.
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